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1: Vamos a ir a la escritura, al Nuevo Testamento, en el libro de Corintios, la segunda carta a Corintios. Este libro, hermano, fue escrito por el apóstol Pablo a una iglesia que estaba en Corinto, y le habla en el capítulo 4 la importancia de vivir por la fe. Y yo quiero hoy tomar unos versos, que es del 7 al 9. Gloria a Dios. ¿Lo tienen, hermanos? Dice la escritura, la palabra de Dios, en el nombre del Padre, del Hijo y del Espíritu Santo. Pero tenemos este tesoro en vasos de barro, para que la excelencia del poder sea de Dios y no de nosotros, que estamos atribulados en todo, mas no angustiados, en apuros, mas no desesperados, perseguidos, mas no desamparados, derribados, pero no destruidos. Amén. Derribados, pero no destruidos. Gracias, Dios, por esta palabra, Señor, que nos vas a ministrar. Perdona nuestros pecados, Señor. Ayúdame a entregar el mensaje, a entregar la prédica, la palabra, y bendice a tu iglesia de una manera poderosa, de una manera especial. No solamente los que estamos aquí reunidos, sino aquellos que nos escuchan, nos ven. Que la palabra ministre sus corazones. Dele palmas de alabanza y tome sus lugares, por favor. Gloria a Dios. Gloria a Cristo. Y espero que esta palabra pueda ministrar nuestros corazones. No es fácil predicar. Bueno, a lo mejor es fácil predicar, quizás no es fácil ministrar. Porque predicar, ¿cuántos temas no hay, hermano, que se pueden predicar? Que podemos ir al mundo del internet, sacar una predicación y darla. Pero ministrar, entregar la palabra, lo que el Señor quiere hablarnos, lo que nosotros necesitamos. Porque a veces podemos ir a la casa del Señor y va a haber una prédica y vamos a ser bendecidos, pero a veces uno está acarreando cosas en las cuales necesita ser ministrado. Y yo espero que en esta tarde, hermanos, mañana, casi tarde, casi mediodía, Dios pueda ministrar nuestros corazones. Dios pueda, dentro de lo mucho o poco que pueda hablar, vaya esa palabra para la persona que lo necesita. Quiero compartir este tema, hermanos, que lo titulé El diablo siempre canta victoria antes de tiempo. Fíjese, hermano, que un día observaba unos videos de deportistas. Por ejemplo, los que hacen carreras de bicicleta, ciclismo, los corredores. muchas veces, hermano, no sé si usted los ha visto también, que están a punto de llegar donde está la línea de meta de victoria, y a veces empiezan a celebrar 20, 30 metros antes de llegar, y como que bajan el ritmo, no lo sé, y ellos se dan por ganados, por vencedores. Y de repente, porque hay videos de eso, de repente, hermano, donde ya van levantando las manos y saludando a la gente de que han ganado, pero todavía no llegan a la meta, y de repente llega otro, hermano, y les ganan. Esas cosas le ha pasado a muchas personas, deportistas, hermano, los que van en la bicicleta, ya van pedaleando y empiezan a celebrar, pero todavía no llegan, hermano, y de repente otro que se esforzó y quería llegar y le ganó por menos de un segundo, por milésima de segundo ganan. Y así pasa en muchas ocasiones en el deporte, en el fútbol, se dan por victoriosos porque van ganando, porque ya no los alcanza, y de repente se les viene, hermano, el juego en contra y les meten gol y pierden. Porque a veces la gente, hermano, celebra antes de tiempo, canta victoria antes de tiempo. Y yo me puse a pensar que el enemigo de nuestras vidas, él constantemente canta victoria antes de tiempo. Bendito sea el Señor, porque él muchas veces ha celebrado victoria sobre nuestras vidas, pero hermano, mientras estamos aquí, estamos en una batalla, en un conflicto. Bendito sea el Señor, y todavía Dios da fuerza a su pueblo para batallar. Alabado sea su nombre. Esa es la verdad, hermano, que nosotros tenemos un enemigo, hermano, que es feroz, es fuerte, es ventajoso, trata de avanzar. Y ese adversario amenaza constantemente, ataca, procura destruir, hermano, a los creyentes. La verdad, hermano, es que el enemigo de nuestra alma es el mayor oponente que nosotros tenemos en esta vida. Es el mayor oponente, el enemigo de nuestra alma, es nuestro rival, amados hermanos, es nuestro contrincante con el cual nosotros luchamos. Es real que tenemos una lucha contra el pecado, tenemos una lucha contra el mundo, tenemos una lucha contra el enemigo, y él se levanta contra nosotros, hermano, y busca los medios, las formas, las maneras de vencernos. Y muchas veces canta victoria antes de tiempo. Él canta victoria antes de tiempo al músico. Le canta victoria antes de tiempo al hermano. Le canta victoria antes de tiempo a la hermana, al matrimonio que parece que está fracturado, agrietado. Y el enemigo dice: los vencí. El enemigo canta victoria antes de tiempo al predicador, al evangelista, al pastor, al ministro, a la iglesia, y dice: los vencí, los acabé, los metí en prueba, los metí en lucha, los metí en soledad, y están bajo mis pies y no van a poder salir adelante. Y él piensa que ha ganado, hermanos. Muchas de las veces, hermanos, nosotros tenemos ese tipo de problemas y dificultades en la vida porque es real, porque hay un opositor, porque hay tensión, porque hay oposición, porque hay conflictos, porque hay cansancio, porque a veces llega la inquietud, el desánimo, el pánico, la ansiedad, el terror a nuestra vida. Todo, hermano, es sembrado, esa debilidad, esa crítica, vituperados, todo es creado, sembrado por el enemigo de nuestras almas para acabar con nosotros. Y él muchas veces piensa, hermano, que nos tiene derrotados. Y a veces nos sentimos derrotados. Es por eso, hermano, que nosotros necesitamos un poder muy especial para podernos sostener. El apóstol Pablo dice: no, tenemos este tesoro, el tesoro de la bendición, el tesoro, amado hermano, de Dios, hermano, Cristo, la vida, la bendición del Señor, dice la Escritura, en vasos de barro. Porque nosotros, hermanos, normalmente experimentamos esa fragilidad. Somos como vasos de barro, pero el que está dentro de nosotros es más poderoso, es indestructible. Bendito sea el Señor. Ese tesoro maravilloso, amados hermanos, la bendición de Dios que está sobre nuestra vida, amados hermanos, que no puede ser derrotado, que no puede ser destruido. Por eso es que a veces nosotros sentimos fragilidad, Porque dice, para que la excelencia del poder sea de Dios y no de nosotros. Si un día llegas al cielo, será por Dios. Amén, hermanos. Si hoy estamos de pie, no sé si en un día bueno o en un día malo, un día de enfermedad, un día de aflicción, yo no sé cómo esté siendo tu día, pero lo único que yo puedo ver es que tú estás de pie ahora, acá. Es por Dios, gloria sea Cristo, porque a Dios le ha placido sostenernos un día más. Alabado sea Dios, hermano. Dele palmas de alabanza, hermano. Necesitamos un poder muy especial para sostenernos, hermano. ¿Alguna vez se ha sentido, hermano, que usted está siendo atribulado más de lo que puede soportar? Dios no da cosas que no podamos, hermano, salir adelante. Todo es posible. Pero nuestra humanidad, nuestro barro, piensa que es más de lo que yo puedo sostener, soportar, aguantar. Porque a veces nos sentimos en la desesperación. No sabemos qué hacer, estamos en los apuros. Estamos en los problemas de la vida, estamos en los problemas espirituales, pareciera que no sentimos a Dios, hermano. Nos sentimos derribados, nos sentimos apagados, nos sentimos, amados hermanos, que no podemos avanzar. Y sabe, hermano, Dios a veces permite ciertas cosas en nuestra vida, pero el Señor, hermano, está ahí para ayudarnos, para que no seamos vencidos, para no ser vencidos. Para no caer en el desespero de la derrota. En el decir, me voy a dar por vencido, me voy a rendir. El cristiano no se rinde. El cristiano es de pelea. El cristiano es de guerra. Por eso usted va a ver, hermano, a un Josué en la guerra. Usted va a ver, hermano, a un Elías avanzando. Usted va a ver, hermano, siempre a hombres de Dios como un David, hermano, como un Jonatán avanzando hacia la bendición, hermano. Va a ver a los apóstoles, va a ver a los predicadores, hermano, de la iglesia primitiva, la iglesia, hermanos, siempre caminando hacia adelante. Entonces, siempre, hermano, llegarán problemas a la vida, hermano. Van a llegar las carencias, van a llegar los momentos, hermano, difíciles a nosotros. Pero nosotros podemos tener la seguridad, hermano, que aunque esté el abandono, la soledad, la crítica, el maltrato, tantas cosas, hermano, el Señor estará ahí para ayudar. Muchas veces, hermano, parece que la desesperación llega para quedarse. Y ahí estamos un día, dos días, una semana, un mes. Parece, hermano, que perdemos la confianza. Parece que no vemos el mover de Dios, el poder de Dios. Nuestras oraciones se vuelven frías. Nuestra búsqueda de Dios se vuelve frío. Y parece que no está Dios. Y que no encuentro a Dios. Y que no está Dios para responderme a mis problemas. Y entonces escuchamos el ruido de la música del diablo. Que dice, gané, te tengo en mis manos, te voy a ganar, te voy a derrotar. Pero sabe, hermano, en ese momento nosotros podemos saber que el Señor estará ahí para fortalecer nuestra vida. Fíjese, hermano, que tenemos un Dios que da esperanza, un Dios que estimula la confianza y que siempre da la salida a su iglesia. No hay manera, hermano, de que Dios vea a sus hijos y no les pueda dar una puerta de salida. ¿Se acuerda cuando Dios, hermano, sacó a su pueblo Israel y no lo había sacado para morir en las orillas del mar? Pero ellos, hermano, decían, vamos a morir. El enemigo decía, los tenemos, están acorralados, van a morir. No tienen salida. Ellos dijeron, no tienen salida. Están acorralados, como a veces tu vida se siente acorralada por el mundo, el diablo, las cosas terrenales. Pero de repente aparece, hermano, lo que no es el poder del hombre, sino el poder de Dios. La vara no era una vara milagrosa, no era una vara poderosa, era Dios el poder que obraba, amados hermanos, a la obediencia de un hombre llamado Moisés, que al extender la vara, el mar se abrió para que su pueblo, el pueblo de Dios, pasara en victoria. El egipcio no pasó, el egipcio se quedó en las profundidades del mar, porque el Señor le dio la victoria a su pueblo, hermano. El apóstol Pablo Dice la Biblia en el verso 8, estamos atribulados en todo. Mira, hermano, tú dijera, en algunas cosas estoy atribulado en todo. Pero él dice, pero no estoy en angustia. Hay tribulación. Porque es necesario, dice la Biblia, que a través de muchas tribulaciones. Entonces, estamos atribulados en todo, porque la tribulación es generalizada. Hay tribulación, hay problemas, en apuros, pero no me desespero. Gloria a Dios. En apuros, estoy en un apuro, en un aprieto, decimos nosotros. Pablo dice, en apuros. Nosotros decimos, estoy en un aprieto, en un problema. Pero dice la Escritura, pero no estoy desesperado. Y dice, perseguido, pero no desamparado. Porque el Señor está ahí, hermanos. ¿Cómo pudiera uno decir, cómo Dios dice estar con su pueblo y está el pueblo atribulado, apurado, perseguido? ¿Cómo? ¿Por qué? Si somos cristianos, si somos creyentes. Porque el Señor también dice en su palabra que vamos a pasar aflicciones. Porque es necesario, para que el poder de Dios se perfeccione. Para ver el mover de Dios, hermano. Nadie quiere pasar problemas. Nadie quiere pasar apuros, pero a veces los pasamos, hermano. Porque es la manera de nosotros experimentar la gracia y el poder de Dios sobre nuestra vida. Y dice la Biblia, derribados, pero no destruidos. Fíjese, hermano, que el apóstol Pablo dice, puedo estar derribado. Viene del griego una palabra difícil de pronunciar. Yo la voy a leer como se escribe: kataballomenoi. Que eso es derribado. Que sin da a entender golpeado. Golpeado, herido. Abatido, tumbado. Eso da a entender el apóstol Pablo en el original griego. Está dando a entender: puedo estar golpeado. Puedo estar abatido. Puedo estar incluso tumbado. Uno entiende, me tumbó la prueba, me tumbó la aflicción, me tumbó la noticia, me hirió, me siento herido, me siento golpeado por los problemas, por el enemigo, por el mundo, hermano. ¿Quién no siente? Un cristiano genuino siente la carga que hay en el mundo. ¿Ha sentido la lucha, hermanos, del último tiempo? Siente de repente como un peso grande sobre sus hombros. Sí. Yo le voy a decir que sí, y le voy a decir por qué sí lo siente. Porque tú tienes familia en el mundo. Los que son padres, y son padres de jóvenes, de adolescentes, de niños, sienten también una carga por el mundo que vivimos y por lo que los niños pasarán o enfrentará. Y siento un peso, una carga, una lucha, algo que está sobre nosotros, hermanos. Y a veces eso como que nos tumba. Y a veces decimos, ¿y cómo lo hacemos? Somos la iglesia. Y a veces decimos, ¿dónde está el poder de Dios? Y decimos, ¿dónde está la fuerza de la iglesia? ¿Verdad, hermanos? Y decimos, ¿cómo enfrentamos? ¿Dónde están los obreros? ¿Dónde están los soldados que pelean en medio de esta guerra en el mundo, hermano? Esta guerra espiritual, esta guerra de pensamientos, esta guerra de formas de pensar tan diversas, tan distintas, tan complicadas. Gloria a Dios. Y sentimos un peso sobre nosotros, hermano. Y yo sé que el ministro lo siente, los pastores que me pueden escuchar lo sienten, porque hay una carga sobre sus hombros por la iglesia del Señor. Y el músico, y el hermano, y el maestro, y el hermano nuevo, y el que lleva mucho tiempo, y el que quiere empezar a caminar, y dice, yo quiero ser cristiano, pero tengo problemas, tengo luchas. Sí, porque eso es lo que dice el apóstol Pablo: puedo estar golpeado, puedo estar abatido, puedo estar tumbado, pero Pablo dice, pero nunca destruido. Pero no destruido, dice el apóstol Pablo, gloria sea el Señor. Fíjese que la palabra destruido, del griego apeyomenoi, da a entender que dice, cuando habla destruido, no eliminado. Él está dando a entender eso. Puedo estar golpeado, puedo estar abatido, puedo estar tumbado, pero no estoy eliminado, no estoy muerto, no he perecido. Qué hermoso, hermanos. Qué hermosa la esperanza. Qué hermosa la esperanza. Qué hermoso es. Que, ¿cómo se dice esa palabra cuando alguien te motiva? Sí, como que te influencia. Cuando tú ves a alguien que dice, oye, no baja, a pesar de lo que vive, a pesar de cómo está, no baja los brazos. Qué inspirador. Qué inspirador. ¿Verdad, hermanos? Gloria a Dios. Tremendo, hermanos. Hace días atrás veíamos, hermano, una historia de un matrimonio que tenía un niño. ¿Cómo se llama la enfermedad del niño? Como la enfermedad moderna, ándele, como autismo, pero así en un grado fuerte, grave, complicado. Y veíamos el actuar, la historia real de los padres, difícil para los padres, complicado, hermanos. Pero el niño era inspirador. Pese a las cosas, pese a las burlas, pese el conflicto, para aprender, para relacionarse. Los padres, la dificultad que tenían, hermano, en casa. El problema que tenían en casa era fuerte, era difícil, no sabían cómo tratar, cómo atender al niño. Pero era inspirador, te dan hasta ganas de llorar porque ves cómo ellos dicen: estamos así, estamos con un problema, estamos con la adversidad, pero los padres en su forma luchando, sin bajar los brazos, saliendo adelante. Y veías al niño creciendo en la escuela, tratando de avanzar, tratando de superarse en sus estudios y en su vida diaria, a pesar de las burlas, de las persecuciones, de todo. Qué inspirador es ver a alguien que está metido en graves apuros, pero no se rinde. Gloria a Dios por la vida del apóstol Pablo, que él dice: estoy apurado, estoy angustiado, estoy atribulado, pero no estoy derribado. Bendito sea el Señor. No estoy caído, no estoy perdido. Estoy en una luz, estoy en una esperanza. No estoy muerto. Me puedes ver así, pero no estoy muerto. Y eso es inspirador, hermanos. Eso es inspirador. Ver personas así inspiran. Por eso el apóstol Pablo le decía a Timoteo: ninguno tenga en poco tu juventud. Sé inspirador de los creyentes. Sé inspirador de fe. Sé inspirador de la palabra. Sé un inspirador de oración. Sé un inspirador de lucha constante. Porque Dios nos ha llamado a la lucha. Esta es la buena batalla, la pelea de la batalla de la fe que tenemos que enfrentar todos los cristianos, amados hermanos. Pero sabe, el que nos fortalece, el que nos da el poder, el que nos da la unción, hermano, es el Señor que está ahí arriba, hermano, intercediendo por nosotros para que nuestra fe no falte, no falle. Ayúdame, Dios. Qué inspirador son esa gente, hermanos. Como aquella persona que estaba en el leprocomio, pese a sus problemas de huesos, su enfermedad en la piel, había quedado la mujer calva, caían pedazos de piel de su cuerpo. Esa enfermedad, lepra, es un tipo de lepra, había consumido, hermano, su vida. Estaba en ese lugar, hermano, donde están esa gente enferma. Aquel misionero los visitaba, les cantaba, les predicaba. Había llegado el último día de la sesión, del proyecto del misionero, de trabajar en ese lugar. Y dice: es el tiempo, me voy a despedir. Algo que ustedes quisieran, el último canto que quisieran que yo les cantara. Y dice, hermano, la historia, el testimonio que el predicador, el misionero, vio una mano débil, delgada, flaca, hermano, temblorosa, levantando su mano. Quería hablar la mujer, hermano, que había pasado la enfermedad sobre su cuerpo, casi en los huesos, y que le dice: yo quiero que entonemos un himno, quiero que entones un canto, el último canto. Y le dijo el predicador: ¿qué canto? Y le dijo la mujer: cuenta las bendiciones que Dios te da. Como una persona así, en esa

mete en esas cárceles oscuras. Y el enemigo nos mete, hermano, en esos pantanos. Bendito sea el Señor. En ese lodo cenagoso de desesperación. Pero el Señor ha prometido poner nuestros pies sobre roca. Porque el que ama la palabra, guarda la palabra, oye su palabra, hermano. El Señor lo compara como una casa que está puesta, fundada sobre la roca. Que darán los ríos, dará el viento, hermano, los huracanes, los tornados contra esa casa. Y no caerá, porque está fundada sobre Cristo. Cristo es la roca. Por más que sople el viento, no caerá. Dele palmas de alabanza a nuestro Dios, hermano. Aleluya. Pablo dice: puedo estar golpeado, pero no se me permite que esté eliminado. Puedo estar tumbado, pero no estoy muerto. Aquí estoy. Bendito sea el nombre del Señor. Me acuerdo cuando Pablo en Listra, Hechos 14, 19, dice la escritura que fue apedreado por causa del evangelio. ¿Sabe usted que fue apedreado, hermanos? Y él testifica de, cuando a él habla, dice: una vez apedreado cuando en Listra. ¿Y cómo lo sacaron a él? La gente que pensaba que estaba muerto. Y lo tiraron, ¿dónde lo tiraron? Fuera de la ciudad. Y dice la Biblia, hermano, que la gente pensaba que estaba muerto. Pero no estaba muerto, hermano. Solo estaba golpeado. Solo estaba derribado. Aleluya. Pero no estaba eliminado. Dice la Biblia que se levantó. Se sacudió. Porque eso es lo que hay que hacer los cristianos. Cuando el enemigo te ha dado un azote, un golpe, una cachetada, te ha herido, te ha lastimado, hermano. Entonces tú eres un hijo de Dios. Tú te sacudes los pies y dices: ¿sabes qué? Yo voy a seguir adelante en el nombre de Jesús. El apóstol Pablo, dice la Biblia, hermano, que se levantó, se puso en pie y volvió a entrar a la ciudad, al mismo lugar donde lo habían golpeado. ¿Por qué? Porque no estaba eliminado. Y ese testimonio del apóstol tiene que causar fuerza en nosotros. De decir: Dios ha prometido estar junto a nosotros para ayudarnos. Dios, hermano, nos ayudará a poder confiar en Él. Dios es digno de toda confianza. Y no es que dudemos que Dios pueda, sino que a veces nos abruma, hermano, los problemas. Porque ¿quién duda de Dios? Nadie. Todos sabemos que Dios es grande, que es poderoso, que Él puede. Pero hay cosas a veces como que perdemos, no sé, algo que pasa, no sé cómo explicarlo. No es que perdamos la confianza en Dios, porque Dios nunca nos ha desilusionado. Dios es bueno, pero quizás sea nuestras fuerzas, quizás sea nuestra debilidad tan grande, amados hermanos. Pero tenemos un gran recurso en los momentos difíciles, y no es nuestra fuerza, es la presencia de Dios y su poder. ¿Dónde están? Dentro. En medio de esta fragilidad, en medio de este pedazo de carne, de incredulidad, de desaliento, de temores, hay algo poderoso que es Dios. ¿Entienden? ¿Quién es el que es en tus momentos de incredulidad? ¿Quién te da esa pizca de fe? Dios. En tus noches difíciles, Dios, que está dentro de ti, su presencia. Al Dios que tú abriste tu corazón, que creíste en Él, que le dijiste: Dios, creo en ti, creo en Jesús. Y Él ha venido a morar dentro de nosotros, en nuestro cuerpo, que es templo del Espíritu de Dios. Está aquí dentro de nosotros. ¿Qué es lo valioso de este lugar? ¿Las columnas? No, la presencia de Dios. Es igual en nosotros. Todo esto es frágil. Todo esto es enfermizo. Todo esto, hermano, se va acabando, desgastando. Pero Dios crece. Nuestra persona física se desgasta. Pero el Señor se aumenta. El Señor es una fortaleza para nosotros. Nuestra fuerza, nuestra ayuda y nuestra bendición. Entonces, ¿qué tenemos que hacer? Pedirle a Dios, hermano, la ayuda para poder confiar en Él. Fortalecernos en el Señor, hermano. La victoria será segura en Cristo. ¿Quién debiera cantar victoria, hermanos? ¿Los creyentes? ¿O no debiéramos tampoco cantar victoria? Nosotros podemos cantar victoria. ¿Por qué si podemos cantar nosotros victoria antes de tiempo, amados hermanos?

Porque somos el pueblo de Dios. Y porque la lucha no es nuestra, es la lucha de Dios. Si fuéramos a luchar con nosotros, nuestras fuerzas, pues no podemos cantar victoria antes de tiempo. Pero como nosotros en Cristo somos más que vencedores, quiere decir

Dios, un fuerte aplauso para el Señor, amén, hermanos. Él vive, Él reina, amén. Gloria a Dios. Hermanos, así como estamos reunidos, saludemos a nuestros hermanos, amén. Digámosles gracias, qué bueno que están aquí en la casa del Señor, amén. Es una bendición estar aquí, amén, hermanos. Es una bendición poder estar en la casa del Señor. Es una bendición poder estar aquí, hermanos. A pesar de que está la lluvia, hermanos, pero es una bendición, amén, estar aquí en la casa del Señor, amén. Gloria a Dios, aleluya. Gloria a Dios, aleluya. Si ya terminaron de saludar, hermanos, vamos a cantar al Señor, amén, con alegría. Use sus palmas, use la voz que el Señor les dio, amén. Use sus labios, amén. Alabemos el nombre del Señor, amén. No se quede callado, hermanos. Que esta colonia sepa que aquí hay una iglesia que adora al Rey de Reyes.

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Te exaltamos en esta tarde, oh amado Dios, poderoso Dios. Gracias, Dios. A ti la gloria, Padre, Hijo, Espíritu Santo. Gloria a tu nombre. Tú eres bueno, tú eres real, Señor. Tú eres la razón, Señor, de llegar a esta casa de oración para glorificar tu nombre y bendecir tu nombre. Amén. Gloria a Dios, gloria a Dios, gloria a Dios, gloria a Dios. Dele palmas de alabanza, dele palmas de alabanza. Es una ofrenda de alabanza a nuestro Dios. Aleluya, gloria a Dios. A su nombre, hermanos. A su nombre, hermanos. Gloria a Dios. Con ese gozo, hermanos, vamos a preparar nuestras ofrendas. Vamos a bendecir la obra de Dios. Vamos a presentar nuestras ofrendas y nuestros diezmos. Nuestra pastorita va a entonar una alabanza y así vamos a estar ofrendando. Vamos a estar dando al Señor lo que usted ha dispuesto ya en su corazón, lo que Dios le ha dictado, lo que Dios le ha bendecido, hermanos. Sabiendo que Dios ha sido bueno, sabiendo que Dios nos provee para el día a día. La Biblia dice que Él pone el pan diario en la mesa, hermanos. Él nos provee vestido, nos provee el calzado, nos provee el pan, nos provee un techo. Gracias a Dios, que a lo mejor no tenemos la mejor casa, pero estos días de lluvia teníamos un techo y eso es digno de darle la gloria y gratitud al Señor. Así que hermanos, con agradecimiento ofrendaremos y también traeremos nuestros diezmos al Señor. Cierra tus ojos, levanta tu mano al Señor que vas a ofrendar en esta preciosa tarde. Cierra tus ojos y dale gracias a Dios por la bendición que tú tienes en casa, que tú tienes en tu bolsa, que tú tienes en tu mano. Oremos juntos. Padre eterno, te damos gracias porque nos has bendecido, porque nos has dado, Señor, nos has ayudado en estos tiempos, Señor, que no son tan sencillos, no son tan fáciles, son tiempos difíciles, hay muchas cosas que valen muy caras, Señor, que a veces son difíciles de adquirir, de pagar, Señor, pero tú nos has dado lo suficiente, lo necesario para tener una vida digna, Dios mío. Señor, bendice la vida de aquel que da para tu obra, Señor, que ha apartado su diezmo, Señor. Tu palabra dice que tú abrirás las ventanas de los cielos, derramarás bendición hasta que sobreabunde. Señor mío, bendice cada diezmador, Señor, bendice cada persona, Dios amado, que tiene su trabajo, su empleo, lo has ayudado, lo has bendecido. Tú reprenderás al devorador, Dios mío, como dice tu palabra, le harás rendir su dinero, Dios amado, porque han honrado tu nombre, Señor, con sus bienes, con las primicias de sus frutos, Señor. Así que bendice a tu iglesia, a tu pueblo, a tus hijos, Padre, y ayúdanos a ser buenos administradores en el nombre poderoso de Jesús. Y la iglesia del Señor dice un fuerte amén. Gloria a Dios, hermano, con gozo y alegría ofrendemos. Dios les bendiga y Dios les multiplique.

0: Señor Jesús. Gracias, Jesús.
1: Gloria a Dios. Aleluya. Dios bendiga a los hermanos del coro. Pueden estar también bendiciendo la obra del Señor, apoyar la obra de Dios. Gloria a Cristo. Los demás podemos ir tomando nuestras Biblias, hermanos, para poder abrir la Escritura mientras pasan los últimos hermanos que faltan de ofrendar, de bendecir la obra del Señor. Vamos a ir tomando nuestra Biblia, que es el libro, en el libro de Génesis, el primer libro de la Escritura. Gloria a Dios. Gloria a Cristo. Saludamos a la gente que nos escucha a través de la estación de radio, Radio Esperanza, por la 1140. Les saludamos a todos ellos en el amor del Señor. ¿Qué les decimos, hermanos? Que Dios les bendiga de una manera muy especial. Y vamos a predicar la palabra en el libro de Génesis, capítulo 22. Capítulo 22. Y vamos a estar leyendo, hermanos, 14 versículos de este capítulo para poder compartir el mensaje: sacrifica a Isaac. Génesis 22, del verso 1 al verso 14. Cuando tenga la palabra, hermano, me indica con un fuerte amén. Dice así la Biblia, la palabra de Dios, en el nombre de nuestro Dios, el Padre, Hijo y Espíritu Santo. Aconteció después de estas cosas que probó Dios a Abraham y le dijo: Abraham. Y él respondió: heme aquí. Y dijo: toma ahora tu hijo, tu único, Isaac, a quien amas, y vete a tierra de Moriah y ofrécelo ahí en holocausto sobre uno de los montes que yo te diré. Y Abraham se levantó muy de mañana y enalbardó su asno y tomó consigo dos siervos suyos y a Isaac su hijo, y cortó leña para el holocausto, y se levantó y fue al lugar que Dios le dijo. Al tercer día alzó Abraham sus ojos y vio el lugar de lejos. Entonces dijo Abraham a sus siervos: esperad aquí con el asno, y yo y el muchacho iremos hasta ahí y adoraremos y volveremos a vosotros. Y tomó Abraham la leña del holocausto y la puso sobre Isaac su hijo, y él tomó en su mano el fuego y el cuchillo, y fueron ambos juntos. Entonces habló Isaac a Abraham su padre y dijo: padre mío. Y él respondió: heme aquí mi hijo. Y él dijo: he aquí el fuego y la leña, mas ¿dónde está el cordero para el holocausto? Y respondió Abraham: Dios se proveerá de cordero para el holocausto, hijo mío. E iban juntos. Cuando llegaron al lugar que Dios le había dicho, edificó ahí Abraham un altar y compuso la leña y ató a Isaac su hijo y lo puso en el altar sobre la leña. Y extendió Abraham su mano y tomó el cuchillo para degollar a su hijo. Entonces el ángel de Jehová le dio voces desde el cielo y dijo: Abraham, Abraham. Y él respondió: heme aquí. Y dijo: no extiendas tu mano sobre el muchacho, ni le hagas nada, porque ya conozco que temes a Dios, por cuanto no me rehusaste tu hijo, tu único. Entonces alzó Abraham sus ojos y miró, y aquí a sus espaldas un carnero trabado en un zarzal por sus cuernos. Y fue Abraham y tomó el carnero y lo ofreció en holocausto en lugar de su hijo. Y llamó a Abraham el nombre de aquel lugar: Jehová proveerá. Por tanto se dice hoy: en el monte de Jehová será provisto. Padre eterno, en esta preciosa noche, Señor, quiero pedirte que me ayudes a predicar tu palabra. Ayúdame, Señor, a poder ser entendido, Padre. Que tú puedas, Señor, hablar a tu iglesia, tú puedas hablar a tu pueblo, tú puedas hablar a mis hermanos, Señor, a tus hijos, que tú puedas bendecirnos, Señor, a cada uno de nosotros, que tú puedas ayudarme para poder predicar tu palabra, hacerlo con claridad, con humildad, con autoridad, Señor, que tu palabra, que es buena siempre, que es, Señor, de bendición, que es poderosa, que es fe, que es un alimento para el alma, pueda ser servida, Señor, de una manera rica y abundante para el bienestar de nuestro espíritu, de nuestro corazón, Señor. Abre nuestros oídos, Señor, para recibir el mensaje. Abre nuestros oídos para recibir la palabra, Señor. En tus manos estoy, ayúdame y ayuda a tu iglesia. Toma control de todos los que estamos aquí, Señor. A los que escuchan en radio también, Señor, bendígales. En el nombre poderoso de Jesús, y el pueblo del Señor dice un fuerte amén. Y le damos palmas de alabanza a nuestro Dios, amados hermanos. Déselo fuertes para el Señor. Déselo fuerte, amados hermanos. Déselo con ganas para Él. Gloria a Dios. Gloria a Dios. Gloria al Señor. Tome su lugar un momento, hermanos. Esté atento a la palabra de Dios. Trate de no estarse moviendo de lugar y ir al baño, salir, y esté atento al mensaje, a lo que Dios le ha de ministrar en esta preciosa noche. Quiero compartir este sencillo tema, hermanos, que lo titulé Sacrifica a Isaac. Sacrifica a Isaac. Abraham y Sara eran, hermano, una pareja que no podían tener familia, una pareja estéril. La palabra del Señor nos habla, hermanos, en el libro de Génesis, en el capítulo 17, en el versículo número 17, hermano. Como Abraham no podía tener familia, entonces dice la Biblia, Abraham se postró sobre su rostro y se rió y dijo en su corazón: a hombre de 100 años ha de nacer hijo, y Sara ya de 90 años, dice la palabra del Señor, ha de concebir. Ellos no creían que podían tener familia, porque había pasado el tiempo, había una promesa, pero ellos decían: ¿cómo nosotros, siendo viejos, vamos a poder gozar y tener un hijo? Y en el capítulo 18, verso 12 en adelante, nos habla también la palabra del Señor de la promesa que Dios le dio de que ellos tendrían a un hijo, hermano. Y la Biblia dice que ahora se reía Sara. Dice, se rió diciendo: después de que he envejecido tendré deleite, siendo ya también Abraham viejo. Y Dios le dijo a Abraham: ¿por qué se ha reído Sara? ¿Será cierto que he de dar a luz siendo ya vieja? ¿Por qué se ha burlado? Y dice Dios: ¿hay para Dios alguna cosa difícil? Eso preguntaba el Señor. Dice: al tiempo señalado volveré a ti, y según el tiempo de la vida Sara tendrá un hijo. Dios le había prometido un hijo, pero ellos, amado hermano, no creyeron que a su edad, porque sí, pues humanamente uno decía: es imposible, no se puede, pero hermano, Dios lo había prometido. Y cuando Dios habla, hermano, no está hablando cualquier ser, hermano, de la tierra. No está hablando, hermano, un político. Los políticos hablan y mienten. Los hombres hablan y mienten. Pero Dios habla, promete y cumple, porque el Señor, hermano, no retarda sus promesas. El Señor, hermano, no miente, porque Él es verdad y lo que habla es verdad. Bendito sea el Señor. Puede ser que a veces, a nuestro parecer, tarda, pero lo va a cumplir. Y ellos no podían tener familia, hermano. Al hombre que le llamaban el padre, hermano, de la nación judía, a la mujer que le decían será madre de naciones, y en Isaac le sería llamada descendencia, pero no llegaba la bendición, hermanos. Y Dios, hermano, le estaba mostrando a Abraham y a Sara que no había cosa difícil para el Señor. Y en el Nuevo Testamento, en Mateo 19, verso 26, dice la Biblia que para Dios todo es posible. Lo que para el hombre es imposible, bueno, para Dios todo, hermano, es posible. Hay cosas que a nosotros se nos cierra el mundo, hermano. Hay cosas, hermano, que a nosotros nos es complicado, nos es imposible. Decimos, no podemos, esto es imposible, esto es difícil, esto no se va a lograr, hermano, pero para Dios todo es posible. Y para el hombre que ha creído en Dios, hermano, es posible, porque las puertas que se le cierran a un hombre, hermano, que está del lado de Dios, Dios abre las puertas, bendito sea el Señor. Cuando las puertas están cerradas y confiamos en Dios, no hay cosa difícil para Dios, hermano. Y eso es lo que Dios quería enseñarle a Abraham y a Sara, y que nos quiere enseñar a nosotros, que para Él, hermano, no hay nada, hermano, difícil. Él todo lo puede, bendito sea el Señor. Isaac, hermano, creció, nació, llegó, hermano, y creció con sus padres que ya eran de edad, porque él era un bebé y ellos, hermano, pues ya tenían edad, ya eran grandes. Creció, hermano, con sus padres ancianos en la bendición del Señor, porque llegó la bendición, pudieron ser padres, bendito sea el Señor. Y entonces la Biblia, hermano, también nos habla cuando Abraham, en el capítulo 17, en el versículo número 5, hermanos, nos habla un poco sobre el cambio de nombre de Abraham. La Biblia dice, la palabra del Señor, ya no se llamará más tu nombre Abraham, sino que será tu nombre Abraham, porque te he puesto por padre de muchedumbre de gentes. O sea, la palabra Abraham, hermano, es padre enaltecido, era el nombre original. Pero después era padre de una multitud, porque normalmente cuando Dios se encontraba con un hombre, con una persona, hermano, Dios tendía a cambiarle el nombre, a darle un nuevo nombre, bendito sea el Señor. Porque toda persona que tiene un encuentro con Dios, hermano, Dios transforma la vida de ese hombre. Ese hombre no vuelve a ser el mismo. El hombre cambió, el hombre piensa distinto, el hombre habla distinto, el hombre viste distinto, el hombre tiene principios distintos, el hombre tiene, amado hermano, una ciudadanía distinta, bendito sea el Señor, porque ahora Dios entró a su corazón. Y así Abraham ya no iba a ser, hermano, el enaltecido, sino ahora sería el padre de una multitud, porque Dios, hermano, le iba a dar una descendencia grande y sería el padre de multitudes, aunque él estéril, bendito sea el Señor, aunque para él imposible, aunque para él viejo, pero Dios hace cosas de donde no son, Dios las hace para que su nombre sea glorificado, bendito sea el Señor. De donde no hay, Dios hace que haya, bendito sea Dios, porque Dios es el que se quiere glorificar. Porque si Dios, hermano, hubiese llamado a un hombre con 100 hijos, pues quizás hubiera dicho, sí, porque yo tenía 100 hijos, sí, porque yo tenía una gran descendencia, sí, porque yo era un gran pueblo, pero Dios llamó a Abraham. Y la Biblia dice que Dios le dijo a Abraham, sal de tu tierra y de tu parentela. Él tenía que romper con toda comodidad, él tenía que romper, hermano, con toda raíz. Él tenía, amado hermano, que salir de toda comodidad que existía, hermano, en su vida, y aprender a depender de Dios, porque él no sabía dónde iba, hermano. Solamente había oído una voz, una palabra, una voz del Dios Todopoderoso, y con eso bastaba, bendito sea el Señor. Y si así bastó en el ayer, así basta en el día de hoy, con una sola palabra, porque la palabra de Dios es poder, bendito sea el Señor. La palabra de Dios es vida, gloria sea el Señor, hermano. La palabra de Dios hace, hermano, así como la lluvia, hermano, cae, hermano, sobre la hierba, hermano, y la hace producir. La hace, hermano, dar vida, la hace que se vuelva verde, hermano, la tierra. Así es la palabra sobre nosotros. Estamos secos, estamos fríos, estamos muertos, pero cuando da una palabra el Señor, hermano, empieza a producir algo. La muerte se va y llegó la vida, bendito sea el Señor. Y Abraham había creído a la palabra, sal de tu tierra, sal de tu parentela, y la Biblia dice que él salió. Y el Señor le cambió el nombre. Abraham, hermano, está saliendo sin nada. Abraham está saliendo, amado hermano, solamente porque el Señor le había hablado. Jehová había dicho a Abraham, sal de tu tierra y de tu parentela, de la casa de tu padre, a la tierra que yo te mostraré, y haré de ti una nación grande. Y no tenía hijo. Gloria a Dios. Fíjese, hermano, las promesas de Dios. Voy a hacer algo de ti grande, te voy a bendecir, y eres estéril. ¿Cuántos alaban al Señor? ¿Alguna vez el diablo le ha dicho, dice Dios que te va a ayudar, y mira cómo estás? Y el enemigo nos miente y nos dice, Dios te dice que va a ser bendecido, que te esfuerces y que va a salir adelante. Y mira cómo está tu vida. Pero hermano, es que Dios quiere que aprendamos fe. Y Abraham no tenía familia y Dios le decía, haré una nación grande de ti. Te voy a bendecir y engrandeceré tu nombre y serás bendición. Y la Biblia dice que le dijo Dios, bendeciré a los que te bendijeren y a los que te maldijeren, maldeciré. Y serán benditas en ti todas las familias de la tierra. Gloria al Señor. Y se fue Abraham como Jehová le dijo. Gloria a Dios, sin nada, solamente con una palabra. ¿Cuánto le basta una palabra? Gloria sea el Señor, hermano. Una palabra, hermano. Es como cuando usted tiene miedo y Dios le dice, no temas. O sea, usted está en una situación de miedo, pero Dios le dice, no temas. Y usted agarra la palabra y se va el temor. ¿Cuántos alaban el nombre del Señor, hermano? Gloria a Dios. Sí, porque a veces llega, hermano, la bruma de la tiniebla. La nube oscura sobre nosotros. Y basta una palabra, un verso de la Biblia, una promesa, oír un susurro de Dios.

Dios premió a Abraham. Por eso Abraham aparece en Hebreos capítulo 11. Porque habla de la fe de él. Porque, hermano, Abraham es un hombre que tiene fe. Abraham, amado hermano, fue llamado a salir de la comodidad. Fue obediente a la palabra del Señor, hermano, porque él salió de su país, de su hogar, sin saber a dónde iba. Solo se fue en obediencia. La obediencia es muy importante. Obediencia es casi igual que confianza. Obediencia es casi igual que fe. Obediencia es confiar en Dios. O sea, yo confío, él me estaba diciendo que lo haga, lo voy a hacer, porque confío que el Señor me está hablando. Pero ahí, no sé si se puede decir una cláusula, hermano, que a veces, normalmente, lo que Dios nos pide, hermano, es cuando nosotros estamos sobre la comodidad de algo. Podía haber estado ahí Abraham para siempre en su tierra. Desobedece a Dios y bueno, se puede quedar ahí, pero Dios no haría lo que él tenía pensado hacer con él. ¿Y qué hace Dios? Nos llama a nosotros de nuestra, nos quiere hacer sacar de nuestras comodidades. No sé si usted entiende. Cosas que nos acomodamos, hermano. Nos volvemos personas conformistas en la situación y en el ambiente que vivimos. Pero no es el que Dios quiere, porque no es el propósito de Dios. Porque yo no creo que ninguno de nosotros Dios haya terminado su obra aún. No creo. Yo creo que Dios tiene un propósito, algo bueno, algo de bien para nosotros. Pero ¿qué hace Dios? Sacarnos de la comodidad. Dios va a tener que sacar nuestra vida de la comodidad y nos va a hacer que hagamos cosas que a veces resultan complicadas, y todo será fe y obediencia al Señor. Esa es la iglesia, hermano. Hablando de la iglesia, hablamos de todos nosotros. Nos volvemos personas, hermano, que no queremos salir de esa comodidad. Por eso Dios le pidió un sacrificio. Y el sacrificio era sacrificar a Isaac. Por eso quiero hablar hoy, hermano, de una manera resumida sobre la fe, la obediencia, el sacrificio y la sujeción de Abraham y de Isaac, que tiene que existir también en nosotros, amados hermanos. Porque Dios también hay cosas que nos pide a nosotros, de las cuales nosotros nos hemos acomodado, y Dios dice: no quiero que estés acomodado en eso. Nosotros, hermano, al entender esto, este contexto, esto que le he hablado un poco sobre la vida de Abraham, estéril, no tiene hijos, su vida, hermano, ha pasado él muchas cosas, hermano, pero llega un momento en que se topa en el momento más difícil de su vida, y ya había pasado cosas difíciles. O sea, la vida de Abraham, una vida, hermano, que habla de 100 años, 110 años, 115 años, no sé qué edad aproximadamente tenía Isaac. Algunos dicen que tenía como 15, 17, 14 años, hermano. O sea, entre 114 años en la vida de Abraham, ya una vida, hermano. Si en la vida nuestra de 30, 40, 50, hermano, y decimos: ya cuántas cosas no he pasado, de las que Dios me ha librado, bendito sea el Señor. O sea, ya hemos pasado circunstancias difíciles, difíciles, hermano. Y a veces hemos dicho: esto es la cosa más difícil que yo he vivido. Yo he escuchado hermanos que dicen: pastor, esta es la cosa más terrible que yo he vivido. Esta es la prueba más complicada que yo estoy viviendo. Pero la vida no se ha acabado. No sabemos si el mañana vaya a rebasar otra prueba, otra lucha, otra dificultad. Pero para este momento, para Abraham, era lo más difícil que él se iba a enfrentar. La petición más difícil que dejar su tierra y su parentela, que era sacrificar a Isaac. ¿Cuántos alaban el nombre del Señor, hermano? Es lo que yo creo que se topa con el momento más difícil de su vida, amado hermano. Porque el mismo Dios que le prometió un hijo, ahora, amado hermano, es el mismo que le dice que lo ofrende, que lo entregue, bendito sea el Señor, que lo sacrifique, hermano. ¿Qué está pasando, hermano, en la vida de Abraham? O sea, Abraham, hermano, está siendo probado por Dios. Es una prueba, hermano, de fe sobre su vida. Una prueba, bendito sea el Señor, hermano, que tenía que llegar. ¿Por qué? Porque ahora tiene a Isaac, lo que siempre anheló, lo que siempre quiso, lo que siempre deseó, la promesa que siempre estuvo en su mente, a pesar de que a veces le decía: yo ya de 100 años, ¿qué voy a hacer? Yo voy a ser padre siendo viejo. ¿Cómo voy a hacer? Pero aún en su corazón existía

0: anhelo de ser papá. Y llegó la bendición, la alegría, porque el matrimonio quiere tener hijos y los hijos son una bendición. Es bonito ser padre. Y Abraham lo experimentó, bendito sea el Señor. Pero ahora, hermano, es probado. La palabra del Señor, hermano, nos enseña que Dios prueba la fe de la gente. Dios, ¿por qué permite prueba, hermano? Porque a través de las pruebas, nuestras vidas, hermano, la fe es mejor. La fe es refinada, es mejorada. Es como cuando se toman los minerales y son pasados por el fuego para poder sacar metales preciosos, hermano. Sí, se necesita meter al fuego. Porque el resultado de pasarlo por el fuego es el resultado de sacar un oro más preciado. Y así la fe del hombre. Cuando la fe del hombre es probada en alguna situación en la vida, ¿qué resulta? Una mejor fe. Una purificación de la fe. Bendito sea el Señor. O sea, a lo que voy es con esto. Tu búsqueda de Dios se vuelve más sincera. Tu gloria a Dios, tu amén, tu servicio, lo que hacemos, nuestro amor, nuestra devoción, nuestra adoración, se vuelve más genuina delante del Dios Todopoderoso si respondemos de la manera correcta que tenemos que responder delante del Señor. La fe es probada, gloria a Dios. Nadie quiere ser probado porque no queremos ser probados, hermano. Si yo no le digo a Dios en mis oraciones, Señor, pruébame, no le digo. No tengo el valor de decirlo, no. Yo solo le digo a Dios, ayúdame, porque normalmente hay pruebas en la vida. O sea, a veces no sale uno de una y puede llegar la otra. ¿Y para qué andas pidiendo pruebas? Mejor es solamente líbrame, ayúdame, cuídame, guárdame, Señor. Permíteme servirte. La prueba como quiera llegará. Porque la Biblia nos habla, amados hermanos. Mire, si abrimos nuestras escrituras, abra su Biblia, por favor. Vaya al Nuevo Testamento. ¿Cuántos están aquí, hermanos? Nos estamos acercando a la mitad del mensaje. Vamos a ir al libro de Santiago, hermanos. Gloria al Señor. Santiago, capítulo 1. Dice el verso 12. ¿Lo tienen, hermanos? Bienaventurado el varón que soporta la tentación. Porque cuando haya resistido la prueba, recibirá la corona de vida que Dios ha prometido a los que le aman. Si vamos, hermano, a Pedro, más adelante, ojee la Biblia, y vaya primera de Pedro, gloria a Dios, para que se dé cuenta que tu fe va a ser probada. Verso 6, ¿qué dice la Biblia? En lo cual vosotros os alegráis, aunque ahora por un poco de tiempo. Si es necesario, ¿cómo dice? Tengáis que ser afligidos en diversas pruebas. 7. Para que sometida a prueba, ¿qué? Vuestra fe. O sea, la prueba es, la fe es sometida a la prueba. Gloria al Señor. Mucho más preciosa que el oro, hermano. Si el oro, hermano, perecedero, se prueba con fuego, dice, sea ya en alabanza, gloria y honra cuando sea manifestado Jesucristo. O sea, la palabra de Dios, hermano, nos habla que hay momentos en que pasamos dificultad, momentos difíciles, momentos adversos, nuestra fe es probada. O sea, no siempre, hermano, el evangelio es color de rosa, es una bendición. Siempre el evangelio es una bendición, pero hay momentos, hay caminos, hermano, pedregosos. Hay caminos cuesta arriba. Hay caminos de muchas personas a nuestro lado y hay caminos de soledad. Hay caminos, hermano, donde sientes la ayuda de todo el mundo y hay momentos en que no sientes, hermano, la palmada de nadie. Hay momentos que sientes la sanidad, que sientes la unción, que sientes todo a tu alrededor. Pero hay momentos que te sentirás como Elías, que dice: solo yo he quedado, bendito sea el Señor, y mejor quítenme la vida, hermano. Pero sabe, en los momentos buenos y en los momentos malos, Dios tiene que ser glorificado. Dios está, lo sientas o no lo sientas, Dios está ahí, bendito sea el Señor. Solo que la fe está siendo probada para que resalte mejor, bendito sea el Señor. Hermano, es bueno esperar en Dios. Hay que considerar nuestro camino en Dios. Pedro lo habla, Santiago lo habla, hermanos. Nos habla de la importancia de poder nosotros, poder, hermano, entender que hay momentos de prueba. Y hay momentos complicadísimos. También la iglesia, amado hermano, los creyentes, somos probados como Abraham. No sé si de la misma magnitud, no sé, no sé si algunos más, otros menos, yo no lo sé. Claro que no en el mismo ejemplo, pero sí hay gente que pasa pruebas complicadas. Y a veces, hermano, yo como pastor que escucho situaciones de la gente, de la iglesia, de otros pastores, de la radio, de gente que me escribe, y hay gente y hay cosas que yo digo, yo nunca lo he pasado. Es difícil lo que está pasando la persona, ¿entiendes? O sea, gente que es probada, hermano. A veces nosotros nos ahogamos en un vaso de agua. A veces nosotros nos ahogamos en un problema, hermano, un problema en el matrimonio que se puede resolver con un abrazo. Pero lo hacemos, lo magnificamos. Y hacemos nos ahogamos en el vaso de agua. Hay gente que realmente la pasa mal. Dificultades. Pero todos, tarde que temprano, son probados en algún área, hermano, de su vida. En la prueba, hermano, esto es el chiste de la prueba. ¿Qué vamos a hacer nosotros, amado hermano? Porque en el momento de la prueba es importante poner en práctica la fe y la obediencia. Es como cuando usted iba a la escuela y hay un examen, y usted tiene que poner en práctica todas las habilidades y herramientas que su maestro le dio por 2 meses o 6 meses. Las tiene que poner en práctica en ese momento. Es igual cuando Dios permite la prueba en nosotros. Tenemos que poner en práctica, hermano, la fe, la obediencia. Bendito sea el nombre del Señor. Mire lo que dice la palabra en el Evangelio de Lucas cuando habla la parábola del sembrador. En Lucas capítulo 8, gloria a Cristo. Los que estaban junto a la piedra, dice la Biblia, hermano, que son los creyentes que habían oído Lucas 8:13, pero recibieron la palabra con gozo, sí, gloria a Dios, qué alegría, qué gozo, qué bonito, qué hermoso canto. Lloramos, es bonito ir al culto, los hermanos, el cariño, gloria a Dios, me dieron una despensa. Gloria a Dios. Pero no basta. Porque la Biblia dice, hermano, que no tienen raíces. O sea, ¿de qué sirve que tú recibas un vaso de agua? La gente a veces prefiere, hermano, lo vivimos en el lunes de Victoria, una moneda, un pan, y tú les invitas y le dices sí, le decimos a veces sí, pero escucha el evangelio, porque nosotros sabemos que el pan se lo termina en 5 minutos y volverá a tener hambre, pero el oír la palabra le producirá vida a su corazón. Pero hay gente que prefiere solamente denme el agua. Entonces la gente recibe con gozo, pero no tiene raíces en el Señor. O sea, no es una casa plantada sobre la roca. ¿Y qué pasa cuando llega la prueba y la casa no está sobre la roca? ¿Qué dice el Señor Jesús en el Sermón del Monte? Viene la prueba, viene la lucha, viene la dificultad, vienen los problemas, o sea, vienen los ríos, los vientos, las tempestades, y dan con ímpetu contra aquella casa, y la casa que estaba sobre la arena, ¿qué pasa? Cae, se deshace, porque no tiene raíces, bendito sea el Señor. Pero la casa que tiene una raíz, hermano, que no solamente está, hermano, fundamentada en el gozo, en el lo momentáneo, gloria al Señor, sino que tiró raíces para abajo, tiró raíces profundas, hermano, se enraizó en la roca, gloria al Señor, se abrazó sobre la roca, vendrá toda la prueba, bendito sea Dios, pero no caerá aunque den con ímpetu, porque está sobre la roca. Cristo Jesús es la roca potente, poderosa, donde tiene que estar mi vida, mi fe, mi familia. Bendito sea el Señor. El río va a golpear, hermano. Los vientos van a soplar. Y los de la piedra habían oído el evangelio. Lo habían recibido con gozo, pero no tenían raíces. ¿Qué es lo que pasa? Dice el verso 13. Creen por algún tiempo. ¿Alguna vez usted ha visto, venía los hermanos, venía el hermano, venía, lo dejó de venir? Gloria a Dios. Porque aquí da la oportunidad el Señor de que hay gente que puede creer. Porque dice la Biblia, creen por algún tiempo. Creyó, no es de que no creyó, la Biblia dice creyó, pero no echó una raíz. Y luego dice la Biblia, ¿y en el tiempo de qué? De la prueba. ¿Qué pasa? Se apartan. Se apartan en el tiempo de la prueba. Bendito sea el nombre del Señor. Que Dios nos ayude, hermano. Porque somos probados. Porque la prueba va a llegar. Y la prueba está hecha para que tu fe brille más. Para que pongas en práctica la obediencia y pongas en práctica la fe. Pero la gente, hermano, a veces no quiere echar raíces en el Señor. No quiere buscar de Dios, no quiere profundizar en el amor a Dios. La gente quiere buscar a Dios por lo superficial. La gente quiere buscar a Dios por arriba. La gente, hermano, quiere venir a la iglesia, pero sin compromiso. La gente quiere ir al cielo, pero sin entregar el corazón a Dios. La gente quiere, hermano, las calles de oro y la vida eterna, pero sin rendir el corazón al Dios Todopoderoso que dio su vida en la cruz del Calvario. No es posible de esa manera, bendito sea el Señor. Hay que entregarlo todo, hermano. Predicamos la semana pasada. Amarás al Señor tu Dios con todo tu corazón, con toda tu alma y con toda tu mente. Pero no queremos sacrificar la comodidad. No queremos. Sí, bendíceme aquí, Señor, donde estoy. Sí, Señor, prospérame donde estoy. Sí, Señor, multiplícame donde estoy, Señor. Pero no cuentes conmigo para nada. No pienses que yo voy a poder obedecerte. No pienses que yo voy a poder sacrificar. No pienses que yo voy a poder obedecer, Señor. Bendíceme aquí. Y es el evangelio que muchos reciben, hermano. Que muchos piensan. Gloria a Dios. Yo sé que es gracia de Dios. Esforzados pues en la gracia que es en Cristo Jesús. Y que el Señor es bueno y Dios es misericordioso, amados hermanos. Pero hermano, Dios quiere también una respuesta en nuestro corazón. Entonces, si no, que Dios me hubiera salvado en el estadio. ¿Me entiende, hermano? Claro, entonces, ¿qué estamos haciendo acá? Sí, hay cosas que Dios nos pide. Dios le dijo a aquel hombre que era rico, vende todo lo que tienes y sígueme. No quiso seguir al Señor. O sea, bueno, sí quería, pero le dio tristeza porque venderla. El problema era venderla todo lo que tenía, porque tenía muchas posesiones. Él podía seguir a Jesús, pero no vender. Él dijo, yo quiero seguir con mis comodidades. Y todo lo que nosotros hacemos por Dios, hermano, Dios nos da más. O sea, ese hombre no iba a perder, ese muchacho que tenía muchas cosas, hermano, él no iba a perder nada. Dios le iba a dar mucho más, hermano, en esta vida y en la venidera, bendito sea el Señor. Porque todos nosotros, mire, hermano, no le vamos a ganar a Dios en dar, bendito sea el Señor. Todo lo que Él tiene, hermano, para nosotros es más de lo que nosotros le hemos podido dar a Él. Todo lo que Él tiene es mucho más. Yo no puedo decir que yo le he dado esto a Dios, que yo le he dado tiempo a Dios, que yo le he dado la juventud a Dios. No, amado hermano, Dios nos ha dado más a nosotros. Todo lo que nosotros hicimos en algún momento de la vida, Dios nos ha bendecido. Dios nos ha ayudado. Dios nos ha prosperado. Dios nos ha empujado adelante, Dios nos ha liberado, no sé de qué tantas cosas. No sé de qué tantas cosas, hermano. Estar en Dios es ser bendecido. Y no hablo, hermano, de ser el predicador, no hablo de ser el misionero, no hablo de ser el evangelista, no hablo de ser el pastor de multitudes, no, hablo de estar en Dios solamente. Estar en Dios es una garantía de bendición, aleluya. Una garantía de victoria, amados hermanos. Es una promesa maravillosa, hermano. Ya sea que hagamos algo o no hagamos algo, hermano, en algún trabajo, ya sea que no, pastores, que yo no tengo dones, pastores, que yo no tengo talentos, pastores, que, bueno, hermano, el estar en Cristo y amar a Dios y dejar el mundo para seguir a Jesús es una garantía de ser bendecidos por Dios. La bendición de Dios está sobre los justos, mas la maldición, hermano, está sobre la casa de los impíos. Que Dios nos bendiga, hermano, a todos nosotros que tenemos el deseo de amar a Dios con todo el corazón, con toda la fuerza, con toda la mente. Bendito sea el Señor, hermano. La Biblia dice que amemos a Dios. Eso es lo que la Biblia nos dice. Usted tiene que amar a Dios, hermano. Usted tiene que seguir a Dios. Usted no tiene otra opción. Nada más hay una opción, una para arriba y otra para abajo. Una hacia Dios y otra hacia el diablo. Hay que ir hacia Dios. Porque hacia Dios está el cielo, la vida eterna, el paraíso. El lugar que Dios ha prometido para nosotros. El lugar que Cristo compró en el Calvario, amados hermanos. Por eso Cristo derramó su sangre. Por eso Él puso su vida por ti y por mí. Aún siendo lo que somos, pecadores, Cristo Jesús murió por ti y murió por mí en la cruz del Calvario. Hacemos bien, hermano, en dejar lo que tengamos que dejar. Y a veces no tenemos ni nada que dejar, bendito sea el Señor, hermano, porque estamos vacíos, bendito sea el Señor, de cualquier cosa material. Pero hay cosas que tenemos que dejar, hermano, que nuestro corazón se ha arraigado allá afuera. Y Dios dice, deja, corta todo pecado que asedia, que te obstaculiza, para seguir al Maestro, al Dios Todopoderoso, a Jesucristo, el Hijo de Dios. Dele palmas de alabanza al Dios, hermano, que nos pide bendición, hermano, nos pide la búsqueda, nos pide de que podamos glorificar su nombre, hermanos. Encontramos obediencia en Abraham, hermano, durante su vida. Hay cosas, hermano, difíciles, muy difíciles de obedecer. Hay cosas que pueden ser sencillas. Pero hay otras, hermano, que es difícil decirle, heme aquí, Señor. Cosas que son complicadas porque yo creo que usted a veces lo ha vivido, hermano. Decir al Señor, heme aquí, Señor. Porque Abraham, en el capítulo 22, le respondió cuando escuchó su voz, su nombre, Abraham. Él dijo, heme aquí, Señora. Tu siervo oye, gloria a Dios. ¿Se acuerda del niño Samuel? Samuel, ¿verdad? Samuel. No entendía la voz de Dios, pero después le explicaron, es Dios. Habla Jehová, aquí estoy, Señor, tu siervo oye. Eran hombres dispuestos a obedecer. Heme aquí. Y hay cosas, hermano, que son, hay ocasiones que son difíciles de obedecer. Más cuando se trata de cosas, hermano, que amamos, o que nos adaptamos, o que se han vuelto algo parte de nuestra vida. Llámelo como quiera, hermano. No sé, cosas que dijimos, es que ya es así. Hay gente, hermano, por ejemplo, voy a decir esto que a lo mejor le puede abrir el panorama para entender otras cosas. Hay gente que ya no perdonó a alguien y ya pasó el tiempo. Y dice, ya déjalo así, ya me acomodé a eso, no sé si me entiende. Ya lo dejó así, si me doy a entender, hermano, de verdad. Ya lo dejó así, o sea, ya esa bronca, ese problema, ya lo dejó allí. Usted ya así se lleva con su padre o la madre o el esposo, ya así quedó. Bendito sea Dios. Tú dices, ya es parte de mí eso, ya está ahí en la bóveda oscura de mi vida. Y no lo toco porque tocarlo es complicado, me complica la vida. Prefiero estar así porque así estoy bien. ¿Entendieron, hermanos? Cosas así. O ya sea un gusto. O ya sea un pecado. Que sabe que es pecado y lo practica. O a lo mejor algo que no es pecado, pero Dios te lo está pidiendo. Por decir algo, para que también comprenda y se abra su entendimiento. Por decir que usted juega fútbol de 4 a 6 de la tarde de los domingos. Y usted dice, se mete a la escuela dominical. Y usted dice, siempre llego tarde al culto porque estoy en el partido de fútbol. Y no es pecado el fútbol, no es pecado. Golpear una pelota no es pecado. Pero le afecta en su relación con Dios. ¿Me entiende, hermano? Le afecta en su relación con Dios. El celular, no es pecado, todos traemos, entonces todos traeríamos anatema y pecado a la iglesia. Pero hay cosas que a veces Dios dice, córtalo, porque eso te a tal hora ya no lees la Biblia. ¿Está comprendiendo? Usted es inteligente. Ustedes son de la alianza. Ustedes son captan, hermano. ¿O no, hermano? Capta, usted capta. Usted de lejos dice, oh, pastor, a mí me han dicho, oh, pastor, se ve raro fulano. Y yo ni lo alcanzo ni a divisar. Y a los hermanos, oh, se ve raro. Porque captan, porque saben, tienen colmillo. ¿Usted entiende lo que le estoy hablando? Que hay cosas, hermano, que se han acomodado en nuestra vida, que nos gustan, o simplemente están ahí y prefiero que estén porque el moverlas me afectaría. Y hay cosas que Dios dice, yo eso quiero que lo sacrifiques. No sé, vestir, amistades. Gracias por ese amén de la hermana. Y un amén así como, amén. Gloria a Dios. Gloria al Señor. Muchas cosas que Dios a veces nos pide, hermano. O sea, las cosas que amamos, que se vuelven valiosas, que se vuelven importantes, que decimos, ¿para qué, pastor, rebuscamos ahí en el pasado donde yo no perdoné y sé que no perdonéis? Igual como quiere el Espíritu Santo, eso me, pero ahí lo dejo. Y Dios de repente te dice, no, quiero que perdones. Dios, sí, dice el Señor, sacrifica tu orgullo. Sacrifica esas cosas que no están bien. Abraham le pidieron, y la Biblia dice así, su hijo, y luego dice, su único, porque no tenía mucho, o sea, era el único, y era el esperado. Y era hermano Isaac, que significa risa. Sacrifica a Isaac, o sea, era la risa, era el gozo, era la alegría, era el deleite del papá. O sea, él le decía a su hijo risa, le decía, ven contento. Contentamiento de mi corazón, bendito sea el Señor. Ven alegría de mi vida, bendito sea el Señor. Él le decía a sus amigos cuando Isaac andaba ya de 12 años corriendo por el campo, y le decía, ese es mi muchacho, el que me alegra la vida. Dios me vino a bendecir de viejo con ese joven. Era su contentamiento. Qué difícil debió de haber sido, hermano. Qué complicado debió de haber sido para Abraham, que Dios le diga, Dios, no su enemigo, Dios le dice, me vas a entregar tu hijo único. No sé, hermano, qué fuerte. El verso 1 de Génesis 22, hermano. Traen Biblia, hermanos. Traen lápiz, pluma, marcador. Quiero que note, que subraye algo. Gloria a Dios. Trae Biblia, hermanos. Lo abrió en Génesis 22. Cuente 7 palabras. ¿Cuál cayó en 7? En el 22:1. ¿Qué dice? Probó. Dios a Abraham, amén. Probó Dios a Abraham. Era la prueba de fe de Abraham. Y la prueba consistía en dar, hermano, al hijo. Quizás yo pensaba así. Yo decía, Abraham pudo haber dicho, Dios, pues te doy mi vida. Pues yo ya soy viejo. Bendito sea el Señor. Hoy un pastor predicaba en la mañana y decía que en algún momento su nieta fue secuestrada, su nieta. Y dice que la esposa de este pastor, dice, estábamos derribados, destruidos moralmente, emocionalmente, golpeados espiritualmente. Dice, yo había ido a la plaza, porque habíamos ido a la casa de mis hijos, me fui a la plaza. No sabía qué hacer, pero trataba de buscar fortaleza. Y dice, después llegamos a casa, mi esposa estaba muy mal. Dice, yo recuerdo que mi esposa subió a orar y le decía, Dios, te cambio mi vida por la de mi nieta. O sea, que yo sea quien esté en esa situación, y si he de morir, que muera yo, pero no la niña. Claro, porque uno pesa las cosas y dice, yo ya viví. Pues el testimonio decía así, yo ya viví. Pero darte esa niña que está empezando la vida.
1: Porque lo ideal o lo normal es que a veces, no sé si lo ideal, sino que lo que es así la vida, hermano, es que van muriendo los padres, los abuelos, pero no los hijos, y eso es complicadísimo. Y quizás esta hermana en su testimonio daba a entender, yo no quiero, no queremos pasar por eso, yo soy capaz de darte mi vida, Señor. Y yo me imagino que Abraham pudo haber pensado, Señor, pues si quieres te doy la mía, pero no la de mi hijo. Porque cualquiera de nosotros, hermano, creo yo, padres o madres que aman a sus hijos, son capaces de dar su vida por sus hijos. No es de que primero como yo y después mis hijos, así hay cinco tacos y usted dice que coman mis hijos. Porque uno da todo por sus hijos. Y Abraham era de la misma manera, él no era un robot ni corría, hermano, a tole por sus venas. Era un hombre de Dios, un hombre que sentía, bendito sea el Señor. Tenía su risa junto a él y él quería un hijo y él le había creído a Dios. Y él dice, Dios, ¿qué está pasando ahora? Pero él estaba obedeciendo al Señor. Estaba siendo probado, bendito sea su nombre, hermano. Ahora el hijo que tanto él amaba, hermano, después de haber recibido lo prometido, hermano, ahora el Señor le estaba diciendo, tú lo vas a ofrecer. Va a ser probado, es una prueba. ¿Qué va a pasar, hermano? Porque hay muchas cosas, hermano. Lo que Dios quería hacer no era ver la muerte de Isaac. No, Dios no quería eso. ¿Qué era lo que Dios quería realmente, hermano? ¿Cómo, hermano? Probar a Abraham. ¿Qué va a pasar con el corazón de Abraham? ¿Qué pasa por la mente de Abraham? ¿Qué hay en el corazón de Abraham ahora que es bendecido? El amor de Abraham hacia mí ha cambiado a causa de Isaac. Está aquí, hermanos. Ahora que Abraham tiene lo que quería, ahora que Abraham goza de un hijo, ahora que Abraham tiene una felicidad, una dicha distinta, ¿seguirá él amándome? Porque lamentablemente, hermano, muchos de nosotros tenemos y cambiamos. Muchos. Dios nos responde una oración, hermano, y parece que en vez de bien nos va peor. ¿Pero por qué? Porque cambiamos. Hay gente, hermano, que Dios lo sana y en vez de que ese hombre sea un testimonio vivo para la sociedad, se desconvierte. Claro, porque cuando estaba enfermo venía, adoraba a Dios, clamaba a Dios, lloraba al Señor, pero ahora tiene lo que quería, su risa, su gozo, su contentamiento. Ahora sí dice, estas piernas, ¿para qué son? Hermano, este cuerpo, ¿para qué es? Para disfrutar. Y se van al mundo y dejan de darle la gloria al que lo merece todo. Bendito sea el nombre del Señor. Porque tenemos y cambiamos, bendito sea el Señor. Hermano, cuando las cosas están mal y estamos, hermano, lanzados hacia Dios, hermano. Gloria a Jesús. Entonces, mucha gente, hermano, tendemos a cambiar. Gloria a Dios. Entonces, a veces Dios tiene que pasarnos por una situación. Probados, hermano. Porque hay mucha gente, hermano, muchos de nosotros nos volvemos, hermano, locos, hermano, nos turbamos con poco. Nos turbamos con nada, hermano. Por eso tenemos que caminar con humildad delante de Dios. Siempre con la cabeza abajo delante del Señor. Decir, Dios, yo te necesito, Dios. Te necesité ayer, Señor, pero hoy, a pesar de que me has bendecido, mi corazón sigue dependiendo de ti, Señor. O sea, yo, Señor, te sigo amando. No tiene por qué cambiarme el carro, el nuevo trabajo, la familia, el hijo. No tiene por qué cambiarme el ser jefe, el cambiar de puesto, el que ahora la gente me aprecia, me quiere. No tiene por qué cambiarme, Señor. Tú eres mi único amor, mi mayor, amor más grande eres tú, Señor. Yo te necesito, Dios mío. Yo te necesito. Yo sin ti me muero, Dios mío. Yo lo único que quiero de esta tierra es a ti, Señor. Hermano, hay que tener cuidado, amada iglesia. Y Abraham, hermano, es puesto a prueba. Si acaso era el amor de Abraham por Isaac mayor que su amor por Dios. Realmente, hermano, Abraham tenía la confianza puesta, hermano, en el pacto. O ahora había cambiado y ahora era distinto. Entonces, a veces somos probados en nuestra vida, hermano, de igual manera que la iglesia, así como Abraham, hermano. Gloria al Señor. La Biblia dice, hermano, que llegaron al lugar donde iba a ser, hermano, puesto. Estamos hablando del versículo, bueno, el verso
0: versículo 7, ¿se acuerda que hay una plática entre Isaac y Abraham? Él dice, como, porque Isaac, amados hermanos, Isaac ya es un hombre, hermano, pues no es un niño chiquitito, hermano. Ya está un poquito adolescente, que él, hermano, tiene, no sé, probablemente era un joven. Yo he leído que 17 años, yo no sé si sea verdad, a mí no me consta, pero entiendo que la gente, hermano, que le sabe a la Biblia, le sabe mucho a la Escritura, dan a entender que él era un muchacho que podía poner resistencia a las cosas. Y hay una plática donde dice la Biblia que habló Isaac, porque no había hablado para nada. Y en el verso 7 habla Isaac, porque también tiene parte. Y dice la palabra del Señor que le dijo a su papá, le dijo, padre mío. Y Abraham le dice, dime, hijo mío, heme aquí. Y le dijo, padre mío, el fuego y la leña, aquí están. Pero ¿dónde está el cordero? O sea, ¿dónde está lo que se va a ofrendar? ¿Dónde está para hacer el holocausto? Y Abraham dice, Dios se proveerá el cordero para el holocausto, hijo mío, e iban juntos. O sea, Dios lo va a proveer. Abraham tenía tanta confianza, tanta fe en Dios, hermano, que él dijo, aunque Dios, yo sé que me ha pedido mi hijo, yo he creído a su palabra. Que Dios me dará descendencia de los... Yo no sé si por la mente estaba, no sé qué estaría pensando, si se le iba a quitar la vida, se le iban a regresar. Yo no lo sé, amado hermano, o que Dios iba a detener el momento, no sé. Pero él estaba haciendo todo al pie de la letra, Abraham. Dijo, yo sé que algo Dios va a hacer, de manera que nosotros volveremos juntos. Porque ya le había dicho a los siervos, le había dicho, vamos a ir ahí y vamos a adorar ahí también. Y adorar esa entrega. Adorar, hermano, es servicio. Adorar es humillación delante del Dios Todopoderoso. Es reconocimiento al Dios de la gloria. Y le dijo, y volveremos a vosotros, hermano. Él no estaba hablando, y volveré. Él está diciendo, volveremos. ¿Cuántos alaban el nombre del Señor? Tenía fe en que Dios tenía poder, hermano, para cambiar cualquier situación y circunstancia y cualquier prueba de vuestra vida, hermano, para gloria del Señor y para beneficio de su gente, hermano. Volveremos, hermano. El muchacho, hermano, es lo que le estaba diciendo. Y la palabra del Señor, hermano, nos dice que llegaron a ese lugar. Cuando llegaron al lugar que Dios, verso 9, le había dicho. Mire, hermano, esto también me gusta porque dice, cuando llegaron al lugar que Dios le había dicho. O sea, obediencia a Dios. Dios le dijo ahí, y ahí llegó Abraham. No llegó a un lugar antes, no llegó a un lugar más adelante, como diciendo, no quiero llegar al momento. No, él dijo, aquí Dios me dice, pues aquí voy a llegar. Y dice la palabra del Señor que edificó allí Abraham un altar y compuso la leña. Gloria a Dios. Y ató a Isaac, hermano. Gloria a Dios. Lo ató. En ese momento es cuando, hermano, la gente que está en la prueba dice, se acabaron mis sueños. Se acabó todo. Ayer me decía un hermano, me decía, pastor, en una plática, pues no era relevante, pero bueno, me vengo a acordar ahora aquí en el púlpito, porque ahora es relevante para mí. Y me dice, pastor, yo un día tuve una guitarra mejor que la que tengo. Dice, esa guitarra, pastor, sonaba tan bonito, pastor, mejor que la que suena ahora. Dice, incluso, pastor, yo me di cuenta que la dejaron de fabricar. Dice, pero yo la vendí, porque yo dije, nunca más voy a volver a tocar. Nunca más voy a volver a cantar, nunca más voy a volver a servir a Dios. Porque hay momentos, hermano, que los sueños de la vida parece que se deshacen. Y ahora pienso y digo, a lo mejor el hermano pasó eso por su mente, dijo, porque él dice que dijo así, dijo, nunca, ¿para qué la quiero la guitarra si nunca voy a volver a subir a un altar? Gloria a Dios. Porque eso es lo que a veces nos llega cuando llega la prueba, el problema. Pero los planes de Dios son distintos. Y yo me imagino que para Abraham pensó, no sé, hermano, Isaac dijo, bueno, aquí es donde yo entrego la vida. Dios me regaló un tiempo de niñez feliz, de adolescente feliz, parte de la juventud feliz. Pero es el momento de entregarme, bendito sea el Señor. Y aunque Isaac era un muchacho, un joven, hermano, capaz de resistirse, él mostró también amor por Dios. Porque si eso es lo que Dios quería, él también estaba dispuesto a ir a ese lugar de sacrificio. ¿Está entendiendo, hermano? Y de sumisión a su papá. Porque él pudo haber puesto resistencia y decir, papá, ¿qué te pasa? Estás loco. Pero era la obediencia a Dios, sumisión, obediencia, sometimiento al papá, pero amor también a Dios en obedecer. Si eso es lo que Dios quiere, adelante, porque es una manera de adorar a Dios. Bueno, adelante, bendito sea el Señor. Pero Dios lo que estaba haciendo era probando la fe de Abraham. Cuando está a punto, hermano, en el verso 10 y verso 11, de matar a Isaac, hermano, de la palabra del Señor dice que él había levantado, hermano, su cuchillo. Y Dios en ese momento, ¿qué hace? Lo detiene. Lo detuvo, hermano. Porque él vio realmente que Abraham, hermano, lo amaba sobre toda cosa, hermano, y era temeroso delante de él. Dice así la escritura: porque ahora no extiendas tu mano, no le hagas nada al muchacho, porque ahora conozco que temes a Dios, por cuanto no me rehusaste tu hijo, tu único hijo, bendito sea el Señor. Fuiste capaz de ponerlo, me mostraste fidelidad, me mostraste que mi palabra es más importante, me mostraste que tú eres más fiel a mí que a cualquier otra cosa o gusto que tú tengas en esta tierra. Fuiste capaz de ponerlo a tu hijo, y el hijo también fue capaz de someterse al sacrificio, bendito sea el Señor. Por lo tanto, no le hagas daño, gloria a Dios para siempre, amados hermanos. Él es bueno, hermano, Dios es bueno, bendito sea el Señor, hermano. Dijo: ahora conozco, porque hay cosas que Dios va a tener que observar en nosotros. Y no es que Dios no sepa, hermano, pero somos probados. Es probada nuestra palabra, es probada, hermano, nuestra alabanza, nuestro servicio a Dios. Claro, hermano, es probado, hermano, que realmente amamos a Dios. Porque a veces nosotros decimos, hermano, decimos: no, ama a tu prójimo. Y cuando se necesita amar al prójimo allá abajo, no somos capaces de amar. Cuando decimos: no, tengo un Dios poderoso, y cuando llega la prueba y se requiere decir Dios poderoso allá abajo, ahí nadie dice Dios es poderoso. Si quiero probar tus palabras, gloria al Señor, tu servicio, ¿por qué me sirves? ¿Por qué vienes al culto? ¿Por qué vienes a la reunión? Gloria a Dios. Verso 14 dice la palabra: y llamó a Abraham el nombre de aquel lugar: Jehová proveerá. Gloria al Señor, que es Jehová Jireh. Gloria a Dios. El Señor proveerá, hermano. Dios pone a veces a prueba a sus hijos, hermano. Pero podemos confiar que Dios pone todo lo necesario, hermano, para que nosotros podamos salir adelante y glorificar su nombre. Dios siempre está ahí, hermano. Dios permite cosas que le sucedan al cristiano. Dios permite cosas que le suceden, hermano, al creyente, al hombre o a la mujer. Parece que nuestras esperanzas se destruyen, hermano. Pero después de esa prueba de fe, Dios afirma, establece, confirma nuestra vida y recompensa nuestra vida, amado hermano, en el Señor. Isaac es un tipo de Cristo al entregarse a su padre a un sacrificio de muerte. Así como Isaac se entregó, hermano, en los brazos de Abraham para ir a la muerte, al sacrificio. Cristo Jesús, como dice Juan 10, 17, el 18, Jesús, hermano, Él también puso su vida por nosotros. A Él nadie le quitó la vida. Él puso su vida, Él dejó, permitió, bendito sea el Señor. Y también, hermano, Isaac es un tipo de Cristo al ser liberado o librado de la muerte, hermano, cuando el Señor resucitó al tercer día. Hermanos, quizás hoy usted está en una tierra como la de Moriá, donde Dios, amado hermano, nos ha pedido cosas y a veces sufrimos y a veces estamos, hermano, con situaciones, doliéndonos por alguna situación complicada. Por alguna situación, hermano, que Dios, hermano, lo está permitiendo. Y en la cual nosotros hay cosas que tenemos que sacrificar. Pero podemos decir: Jehová Jireh. Dios proveerá lo que yo necesito. Estoy en un problema, pero Dios proveerá el auxilio, la fuerza. Dios proveerá la salud, Dios proveerá la gracia. Dios proveerá la sabiduría, Dios proveerá la fortaleza. Dios proveerá el ánimo, Dios proveerá una palabra, Dios proveerá un milagro, bendito sea el Señor. Dios proveerá el amor que nuestra vida necesita, hermano. En la tierra de Moriá, hermano, en la tierra de la prueba, del fuego, hermano, en la tierra de la dificultad, podemos voltear a ver a Dios. Porque Dios, hermano, preparó un cordero En Jesucristo lo tenemos todo. Bendito sea el Señor. La Biblia dice, el que a mí viene yo no le echo fuera. Cuando usted está, hermano, en el dolor, en la debilidad, usted venga a Jesucristo. Usted no está solo. Cristo, hermano, es grande y poderoso para ayudarte. Puedes ver a Jesús, hermano. En esa tierra puedes ver a Jesús, el Hijo de Dios, que pagó por ti en la cruz del Calvario, que proveyó todo lo que necesito para salir adelante. Oremos al Señor en esta noche, hermano. Venga al altar un momento y dígale a Dios: Señor, aquí está mi vida, aquí está mi corazón. ¿Qué cosas Dios nos pide, hermano? ¿Qué cosas Dios, hermano, nos pide que sacrifiquemos? ¿Cuál es la risa que Dios está pidiendo? ¿Cuál es, hermano, la situación que Dios está anhelando, hermano, que tú entregues? Esa comodidad, esa alegría, esa risa que Dios está pidiendo. Padre eterno, Dios amado, en esta preciosa, Señor, noche, Señor, he compartido junto a mis hermanos, Dios, tu palabra. En este precioso lugar, en esta hermosa iglesia, Señor, donde hoy nos recuerdas, Señor, cuando tú le dijiste a Abraham: dame tu hijo, sacrifica a tu hijo, lo que te gusta, lo que tú quieres. Dame esas cosas que a veces se ponen por arriba de mí, de mi amor, de mi fidelidad. Quiero que lo entregues, quiero que lo des. Y Abraham fue obediente y tuvo fe. Y Abraham sacrificó. Y Abraham tuvo el valor y Abraham pudo hacerlo. Isaac también estaba ahí presto, ahí, aquí estoy, Señor. Lo que tú quieres, lo que tú anhelas, Señor. Padre, quiero pedirte en esta preciosa noche, Señor, que bendigas la vida de los hermanos, las hermanas. Hemos venido a tu altar, Señor, porque estamos en necesidad. Hemos venido a tu altar, Señor, porque tenemos, Señor, cosas que hemos guardado en el corazón, Señor. Cosas que se han vuelto comunes en nuestra vida. Y tú nos has invitado a entregarlas. Tú nos has dicho: entrégalas. Tú nos has pedido: entrega tu orgullo, entrega ese corazón, entrega esa falta, entrega ese gusto, entrega ese anhelo, entrega, no sé, eso que no, Dios no quiere, eso que compromete tu amor por Dios, eso que compromete tu lealtad por Dios, eso que compromete, bendito sea el Señor, tu lealtad hacia Cristo Jesús. Eso es lo que Dios está pidiendo de ti, de mí. Dios mío, Señor, esas cosas que dan por resultado el alejamiento de tu presencia, Señor. ¿Qué es, Dios mío, lo que tú nos estás pidiendo? ¿Qué está comprometiendo nuestro amor por Dios? ¿Qué es, Señor? Lo que está estorbando nuestra devoción a ti. ¿Qué es, Señor? Y eso te lo está pidiendo, hermano. Ayúdanos, Jesús. ¿Qué es? ¿Qué cosa? ¿Qué práctica? ¿Qué gusto? ¿Qué placer? Padre, en el nombre de Jesús, en Cristo podemos tener victoria, Señor. Nombre Jesús, somos bendecidos en tu nombre, Señor. Lo que te está pidiendo el Señor, entrégalo, hermano. Es solamente tú y Dios, nadie más te conoce, solamente tú y Jesús. Dile: Señor, todo lo pongo en tus manos, Señor. este, no sé si es el tiempo, no sé si es el vestido, no sé, no sé qué es, no sé si es el carácter, no sé qué sea, no sé, ese gusto, esa falta, ese error. Y si estás en la prueba, estás siendo probado en algunas situaciones, porque Dios te va a hacer más fuerte, te va a hacer más sólido. Hay cosas que Dios no quiere que las tengas, que las tienes que llevar al altar de Dios. Con Dios debiéramos ser felices. Con Dios debiera estar siempre en primer lugar en nuestra vida. Con Dios debiéramos ser los más dichosos. Padre mío, Señor, perdónanos por querer siempre, Señor, dividir, Señor, nuestro amor, comprometer nuestra fidelidad de una y de otra manera. Pero aquí está la iglesia, ha oído tu palabra, la ha recibido con amor, la ha recibido con fe, la ha escuchado con atención, Dios mío, y tú les bendices. Nos hemos gozado de saber que hay un Dios que provee. Hay un Dios que provee la fuerza para vencer las fuerzas de maldad. Hay un Dios que provee la ayuda, la gracia, la sabiduría para vencer esas cadenas de pecado, que nos da el poder para vencer todo lo que se opone. Señor mío, en el nombre de Jesús, glorifícate, oh Dios.

0: en el nombre de Jesús.
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0: En el nombre de Jesús. Trae al altar lo que tengas que sacrificar, que Dios te ha pedido. Ese gusto, esa risa,
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0: Eso que siempre dices, no puedo ir a Dios porque eso es lo que Dios te dice. Eso que tú dices, que yo no puedo ir ahí porque yo no puedo orar porque yo no puedo ayunar porque yo no puedo servir a Dios porque yo no puedo amar al Señor porque, bueno, ese porque es el que tienes que sacrificar. Esa es, hermano. Y si tú le dices a Dios, me ayudas, Dios te ayuda. Dile a Dios, ayúdame, Señor. Provee para mí lo que yo necesito. Provéeme la fuerza, el perdón. Provéeme, Jesús. Aquí está mi vida. Pudiéramos decir que Abraham no merecía eso. Pudiéramos pensar, Abraham no merece ese tipo de situación, ¿no? Y muy probablemente tú tampoco. Pero Dios nos quiere probar a veces. Nos levanta de madrugada. Te permite una noche difícil de dormir. La permite que no duermas.

0: para que consideremos nuestros caminos, cómo lo estamos amando, cómo lo estamos sirviendo, cómo lo estás sirviendo, cómo estás amando a Dios, igual que antes, o peor que antes, mejor o peor. Bueno, Dios dice, considéralo, piénsalo, yo no te voy a decir. Y Dios mira hacia adentro, Dios mira el corazón, Dios nos observa y nos dice, sacrifícalo, sacrifícame tu risa, sacrifícame esas cosas. En el nombre de Jesús, Señor, tú eres bueno. Señor, ayúdanos a levantarnos de este altar. Ayúdanos, Padre mío, a levantarnos en victoria. Ayúdanos, Señor, a levantarnos con gozo, como cuando Abraham se levantó de aquel sacrificio, Señor, que estuvo a punto de hacer, y volvió con Isaac con alegría, Señor, con los siervos. Así, Señor, levántanos con la alegría, volver, descender con gozo a casa de la tierra de Moriah, volver, Señor, a la casa con alegría. Hemos venido al lugar del sacrificio, pero volveremos con alegría, Señor, bendecidos, porque tú has provisto el perdón de mis pecados. Tú has provisto el perdón. En la cruz del Calvario me diste salvación. En la cruz del Calvario me diste el perdón. Aleluya, gloria a Dios. Gloria a Jesús, hermano. Gloria a Jesús, hermano. Cristo te ama. Cristo murió en la cruz del Calvario. Aleluya. Gracias, Dios mío. Gracias, Dios. Adóralo. Dale gracias porque Él ha provisto el Cordero de Dios. Gracias, Jesús.
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0: Gracias, Maestro. Gracias, Cristo de la gloria. Mi alma te alaba, Padre, que tu palabra haya cabida en el corazón de los hermanos. En mi vida también. No pedimos pruebas, Señor, porque sabemos que son.

pueblo. Si hay algún enfermo, sánalo. Si hay algún caído, levántalo. Si hay alguna persona debilitada, fortalécela.

Límpianos, Señor, de todo pecado. Permítenos, Dios, que veas en nosotros hombres temerosos de Dios. Que tú puedas ver y que nos digas: ahora conozco que temes a Dios. Ahora conozco que temes a Dios. Señor, permítenos, Señor amado.

Es una honra tremenda, tremenda para mí estar en un culto tan especial. Uno podrá decir, hermanos amados, que todos los cultos son iguales, pero la verdad que no todos los cultos son iguales, todos los cultos son lindos.

considerado nuestro ministerio y han ocurrido una gran cantidad de cosas que cuando yo llegué en el 2008 junto con mi esposa no teníamos idea que las cosas que iban a pasar, cómo Dios nos iba a unir. Ese mismo año, en noviembre, nuestro pastor Raimundo, que era muy joven, tendría unos 22 años de edad, viajó con el hermano Paco a Chile y ahí comenzó toda una coinonía, una comunión, esas cosas que hace el Espíritu Santo de unir a dos pastores, uno muy joven, otro no tan joven, y de unir culturas y unir países, hermano, para formar todo lo que se ha ido después desarrollando a través del tiempo. Nosotros hemos aportado con mi esposita, ahora con dos hijas, para el ministerio. Pero nosotros cuando éramos chiquititos siempre vimos en Edén. En Edén vimos algo especial. Siempre supimos que Edén tenía algo especial. Y bueno, Salomé, yo sé que le ha sido difícil adaptarse, acostumbrarse y a lo mejor sentir esa responsabilidad, porque hay que entender que mis hijos, Marcos Junior, Besabé, son hijos de pastores. Entonces los que nacieron en el Evangelio y además son hijos de pastores, perciben el Evangelio distinto al resto de la iglesia, porque ellos sufren mucho todos los embates. Ellos reciben como los efectos colaterales del ministerio. Y nosotros somos los que tenemos el llamado y Dios nos da una firmeza, nos da una capacidad. Como dice la Biblia, nos apropiaste el cuerpo, pero los hijos no. Entonces usted nunca juzgue a un pastor cuando sus hijos estén lejos de la iglesia, porque usted no sabe por qué esos hijos se alejaron. Usted ayúdelos a orar para que sus hijos vuelvan. No pregunte por qué se fueron, porque a lo mejor se fueron por alguna razón muy dolorosa. Porque a veces tenemos dentro del mundo cristiano gente muy cruel. Y a veces también, hermano, los hijos de los pastores están muy expuestos a la crítica. Se les sigue como que los hijos de los pastores tienen prácticamente que andar con alas en la iglesia. Y a veces justamente los que más corren, los que más se desordenan son los hijos de los pastores. Pero, ¿sabe? Podemos decir con mi esposa, para la gloria del Señor, ahora que están todos los hijos acá en México, nos juntamos todos, toda la familia. Fíjese que la única persona que se quedó en Chile es mi suegra. Se quedó cuidando la casa, la única que no vino. Está toda la familia presente, entonces yo por misericordia, no lo digo, hermano, con vanagloria, nada de eso, pero podemos decir, como dice Josué, capítulo 24, versículo 15, yo y mi casa serviremos a Jehová. ¿Cuánto le dan palmas de alabanza al Señor? Alabado sea Dios para siempre. Bueno, tenemos una iglesia preciosa, hermano, en Chile, pero esta iglesia es preciosa, hermano. Así que, pastor Raimundo, usted tiene que cuidar esto. Esto no es una cosa así, hermano, casual, no es accidental. Cuando se crea, se forma una iglesia así de esta magnitud, de esta bendición, es algo, hermano, muy lindo, pero hay que cuidarlo porque como se llega también a la bendición, se puede perder. Entonces ustedes cuídense mucho, los pastores de sana doctrina, cuiden la doctrina, cuiden la enseñanza. Nunca permitan que ningún espíritu raro, extraño o ninguna nueva doctrina entre a la iglesia, porque la puede afectar fuertemente. Amén. Vamos a compartir una palabra muy sencilla, hermano, porque yo sé que todos estamos un poco así como nerviosos, hay sentimientos encontrados. Imagínense que Salomé, nuestra hija, que se vino hace poquito tiempo acá, y yo sé que no es fácil para ella ahora aceptar que le van a decir pastora, pero no solamente que le digan pastor, no es eso solamente. Cuando el hermano Israel sea ordenado, se lo digo de verdad, él va a sentir y a percibir que un peso de bendición está sobre su vida. Todos los pastores que han sido ordenados como pastores, cuando fueron ordenados, sintieron eso. No solamente que se le otorgue una credencial o se le dé un título o la gente le diga mi pastor. No, no es eso. La persona percibe que hay una carga que está sobre él, una bendición especial que posa sobre esa vida. Vamos a leer un pasaje en la carta que escribió el apóstol Pablo. Bueno, yo soy un admirador del apóstol Pablo. Seguimos a Cristo, por supuesto, pero nadie puede negar que hay personajes bíblicos que a nosotros nos cautivan. Hay personajes bíblicos que nos gustan, del Antiguo Testamento, Nuevo Testamento, y uno de los hombres predilectos en mis predicaciones es el apóstol Pablo, aparte que él escribió casi toda la mitad del Nuevo Testamento, escribió 13 cartas. Pablo le escribe a los hermanos de Filipos, la carta del apóstol Pablo a los filipenses, alabado sea el Señor, pónganse de pie con mucha reverencia. Nosotros, hermanos, en Chile, bueno, muchos han estado allá, somos de senda antigua, nosotros somos una iglesia común y corriente, no crea que somos una super iglesia, pero somos pentecostales de esos de hueso colorado, somos hermanos de esos pentecostales antiguos, creemos en todo eso que se enseñaba antes, gloria al Señor. La carta del apóstol Pablo a los filipenses en el capítulo 1, vamos a leer un solo verso, el versículo número 6. Cuando yo llegué en el 2008 no usaba anteojos para leer,
pero los años no

0: pasan en vano, tampoco el abuelo. Gloria al Señor, pero los años no pasan en vano. Vamos a leer Filipenses capítulo 1, versículo número 6, y leemos cómo es la doctrina del pueblo cristiano. En el nombre de nuestro Dios, el Padre, del Hijo y del Espíritu Santo. Y estando persuadido de esto, que el que comenzó, el que inició en vosotros la buena obra, la culminará, la terminará, la perfeccionará, la acabará hasta el día de Jesucristo. Amén y amén. Vamos a tener un momento de oración, Padre Celestial. Hay un ambiente tan especial, tan hermoso. Qué lindo es ver el templo lleno. No puede haber alegría más grande para nosotros los pastores cuando vemos que la gente llega a congregarse. Sentimos tanta satisfacción, nos gozamos tanto, Señor. Pero también sabemos lo que dice tu palabra en el Salmo 127, verso 1. Que si Jehová no edificare la casa, en vano trabajan los que la edifican. Y si Jehová no guardare la ciudad, en vano vela la guardia. Por eso, gracias porque no solamente tenemos la iglesia llena, harta gente, el segundo piso lleno, aleluya, pastores, ministros, siervos, siervas tuyas, sino que tenemos presencia de Dios en este lugar. Espero, Padre, predicar con el respaldo, espero predicar con la autoridad, con la gracia, con el denuedo, con la sabiduría que solamente puede otorgar, aleluya, y dotar al ministro el Espíritu Santo de Dios, del cual nos hablabas tú el día de ayer, Señor, en ese precioso mensaje. Gracias por el Espíritu Santo, gracias por el Paracleto, gracias por ese Espíritu real, porque el Espíritu Santo no es algo, el Espíritu Santo es alguien, es una persona que reposa, que mora, que anida, que vive en nosotros y que fluye, que se manifiesta. Señor, toda obra del diablo la dejamos sin efecto en el nombre de Jesús. Y toda la iglesia dice, y le damos toda la gloria al Señor, amén. Gloria a Dios. Gloria a Dios. Y damos palmas de alabanza, palmas de alabanza, palmas de alabanza. No son aplausos para el predicador. Son palmas de alabanza. Siéntense un momento, pónganse cómodos. Saludamos a los que están conectados, los que van a ver el programa de televisión. Nosotros también estamos en televisión allá. Tenemos un programa de varios años que se llama Profecías Bíblicas Hoy. Bueno, felicitar también a los hermanos del sonido. A veces nosotros vemos al pastor y cuando un pastor le va bien, pues creemos que el pastor lo hace todo. No es que el pastor lo haga todo. El pastor es el que administra. El pastor es el mayordomo. Pero hay un grupo de personas que le ayuda, que le auxilia, que le colabora. Así que Dios bendiga a los que no suben al altar. Los que no coordinan, no hacen devocionales, no los ven usted arriba del coro, pero hacen un trabajo de hormiga. ¿Cuántos dicen amén? Varones y mujeres que trabajan para la gloria del Señor. Bueno, la carta, la epístola del apóstol Pablo a los Filipenses fue escrita por Pablo, obviamente. Estamos hablando del comienzo del cristianismo, año 62-63 de la era cristiana. Y se cree, fíjese que esto es muy peculiar, porque se cree que cuando Pablo escribe esta carta, lo hace desde la cárcel. Si usted estuviera preso, detenido, y le pasaron un papel, bueno, eso ya no se usa, tendría que ser un celular. Si usted tuviera que escribir, ¿qué escribiría? Usted diría, vengan a verme, dígale a mi esposa que esté tranquila, no me dejen solo. O sea, la reacción nuestra es muy distinta a la del apóstol Pablo, porque el apóstol Pablo está preso. Claro que no está preso por ratero. No está preso por evadir impuestos. Estaba preso por la causa de Cristo. Pero él sabía que antes de caer en la cárcel ya Pablo estaba preso. Y él dice, yo pues preso en el Señor. ¿Sabe usted que nosotros estamos presos del Señor? ¿Cuántos dicen amén? Alaba lo que Él vive. Bueno, los presos en el Señor son los más libres que existen. ¿Cuántos le dan palmas de alabanza a Cristo de la gloria? Eso más o menos relata Hechos capítulo 28, versículos 16 al 31. Y los hermanos de aquella iglesia, que son los receptores, le habían enviado una ofrenda generosa al apóstol Pablo para su necesidad. Eran así como ustedes, eran dadivosos, no eran codos. Cuando nos habla el Señor así, pero al corazón, esbozamos una sonrisa un poquito así como incómoda, decimos, eran generosos, que es una de las características de los evangélicos, de los cristianos. Los cristianos somos dadivosos, por naturaleza somos generosos, nos gusta dar. ¿Cuánto alaban al Señor? Porque la Biblia dice que más bienaventurado es dar que recibir.
1: Y fíjese que la Biblia no dice que Dios ama al dador alegre. La Biblia dice que Dios ama al dador alegre. No es que sea malo que uno diga Dios bendice, pero no es Dios bendice, Dios ama. ¿Cuántos alaban al Señor? Ya, seguimos. Bueno, y también, obviamente le informan a Pablo sobre la situación, porque Pablo siempre se enteraba de lo que estaba pasando en las iglesias, porque Pablo era el apóstol, era el ministro, era casi prácticamente el fundador de casi todas aquellas iglesias. De una u otra forma, Pablo había tenido una influencia en esas iglesias. Entonces, cuando habían anomalías, dificultades, problemas, contratiempos, carnalidades, hay tantas cosas que decir, divisiones, herejías, se metieron los maestros judaizantes, habían problemas, por ejemplo, en Corintio, de inmoralidad, de divisiones, Pablo se enteraba y a Pablo eso le afectaba y Pablo siempre escribía cartas con objetivos. Por ejemplo, era para animarlos en la fe, pero generalmente las cartas de Pablo tenían una pretensión de reprender, de exhortar, de corregir lo que estaba malo. Bendito sea el Señor. Entonces, ¿qué hace primero? ¿Los motiva? No vaya usted a creer que estamos enseñando, hermano, el evangelio de la motivación. Porque hay predicadores que suben a motivar. Hoy día hay predicadores que ya no predican el evangelio, hacen clases de psicología. Hay un montón de chantas, truchos, falsos, fascinerosos, mentirosos, cuenteros, charlatanes, que se dedican a hacer clases de economía y a enseñar psicología en la casa del Señor, que el Señor reprenda al diablo. Aquí en este altar, los que suben a este lugar van a predicar la palabra de Dios. ¿Cuánto alaban al Señor? Amén. Ay, mi alma te alaba, gloria a Dios para siempre. Pero claro que a veces nuestros mensajes tienen que motivar, es decir, tienen que incentivar, porque no puede ser que los predicadores, hay predicadores, hermano, que predican siempre, no solo no predican con un hacha, predican con una motosierra. Hay predicadores que lo único que hacen es darle palo a la iglesia. No, a veces hay que reprender, a veces hay que corregir, hay que exhortar, pero a veces también hay que animar. Y aquí lo primero que hace, los insta, los motiva. Gloria al Señor. ¿Y sabe la motivación? Algo tan sencillo, manténganse unidos, ámense y sean humildes. ¡Oh, qué sencillo! Es que eso es lo que falta. Practiquen el compañerismo. ¿Cuánto alaban al Señor? ¡Haya paz en vuestras relaciones! ¡Gloria al Señor! Y el tema central de esta carta, porque todas las cartas del Nuevo Testamento tienen una razón de ser, y de hecho los exegetas, los eruditos le ponen como título a cada carta. Por ejemplo, cuando Pablo escribe a los tesalonicenses, habla de la venida de Cristo. Pero esta carta está denominada o titulada como la carta, qué importante, del gozo. El gozo de vivir en Cristo. Esta es la carta del gozo. Bueno, algunos con la cara que tienen parece que nunca han leído Filipenses. Porque hay algunos que tienen una cara de limón. Alaba lo que él vive. Y algunos dicen, pastor, a mí me cuesta tanto sonreír porque me duelen las quejadas. ¿Cuánto alaban al Señor? Amén. Como decía el hermanito Gigi Ávila, sonríe que Cristo te ama. ¿Cuántos alaban a Dios? Amén. Pero algo importante, no se confunda, no confundamos el gozo con la alegría. Porque la alegría es circunstancial. La alegría también la experimentan los inconversos. Por ejemplo, lo llaman a usted y le dicen, mira Ricardo, te tienes una herencia, te le murió un tío que tú no conocías y tiene algunos milloncitos de dólares. Imagínese como que hasta lance. ¿No es cierto? Mire, cuando alguien le dice a usted, le tengo una noticia, usted dice, ¡ay! Se preocupa, ojalá que no sea mala. ¿Ha observado cuando alguien dice, tengo algo urgente que hablar con usted? Yo digo, no, quiera Dios. Como dicen los árabes, ojalá. ¿Sabe usted que la palabra ojalá viene de los árabes que dice que era Alá? Ojalá es que era Alá. Entonces, algunos dicen, no, que no sea una mala noticia. Entonces, dependiendo de la noticia, es como está nuestro estado de ánimo. ¿No es cierto? Por ejemplo, ahora yo notaba, percibía que casi todos los hermanos llegaron así como motivados, incentivados, excitados por la bendición que tenemos. Pero el gozo no es circunstancial. El gozo no depende de cuando usted le pagan. Yo me doy cuenta en la iglesia cuando es quincena y fin de mes por la cara de los hermanos. Porque los cultos sin brillo, menos aleluya, donde hay menos oraciones cuando la gente no le paga. Pero la gente le paga, hermano, y le brillan los ojos. Hay algunos que le salen los aleluya, los gloria a Dios, los amenes solo cuando alaban al Señor, amén. Pero los verdaderos cristianos alaban a Dios con dinero o sin dinero. sanos, enfermos, con mucho, con poco, cuanto alaba al Señor, amén.
2: Ay, mi alma te alaba, gloria a Dios para siempre.
1: Entonces no confundamos la alegría con el gozo. ¿Cuántas veces pasa que uno se levanta de buen ánimo? ¿Te ha pasado que a veces se levanta con el pie izquierdo y algunos parece que son zurdos? A veces nos levantamos malhumorados. Andamos así, todo el día así como refunfuñando. Y la esposa que ya nos conoce dice, no, este ni le hablen. Y a veces pasa una situación, una noticia, algo bueno y como que nos cambia la cara. ¿No es cierto? Fíjese que nosotros decimos, no, pastor, si esta cara es la que me dio el Señor, pues no hay nada que hacerle. Y es verdad, uno cree que la cara de uno es única, pero sabe que también la cara también habla. Miren lo que dice la Biblia. El corazón alegre hermosea el rostro. Por eso nuestras hermanas no tienen que maquillarse, ni sacarse las cejas, ni andar con arete, ni pintarse los labios. Porque las mujeres más lindas del mundo son las evangélicas pentecostales. ¿Cuántos alaban al Señor? Amén. ¡Alaban a que Él vive! Miren, nosotros decimos, ¡uy, el hermano, la cara de funeral que tiene! Llega del trabajo el hermano y la esposa le dice, ¿por qué venís con esa cara? Y esta es la respuesta del hermano, es pentecostal, ese que habla lenguas, ese que profetiza, dice, ¿qué cara? ¿Qué cara? Sí, es la única cara que tengo. No, pero hermano, cuando hay gozo se nota, porque el gozo no es circunstancial. ¿Qué es el gozo? El gozo es un deleite interior por saber que uno, pese a todo lo externo, es salvo. Es hijo de Dios, es hija de Dios, tiene vida eterna, va al cielo. ¿Cuánto alaban al Señor? Amén. Por eso la Biblia dice, el gozo del Señor, nuestra fortaleza es. Le da palma de alabanza, Señor. Amén. Aleluya. Ya, esa es una pequeña introducción. Este es el postre, pero vamos con el tema. ¿Pero qué dice Pablo? Pablo dice, y estando persuadido, significa estoy seguro, estoy convencido. Pablo no titubeaba, Pablo tenía la convicción, la seguridad, la certeza de que Dios, el Dios que había comenzado, el Dios que había iniciado la obra, la iba a culminar. Mire qué sencillo, lo que Dios comienza, lo termina. Eso es lo que dice. O sea, así en sencillas palabras. Dice la versión católica latinoamericana, una versión católica. No vaya a pensar que yo soy ecuménico, pero yo tengo Biblias católicas en la casa. Ya que los católicos no la leen, la leo yo. Estoy seguro de que Dios, que empezó a trabajar, mire, empezó a trabajar en ustedes, seguirá perfeccionando hasta el día de Jesucristo. O sea, la obra en nosotros no está acabada. Y yo llevo 39 años, ahora en septiembre cumplo con mi pastor 39 años en el Evangelio. Yo no nací en un hogar evangélico. Mis padres eran católicos, apostólicos, re malos. Yo era católico, alcohólico, romano. ¿Cuánto alaban a Dios? Y era de esos católicos parecidos a los católicos mexicanos, católicos pochoños, católicos de verdad. No esos católicos de ahora, hermanos que son de cuarto enjuague, no. Nosotros con mi mamá éramos católicos, pero de verdad católicos, de esos que rezábamos. Mi mamá rezaba 300, 400, y una vez batió un récord, rezó 500 rosarios en un día. ¿Cuántos alaban a Dios todavía? Si eres evangélico, no oran ni para pedir la bendición. Como igual que los animalitos, como decía un hermano, lo que Dios da, bendito está. ¡Oh! Pancho, ¿cuántos dan palmas de alabanza, Señor? Amén. Pero escuche, esto es bien sencillo, hermano. Dios lo que comienza lo va a terminar. Eso está claro. O sea, cualquier ministerio frustrado, cualquier creyente descarriado, cualquier hogar evangélico destruido, eso no puede culpar a Dios. No puede decir, no, es que era de Dios. No, es que Dios tenía preparado algo mejor para mí, porque ahora anda otra onda po, en las iglesias. Que si a ti te va mal con el cónyuge que supuestamente te casaste en la iglesia, Dios te tiene preparado uno mejor. Y hay alguno que le encanta esa orchina, ¿eh? Como diciendo, no hay primera sin segunda. ¿Cuánto alaban a Dios? Incluso alguno dice, pastor, yo soy trinitario, la tercera es la vencida. No, hermano, ¿cuál? Mire, me dijo esto me enseñó un viejo pastor. Son cosas tan sencillas. Me enseñó un viejo pastor. Yo
0: muy joven, estaba recién comenzando el ministerio, y me dijo: Marquito, todas las victorias de mi vida son de Jesucristo, pero todas las derrotas de mi vida son mías, porque Jesucristo nunca pierde una batalla. Eso me enseñó, tan sencillo. Todas las victorias de mi vida son de Jesucristo, y todas las derrotas mías son mías, no de Jesucristo, porque Él no pierde ninguna batalla. ¿Cuánto alaban al Señor? Amén. Así que cuando usted alcanza un logro, una meta, una bendición, dele gloria al que vive.
1: ¿Cuántos alaban a Dios? Amén, mi alma te alaba. Para que digamos como Pablo: soy lo que soy por la gracia de Dios. Sácate un amén, un gloria a Dios, un aleluya.
0: Y lo otro, lo que Dios hace siempre es bueno. A veces cuando Dios está tratando con nosotros, nos está moldeando, nos aprieta un poquito, nos duele. Y pensamos que el proceso no es correcto. Y tenemos la tendencia, y me incluyo, que cuando Dios está trabajando en nuestras vidas, está tratando con nuestro carácter, está preparando un ministro, está preparando un predicador, las cosas, aleluya, se ponen difíciles, tendemos a quejarnos, a murmurar, a creer que no puede ser así. Decimos: pero ¿por qué yo? ¿Por qué a mí? ¿Por qué esto? Y no entendemos que todo lo que Dios hace es bueno. Todo lo que Dios hace es bueno. ¿Cuántos me dicen amén? Cuando Dios termina la creación en el séptimo día, que dice que Dios reposó, algunos creen que Dios estaba cansado y dijo: no, ya no doy más ya. No, es que se acabó. Y dice que Él miró, observó, analizó todo lo que Él había hecho. Y la Biblia dice que era bueno en gran manera. Eso dice la Biblia. Y vio Dios todo lo que había hecho, y aquí que era bueno en gran manera, Génesis 1.31. Toda buena dádiva y todo don perfecto desciende de lo alto. Por lo tanto, cuando Dios toma a una persona, a un joven, a un varón, a un ministro, a una familia, y comienza una obra, esa obra siempre es buena. La obra de Dios es buena. Dios sabe cómo hacer las cosas. Él es el maestro. Él es el jefe. Él es el jerarca. Él es el papá, Él es el papi. ¿Cuánto alaban a Dios? Nosotros somos obra de sus manos. ¿Cuánto alaban al Señor? Somos barro en las manos del alfarero. ¿Puede darle palmas de alabanza al Señor? ¿Puede el barro alabar a Dios? ¿Puede el barro alabar al alfarero? El alfarero es Jehová, usted es el barro. Yo soy el barro, Él es el alfarero. ¿Cuántos alaban al alfarero? Dicen amén, gloria a Dios para siempre. Entonces, la mala obra, eso que decimos nosotros que es negativo, destructivo, dañino, pernicioso, tóxico, nefasto, oscuro, proviene o de nosotros mismos o proviene de Satanás. Porque dice la Biblia: Dios es luz y no hay ninguna tiniebla en Él. A veces nosotros decimos, porque estamos en un mal momento, estamos anímicamente mal, decimos: no, Dios se equivocó conmigo. Muchas veces nosotros decimos, cuando estamos mal, decimos: no, Dios no tenía que haberme escogido, Dios se equivocó. Y decimos esto, decimos: Dios tenía que haberse buscado uno mejor. Obviamente que Dios tenía que haberse buscado uno mejor, pero quiso escogerlo a usted. ¿Sabe usted que cuando Dios escoge a Israel, Dios le dice a Israel por qué lo escogió? Israel, yo estuve en Israel, tuve la oportunidad de estar en Israel, es un país extraordinario. ¿Sabe usted que Israel tiene los mejores pilotos de avión del mundo y tiene uno de los ejércitos más poderosos del mundo? Tiene el servicio de inteligencia más avanzado del mundo. ¿Y sabe usted que en este momento Israel es exportador de leche y miel? Porque Dios le dijo: los voy a meter a una tierra que fluye leche y miel. Así que tienen abundancia. ¿Cuánto alaban al Señor? Amén. Gloria a Dios para siempre. Los más grandes premios Nobel, los más grandes inventores son judíos. Pero cuando Dios escoge a Israel, no lo escoge por ser un pueblo grande, se lo dice: no os ha escogido Jehová por ser un pueblo grande, sino por el contrario, por ser el pueblo más insignificante y más pequeño. Así que si usted es bajito de estatura, no se enoje, no se moleste, porque Dios coge los chiquititos. Dios coge lo que parece que no sirve para nada. Pablo dice que Dios escogió a los necios para avergonzar a los sabios, escogió a los débiles para avergonzar a los fuertes, y escogió a lo que no es para deshacer lo que es, a fin de que nadie se jacte en su presencia. Y si alguno se gloría, gloríese en el Señor.
1: ¡Ay! Ahí los que están en el segundo piso, denle palmas de alabanza, Señor. ¡Ay, mi alma te alaba! ¡Ay! ¡Ay, mi alma te alaba! ¡Ay, mi alma te alaba! ¡Ay, mi alma te alaba! ¡Ay, mi alma te alaba! ¡Gloria a Dios para siempre! Por eso la Biblia dice que somos el fruto de la aflicción de su alma.
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0: El Espíritu del Señor está sobre mí, por cuanto me han sido parado en nuevas a los pobres, me han enviado a sanar quebrantados de corazón, a proponer libertados cautivos y establecidos, a poner libertados oprimidos. Lucas 4:18. Señor Jesús, Padre Celestial, te alabo, Señor, glorifico y exalto tu santo y su bendito nombre, Dios, porque tú has sido bueno con cada uno de nosotros, Señor. En esta hora, Padre, te pedimos, Señor, Dios Todopoderoso, bendiga este programa maravilloso, Jesucristo, restaurando nuestro matrimonio, Señor. Bendiga, Padre, todas las cosas que vamos a hacer, Señor. Bendiga a todas las personas que van a participar en este programa maravilloso, Señor. En esta hora, Señor, Dios Todopoderoso, bendice, Señor, Dios, las ondas radiales, bendiga las ondas telefónicas, Señor, Dios. Bendiga todo lo que se va a usar, Señor, Dios Todopoderoso. Y en esta hora declaramos, Padre, que todo lo que sigue es consagrado a ti solamente. A ti te damos la honra, la gloria, Padre, la alabanza y la oración en el nombre de Cristo Jesús. Amén y amén.
1: Dios te bendiga en esta hora, dice la palabra de Dios en Marcos 10:9. Por tanto, lo que Dios juntó no lo separe el hombre. Dios te bendiga hoy domingo 4 de octubre del año de gracia 2026. Estás en tu programa radial Jesucristo restaurando tu matrimonio. Un programa más de Ministerios Manzana de Oro, correspondiente al Área 4, transmitiéndose todos los domingos a partir de las 9:30 de la noche. Se transmite en un horario de 9:30 a 10 de la noche, transmitiendo en vivo a través de la frecuencia de Radio Esperanza en el 1140 de tu radio en amplitud modulada. Desde Monterrey, Nuevo León, México, te saluda tu servidor José Guadalupe Valdés Obregón. Mi esposa Carmen López Flores te atiende el número celular 8114-710137. Y los jóvenes Josías y Abigail Valdés López interceden en oración delante del Señor, porque declaramos la preciosa palabra del Señor. Por tanto, lo que Dios juntó, no lo separe el hombre. Marcos 10:9. Dios bendiga tu vida, Dios bendiga tu familia, Dios bendiga tu matrimonio, Dios guarde y prospere tu vida en tu matrimonio, porque el Señor tiene misericordia de nosotros. El Señor es bueno para siempre, es su misericordia y su fidelidad es para siempre. Dice la palabra de Dios, claman los justos y Jehová oye y los libra de todas sus angustias. Así que si estás pasando por alguna circunstancia en tu matrimonio, por alguna situación difícil, por alguna cuestión problemática, que has perdido completamente el control, estás perdido sin rumbo, hoy es el tiempo de volver los ojos al Señor Jesucristo. Hoy es el tiempo de considerar la preciosa palabra del Señor para tu vida. La palabra de Dios es una guía para ti, es una brújula en tu vida. En este tiempo en el que las tinieblas encubren completamente el entendimiento del hombre, es necesario que la luz de la palabra de Dios resplandezca en tu vida, que la palabra de Dios venga a tu corazón para que seas dirigido por el poder del Espíritu Santo y puedas tomar decisiones que te traigan bendición, que te traigan paz, que te traigan complacencia en tu matrimonio.

0: matrimonio, es bendición en tu familia. Si estás pasando por circunstancias difíciles, permítenos orar por tu matrimonio. Estaremos clamando al Padre en el nombre de nuestro Señor y Salvador Jesucristo, reconociendo que el Señor es el que puede hacer todas las cosas. No es el consejo del hombre, no es la sabiduría ni la prudencia del hombre. Es la palabra de Dios que cambia el corazón del hombre y que bendice y prospera el camino del hombre. 81-14-71-01-37, para que nos envíes mensaje de texto o mensaje por WhatsApp, o nos llames directamente, porque en el nombre de nuestro Señor y Salvador Jesucristo hay poder y hay autoridad, porque el Señor es bueno, para siempre es su misericordia. Dice la palabra de Dios en Lucas 11:13, pues si vosotros, siendo malos, sabéis dar buenas dádivas a vuestros hijos, ¿cuánto más vuestro Padre Celestial dará el Espíritu Santo a los que se lo pidan? Así que el Señor, si nos da su Santo Espíritu para vivir en esta tierra con la dirección que Él nos da, para que los preceptos y la voluntad de Dios se cumplan en nuestra vida, para que nosotros volvamos a ese camino de verdad y de vida, para que no andemos en esos caminos que parecen de vida, pero que al final son caminos de muerte. Hay caminos que parecen derechos, parecen sendas de justicia, pero al final, si no están apegados a la palabra de Dios, si no están encaminados al propósito que Dios tiene para tu vida, pues volverás a tener ese temor. Volverás a sentir ese pavor, esas circunstancias que vienen a tu vida, que no te dejan, que quitan la paz de tu corazón, que quitan la paz y te encubren completamente, llenándote de preocupaciones, de afanes, de ansiedades. Pero es el tiempo de la libertad. Hoy es día de libertad en Cristo Jesús. Dice la palabra de Dios en Salmo 119:41, venga a mí tu misericordia, oh Jehová, tu salvación conforme a tu dicho, y daré por respuesta a mi avergonzador, que en tu palabra he confiado. ¿Y cuál es la palabra que Dios tiene para ti? Palabra de paz, palabra de sanidad, palabra de bendición, palabra de provisión, palabra que viene y te pone en un lugar espacioso, porque así es el Señor. Te pone en un lugar para que tú estés confiado solamente en Él, conforme a la palabra de Dios que dice en Isaías 54:10, porque los montes se moverán y los collados temblarán, pero no se apartará de ti mi misericordia, ni el pacto de mi paz se quebrantará, dijo Jehová, el que tiene misericordia de ti. El Señor Dios omnipotente envía su palabra para enseñarnos, para mostrarnos la bendición que Él tiene para nosotros, para dar conocimiento de salvación a su pueblo, para perdón de sus pecados, dice la palabra en Lucas 1:77. Solamente por la entrañable misericordia de nuestro Dios, con que nos visitó desde lo alto la aurora, para dar luz a los que habitan en tinieblas y en sombras de muerte, para encaminar nuestros pies por camino de paz. Así que no estés más en esas tinieblas, en esas sombras de muerte, en esas sombras que te tienen completamente abrumado, preocupado, completamente en una situación en la cual pierdes control y te tienes que medicar para tener calma, tienes que acudir a un especialista en la cuestión de la mente para que puedas tener un poquito de paz. Pero esa paz es efímera, esa paz se esfuma pronto, porque ciertamente estás dependiendo de cosas que no tienen el completo control de tu vida. ¿Quién puede tener el completo control en tu vida para darte bendición? No para darte una atadura, para controlarte como ponerte cadenas, sino para poner control en tu vida y puedas ordenar tus pasos, para que puedas tomar decisiones en libertad, no decisiones en relación con tus problemas, no decisiones en relación con las sustancias que estás consumiendo, no tomar decisiones en relación a alcohol o a situaciones en las cuales las decisiones que toman vienen y empeoran tu vida. Hoy es el tiempo que conozcas esa libertad gloriosa con que Jesucristo nos hizo libres, y entonces volverás a la senda de amor, de justicia, con que el Dios omnipotente y sabio nos formó para que nosotros tuviésemos comunión con el Padre, para que tuviésemos comunión con Él todos los días de nuestra vida. ¿Sabes tú que en el jardín del Edén Dios bajaba a caminar con Adán, a acompañarlo, a tener compañía con Él, a tener comunión con Él? Esa comunión se perdió, esa compañía tan hermosa, esa santidad en la cual se habitaba, ese amor tan precioso, amor puro y santo de Dios, se perdió. ¿Por qué? Porque Adán pecó decidió pecar, decidió seguir una palabra en la cual se le dio, y juntamente con su mujer desobedecieron. Pero la palabra de Dios nos dice que Jesucristo vino a restaurar, que vino a deshacer las obras del diablo, que Jesucristo vino a darnos esperanza. Y esa esperanza solamente está en el amor que Dios tiene para con nosotros. Ese amor que sobrepasa todo entendimiento. Por eso es el tiempo que hoy pongas tu vida y la consideres tu vida delante de Dios. ¿Cómo está tu situación y qué has hecho hasta este momento y no te ha dado resultado? Hoy es el tiempo. 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Te voy a dar también los teléfonos del pastor Samuel López Ovalle, pastor de Manzana, de la iglesia Manzana de Oro. Llámale para mayor información de Ministerios Manzana de Oro al 81-84-66-98-40 o también al 81-19-92-10-88. Él te va a dar información acerca de los ministerios Manzana de Oro. Bueno, pues vamos a considerar la preciosa palabra del Señor. Y esta se encuentra en el libro de Deuteronomio, capítulo número 30, versículos del 1 en adelante. En el nombre del Padre, del Hijo y del Espíritu Santo, dice la palabra del Señor. Sucederá que cuando hubieren venido sobre ti todas estas cosas, la bendición y la maldición que he puesto delante de ti, y te arrepintieres en medio de todas las naciones, a donde te hubiere arrojado Jehová tu Dios, y te convirtieres a Jehová tu Dios y obedecieres a su voz conforme a todo lo que yo te mando hoy, tú y tus hijos, con todo tu corazón y con toda tu alma, entonces Jehová hará volver a tus cautivos y tendrá misericordia de ti y volverá a recogerte de entre todos los pueblos a donde te hubiera esparcido Jehová tu Dios. Aun cuando tus desterrados estuvieran en las partes más lejanas que hay debajo del cielo, de allí te recogerá Jehová tu Dios y de allá te tomará, y te hará volver Jehová tu Dios a la tierra que heredaron tus padres, y será tuya, y te hará bien, y te multiplicará más que a tus padres, y circuncidará Jehová tu Dios tu corazón, y el corazón de tu descendencia, para que ames a Jehová tu Dios con todo tu corazón, y con toda tu alma, a fin de que vivas, y pondrá Jehová tu Dios todas estas maldiciones sobre tus enemigos, y sobre tus aborrecedores que te persiguieron, y tú volverás y oirás la voz de Jehová, y pondrás por obra todos sus mandamientos que yo te ordeno hoy. Y te hará Jehová tu Dios abundar en toda obra de tus manos, en el fruto de tu vientre, en el fruto de tu bestia, y en el fruto de tu tierra para bien. Porque Jehová volverá a gozarse sobre ti para bien, de la manera que se gozó sobre tus padres, cuando obedecieres a la voz de Jehová tu Dios, para guardar sus mandamientos y sus estatutos, escritos en este libro de la ley. Cuando te convirtieres a Jehová tu Dios con todo tu corazón y con toda tu alma, porque este mandamiento que yo te ordeno hoy no es demasiado difícil para ti, ni está lejos. No está en el cielo para que digas, ¿quién subirá por nosotros al cielo y nos lo traerá y nos lo hará oír para que lo cumplamos? Ni está al otro lado del mar para que digas, ¿quién pasará por nosotros el mar para que nos lo traiga y nos lo haga oír a fin de que lo cumplamos? Porque muy cerca de ti está la palabra en tu boca y en tu corazón para que la cumplas. Mira, yo he puesto delante de ti hoy la vida y el bien, la muerte y el mal, porque yo te mando hoy que ames a Jehová tu Dios, que andes en sus caminos y guardes sus mandamientos, sus estatutos y sus decretos, para que vivas y seas multiplicado, y Jehová tu Dios te bendiga en la tierra a la cual entras para tomar posesión de ella. Amén. Bendito sea el Señor, porque ciertamente la palabra de Dios escribe. La palabra de Dios está dirigida en este momento en Deuteronomio al pueblo de Israel, un pueblo, el pueblo de Dios, aunque a muchos les cueste trabajo y les cueste mucho creer que es un pueblo escogido por el cual la bendición vino a toda la humanidad, porque a partir de esa promesa que Dios hizo a este pueblo, a un hombre específicamente de este pueblo, esa bendición pasó a toda la humanidad. Hoy la humanidad tiene bendición. Hoy la humanidad puede tener gozo y paz. Hoy la humanidad puede tener abundancia de esperanza en Cristo Jesús. Solamente que es necesario que creamos, porque si tenemos fe, nosotros agradamos a Dios. La palabra de Dios nos enseña de bendiciones y maldiciones. que dio Dios a este pueblo de Israel. Y estas bendiciones y estas maldiciones eran un preámbulo que se estaba abriendo para nosotros también, para aquel pueblo que iba a ser llamado. Cuando Jesucristo vino a esta tierra, Jesucristo abolió ese pacto antiguo y estableció un pacto nuevo. Esa ley que Dios había dado al pueblo de Israel, Jesucristo vino a cambiarla por gracia, por un regalo, para darnos salvación, vida eterna, y darnos esta palabra de bendición para nosotros, pero también conlleva esa desobediencia y esas maldiciones y esa muerte y esas formas de pagar el precio del pecado. Usted sabe que dice la Biblia que la paga del pecado es muerte, mas la dádiva de Dios es vida eterna en Cristo Jesús. También nos dice que el alma que pecare, esa morirá. Cuando la palabra de Dios nos enseña acerca de la situación del hombre, nos enseña que el hombre no solamente es este tabernáculo físico, este cuerpo, estas manos, estos pies, este rostro. La palabra de Dios nos enseña que el Señor nos hizo a su imagen y semejanza, puso su espíritu para que nosotros vivamos en esta tierra, puso los sentimientos y la voluntad, el alma, la inteligencia. Usted es inteligente, no porque usted hubiera escogido ser inteligente, porque usted hubiera leído mucho o porque usted se hubiera cultivado mucho en ciencias o en artes. Usted es inteligente, ¿por qué? Porque Dios le dio la inteligencia, porque Dios puso de su amor, de su gracia, puso de su presencia, puso de su esencia en nosotros para que nosotros fuésemos semejantes a Él en esta forma, en espíritu, alma y cuerpo. Nosotros sentimos, pensamos y nos movemos conforme a nuestros pensamientos y a esa voluntad. Pero yo le tengo una mala noticia. Esa voluntad, ese movimiento, ese libre pensamiento que dicen es que tienes que tener libertad de pensamiento. Esta es el pensamiento fue entregado al pecado. El pecado trajo maldición y trajo muerte al hombre. Y cuando hablamos del pecado, hablamos de un ser que es enemigo de Dios, que se constituye en enemigo de Dios, porque se rebeló desde un principio. Para él fue creada la maldición, para él fue el creado el lago de fuego, el infierno. Ciertamente, la palabra nos enseña que va a haber un juicio y esa profecía se va a cumplir. Pero mientras se cumple, la palabra de Dios nos enseña que Jesucristo vino a mostrarnos la gracia y la misericordia de Dios, a que nosotros volviésemos a tomar nuestras decisiones en relación con Dios, que nosotros pudiésemos hacer uso de nuestra voluntad en libertad, sin estar determinados a una esclavitud del pecado, a una forma de vida tan miserable que lleva a la humanidad a un estado de deterioro constante. Y se va deteriorando la sociedad y se va deteriorando la humanidad de tal manera que vamos confundiendo los valores que nos enseñaron, los principios que vienen establecidos en la Biblia, que nos enseñaron nuestros mayores, los cuales están determinados en muchas leyes, en muchas formas de vida en los países, en las sociedades. Y ciertamente el pecado viene a confundir, el enemigo de nuestras almas viene a confundir el pensamiento del hombre de tal manera que el hombre empieza a hacer cosas y validarlas, hacer cosas que no agradan a Dios y validarlas como si fueran buenas. Usted estará de acuerdo en muchas cosas que se practican en este mundo, pero que al final son desobediencia a Dios, que son completamente rebeldía delante de Dios. Y el hombre las encubre generando un pensamiento de humanidad, un pensamiento psicológico y filosófico en el cual supuestamente hace al hombre libre para hacer las cosas que él quiere. ¿Sabe que usted es libre para hacer las cosas que usted quiere mientras usted desagrada a Dios? Usted camina y agrada al hombre, pero ciertamente muchas cosas las tiene que encubrir porque esas cosas que usted hace encubiertamente atentan contra el bienestar de su prójimo, contra el bienestar de la sociedad. Usted está atentando muchas veces contra la paz social y lo hace encubiertamente porque sabe perfectamente que eso está fuera de la ley, está fuera completamente de la legalidad. Y el hombre perverso ha buscado lugares estratégicos en influencias políticas para cambiar la ley, para establecer cosas en las cuales entra de una forma legal, pero que es completamente aborrecible delante de Dios. Usted puede ver cuánta confusión hay en el hombre cuando se empiezan a disfrazar de animales, cuando se empiezan a cambiar de sexo, cuando se empiezan a convivir como si fueran familias normales, en los cuales ciertamente la palabra de Dios nos enseña que Dios estableció un orden, estableció un propósito de vida para el hombre y para la mujer, estableció un propósito de vida para la sociedad. Pero la palabra de Dios nos enseña que nosotros podemos volver a esa libertad para agradar a Dios. Y esa libertad solamente se encuentra cuando usted viene a los pies de Cristo, cuando usted empieza a buscar el rostro del Señor, cuando usted empieza a considerar al Señor en su vida, conforme a la palabra de Dios en Romanos 10:5, que dice, porque de la justicia que es por la ley, Moisés escribe así, el hombre que haga estas cosas vivirá por ellas, pero la justicia que es por la fe dice así, no digas en tu corazón, ¿quién subirá al cielo? Esto es para traer abajo a Cristo. ¿O quién descenderá al abismo? Esto es para hacer subir a Cristo de entre los muertos. ¿Más qué dice? Cerca de ti está la palabra en tu boca y en tu corazón. Esta es la palabra de fe que predicamos, que si confesares con tu boca que Jesús es el Señor y creyeres en tu corazón que Dios le levantó de los muertos, serás salvo, porque con el corazón se cree para justicia, pero con la boca se confiesa para salvación. Pues la Escritura dice, todo aquel que en él creyere no será avergonzado. En el nombre de nuestro Señor y Salvador Jesucristo, usted tiene la respuesta, usted tiene la dirección. Ahora le toca decidir qué camino va a seguir, qué es lo que usted va a hacer en relación con Dios y con su vida, qué quiere hacer usted de aquí en adelante con su familia, con su matrimonio, con la responsabilidad que usted tiene de su vida, porque sabe que usted puede caminar para donde usted quiera, sus pies lo van a llevar, pero si usted se entrega a esas formas de vida, los cuales desagradan a Dios, la palabra de Dios nos dice que usted está en pecado y que el pecado trae consecuencias porque la paga del pecado es muerte. Hoy la palabra de Dios le enseña que tiene usted una esperanza, porque la dádiva de Dios es vida eterna en Cristo Jesús. En el Salmo 25:10 dice, todas las sendas de Jehová son misericordia y verdad para los que guardan su pacto y sus testimonios. Usted quiere las bendiciones que estuvimos leyendo en Deuteronomio, quiere la bendición que todo le salga bien, quiere la bendición de Dios en su vida, ciertamente las tendrá si usted decide seguir a Dios. Vendrán luchas, vendrán aflicciones, vendrán pruebas, pero usted ya jamás estará solo porque el Espíritu Santo de Dios estará con usted. Dice la palabra de Dios en el Salmo 103:17, mas la misericordia de Jehová es desde la eternidad y hasta la eternidad sobre los que le temen, y su justicia sobre los hijos de los hombres, sobre los que guardan su pacto y los que se acuerdan de sus mandamientos para ponerlos por obra. Hoy es el tiempo de la bendición, hoy es el tiempo de la esperanza. En Hebreos 9:14 dice, ¿cuánto más la sangre de Cristo, el cual mediante el Espíritu eterno se ofreció a sí mismo sin mancha a Dios, limpiará vuestras conciencias de obras muertas para que sirváis al Dios vivo? Así que, pues por eso es mediador de un nuevo pacto, para que interviniendo muerte, para la remisión de las transgresiones que había bajo el primer pacto, los llamados reciban la promesa de la herencia eterna. Hoy la palabra puede ser escrita en su corazón, en su mente. No debe quedarse en una forma de libro. Dios escribe su palabra en usted. Si usted la lee, la palabra de Dios entra en su vida y la palabra de Dios va a hacer que usted viva conforme a la misericordia de Dios. Si usted hoy quiere proceder a la salvación y a la vida eterna, puede hacer esta oración de fe. Haga esta oración, diga así, Dios, reconozco que soy pecador y mi pecado me aparta de ti, pues tú eres santo. Sé que necesito tu perdón. Hoy me arrepiento de mis pecados. Hoy los confieso delante de ti, pues tú puedes limpiar mi alma de toda maldad. Creo que Jesucristo derramó su sangre preciosa y murió por mí. Hoy dejo el pecado. Hoy invito a Cristo a venir a mi corazón y a mi vida y ser mi Señor y Salvador personal. Gracias por salvarme y por darme vida eterna. En el nombre de Jesús. Amén. Amén. Están llegando las peticiones. Anda, pide orar para que el Señor le ayude a asistir a un congreso de mujeres. En Isaías 30:18, porque Jehová es Dios justo, bienaventurados todos los que confían en él. Amén. Mirtal Alanis, da gracias a Dios porque está obrando en su sanidad y pide orar por sanidad completa. En Salmo 9:10 dice, en ti confiarán los que conocen tu nombre, por cuanto tú, Jehová, no desamparaste los que te buscaron. Amén. Enrique Rada pide orar por sanidad en Jeremías 37. Mayor debe venir sanidad para ti, sanaré tus heridas, dice Jehová. Amén. La familia Cruz Guzmán da gracias a Dios por petición contestada. Dios ha autorizado las visas. Salmo 116:1. Amo a Jehová, pues ha oído mi voz y mis súplicas. Amén. Concepción García da gracias a Dios por toda su misericordia para ella y su familia. Salmo 34:8. Gustavo, que es bueno Jehová. Dicho es el hombre que confía en él. Amén. Alicia Juárez pide orar por sanidad y fortaleza. En Jeremías 7:14. Sáname, oh Jehová, y seré sano. Salva mi ser, salvo, porque tú eres mi alabanza. Amén. Giselle Rodríguez pide orar para que Dios le ayude en la escuela. En Isaías 26:3. Tú guardarás en completa paz aquel cuyo pensamiento en ti persevera, porque en ti ha confiado. Amén. Gabino Alejo pide orar por sanidad. En Salmo 103:3. Él es quien perdona todas tus iniquidades, el que sana todas tus dolencias. Amén. Melquíades pide orar por un buen trabajo. En Salmo 9:10. En ti confiarán los que conocen tu nombre, por cuanto tú, Jehová, no desamparaste a los que te buscaron. Amén. Hilda Rada, gracias a Dios por su gran fidelidad y misericordia. Salmo 111:2. Grandes son las obras de Jehová, buscadas de todos los que las quieren. Amén. Caleb Saúl Rodríguez pide orar por un buen trabajo. En Salmo 17:1. Oye, oh Jehová, una causa justa. Está atento a mi clamor. Escucha mi oración hecha de labios sin engaño. Amén. Samuel Elí López pide orar por sanidad. En el Jeremías 17:14. Sáname, oh Jehová, y seré sano. Sálvame y seré salvo, porque tú eres mi alabanza. Candelaria Domínguez da gracias a Dios porque le asistió en su cirugía de ojos, Santiago 5:15. Y la oración de fe salvará al enfermo y el Señor lo levantará. Y si hubiera cometido pecados, le serán perdonados. Amén. Mariela Córdoba pide orar por sanidad. En Salmo 6:2 dice: ten misericordia de mí, oh Jehová, porque estoy enfermo. Sáname, oh Jehová, porque mis huesos se estremecen. Amén. Pide orar para que Dios restaure su familia en Jeremías 29:13, y me buscaréis y me hallaréis, porque me buscaréis de todo vuestro corazón. Amén. Irma Lozano pide orar por sanidad de sus riñones. En Mateo 8:7, y Jesús le dijo: yo iré y le sanaré. Amén. Ricardo Dávalos pide orar para que Dios le ayude en sus proyectos. Jeremías 29:12, entonces me invocaréis y vendréis, y oraréis a mí, y yo os oiré. Amén. Alejandra Dávalos pide orar para que Dios bendiga su negocio. Proverbios 3:5, fíjate de Jehová de todo tu corazón, y no te apoyes en tu propia prudencia. Amén. Se reporta liberado Obregón del Ejército de Jesucristo restaurando tu matrimonio. Que Dios le bendiga. Se reporta Hilda Rada y Oscar Guzmán del Batallón de Intercesión. Que Dios le bendiga. Se reporta Guadalupe Valle de la Iglesia Manzana de Oro. Que Dios le bendiga. Se reporta Concepción García de Jesucristo restaurando tu matrimonio. Que Dios le bendiga. Bueno, pues vamos a clamar: bendito Señor y buen Padre Celestial, le damos gracias, mi Señor, porque usted es bueno para siempre, es su misericordia y su verdad por todas las generaciones, Padre mío. Le pedimos, bendiga, Padre mío, a nuestros hermanos que están clamando, Señor, por un milagro. Bendígalos y guárdeles, Señor, cumpla su propósito en ellos, porque usted reina con poder, con autoridad, en el nombre de Jesús. Amén.
1: Pero pida con fe, no dudando nada, porque el que duda es semejante a la onda del mar, que es arrastrada por el viento y echada de una parte a otra. Padre, hoy te damos gracias por tu misericordia. Gracias, Señor, porque podemos creer que tú has sido bueno y que para siempre, Señor, es tu misericordia. Te pido, Señor, bendícenos y susténtanos, cúbrenos. Que tu Espíritu Santo, Señor, siga obrando, Señor, en la vida de cada uno de los redescuchas y los proteja. En tu nombre oramos y lo pedimos y te damos gracias, Señor, por todos los milagros, maravillas y prodigios. Amén y amén.

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2: Bienvenidas y bienvenidos a La Hora Nacional. Muchas gracias por acompañarnos.
3: Sí, muchas gracias a todos, Micha. Yo soy Leos y como cada domingo es un gustazo estar con ustedes.
2: Empezamos con el tema del ABC de las emociones, de cómo reconocerlas y pedir ayuda.
3: También hablaremos de la encuesta intercensal del INEGI.
2: Les contaremos sobre la importancia de la detección oportuna del cáncer de mama y dónde pueden recibir atención.
3: Les vamos a explicar cómo sacar una cita médica en el IMSS sin salir de casa.
2: Recordaremos a la científica mexicana Elia Bravo Hollis, conocida como la madre de las cactáceas.
3: Les vamos a contar cómo sacar su licencia permanente en la Ciudad de México y otras entidades del país.
2: Y les diremos por qué las escrituras son un escudo protector jurídico.
3: Acuérdense que pueden escribirnos a La Hora Nacional Oficial. Estamos en YouTube, Facebook, Instagram, TikTok, X, Spotify, en el número 55 34 83 42 39 y en el correo lahoranacional@segob.gob.mx. La adolescencia es una etapa de muchos cambios. Está transformando nuestro cuerpo, nuestra forma de relacionarnos y también la manera en la que entendemos lo que sentimos. Aprender a reconocer y a expresar las emociones puede ayudarnos a, si eventualmente lo necesitamos, poder buscar apoyo.
2: Y si quieren más información sobre salud mental para las y los jóvenes, pueden consultar la siguiente página. Por favor, pongan mucha atención. Es www.abcdelasemociones.c.gob.mx. Y si necesitan apoyo, también pueden llamar a la Línea de la Vida al siguiente número, 800-911-2000, con atención personalizada las 24 horas.
3: Ahora, la estrategia ABC de las emociones trabaja con tres ejes: reconocer, comprender y actuar. Y para platicarnos de esto, nos da muchísimo gusto que nos acompañe hoy una vez más la maestra Noemí Juárez Pérez, subsecretaria de Educación Básica de la Secretaría de Educación Pública. Noemí, bienvenida una vez más a La Hora Nacional. Qué gusto tenerte aquí. Ahora no para hablar de historia, sino para hablar de emociones.
4: Me da mucho gusto saludarte, Leo Chas. Es un gran gusto regresar y sobre todo a toda la audiencia de La Hora Nacional.
2: Para comenzar, ¿exactamente qué es el ABC de las emociones?
4: Primero diría que es una estrategia nacional y en esta estrategia nacional se atiende dos sectores de el sistema educativo nacional. El primero, lo que comprende nuestra adolescencia, que son las de la educación secundaria, particularmente focalizada a las y los adolescentes de tercer grado de secundaria y todos los jóvenes de la educación media superior. Así es que en un primer momento abarca tercero de secundaria y todo lo que comprende la educación media superior. Es una estrategia nacional, están todas las entidades involucradas, estos dos niveles educativos, y lo que se pretende es dar atención focalizada a este sector de la población que, como bien lo mencionan, es un momento clave en la vida de las personas, es un momento donde estás tú nombrando, donde estás tú posicionándote en el mundo.
3: Y también empezando a reconocer y a nombrar lo que estás sintiendo, que es una cosa que queremos preguntarte por qué se considera que es tan importante como para basar un poco una estrategia entera en esa necesidad que tiene la juventud de empezar a ubicar qué siente y poder hablar de ello.
4: Así es, lo que primero que queremos es darle voz a las propias adolescencias, a las juventudes, también entender cómo se viven de maneras diferentes, que también están atravesados por otras condiciones, y lo principal es saber y reconocer qué están sintiendo, qué están pasando, qué están sobrepensando para poder dar una atención, para poder brindar orientaciones también desde el sector salud, porque estamos trabajando, es algo muy importante de esta estrategia, que estamos las dos secretarías involucradas, educación pública y el sector salud, porque no podemos entender este derecho de la educación cuando tiene que ir también completamente ligado con el derecho a la salud, van de manera paralela. Entonces, esta importancia de que ellos reconozcan qué sienten, qué piensan, que además de todo es algo muy importante, y por qué esta estrategia es muy importante, porque deja de ver el autocuidado. O sea, no solo es el autocuidado, no es tú eres responsable de lo que sientes, tú eres el responsable de cómo salir de eso que
2: edad,
4: sientes.
2: No, esa edad es lo que menos tienes en la cabeza.
4: Por eso lo hablamos desde lo colectivo, porque el cuidarnos también es una responsabilidad colectiva, por eso debemos de brindar espacios seguros, espacios de diálogo, espacios de confianza, y uno de esos espacios donde pasan gran parte de su etapa formativa es la escuela. Entonces también por eso la escuela debe ser un espacio donde se les escuche, donde puedan hablar y donde se les pueda orientar. Ya dejamos esta idea de, pues tú eres responsable de lo que sientes y sal tú como puedas, o te sientes triste porque ya deja de pensar eso, ya déjate de sentir así, cuando entendemos que es un bienestar colectivo, es un entorno social en el que se están desenvolviendo también nuestros jóvenes.
3: Noemí, entonces, abcdelasemociones.sep.gob.mx es la página.
4: Así es.
3: ¿Los materiales impresos llegaron a escuelas y familias?
4: Completamente. Pero también pueden descargarla si hay público general interesado que quiera conocer, ¿no? Posiblemente algún docente, pero que también quiera conocer las de orientaciones de padres, madres, personas cuidadoras. Todas están en este mismo portal, se pueden descargar. Hay también sugerencias de estrategias en el aula para estas horas que se trabajan en las escuelas. Hay más materiales de difusión, de infografías y todo también lo relacionado con el uso de los dispositivos. Son dos estrategias que van de la mano. Así es que una visita que tendrá muchos materiales y orientaciones.
2: Sí, pues dicen por ahí, ¿no? Que nadie te enseña a ser papá, pero mira, al menos tenemos estas cosas que nos pueden guiar un poquito, ¿no?
3: Claro.
2: Así un muchito.
4: Sí, esa es la finalidad.
2: Así es.
3: Pues muchísimas gracias, Noemí, por haber regresado a la Hora Nacional para platicarnos del ABC de las emociones.
4: Y muchas gracias por el espacio también aquí para darle a conocer.
2: Pues muchas gracias a ti, Noemí Juárez Pérez, subsecretaria de Educación Básica de la Secretaría de Educación Pública.
4: Gracias.
2: Y gracias a ustedes. No se vayan, tenemos más.
3: El INEGI presentó los resultados de la encuesta Intercensal 2025, que es un ejercicio estadístico que actualiza la información sobre la población y también sobre las viviendas en México.
2: Y la encuesta se levantó en más de 7.3 millones de viviendas y sus resultados son representativos a nivel estatal, nacional y municipal. Esta información permite conocer las necesidades de todas las comunidades y hacer que los servicios lleguen a todo el país.
3: Si quieren conocer los resultados, pueden hacerlo en la página inegi.org.mx/programas/EIC/2025. Hoy nos acompaña el doctor Mauricio Rodríguez Abreu, titular de la Unidad de Estadísticas Sociodemográficas del INEGI, para platicar un poquito más sobre esta encuesta. Doctor, bienvenido a la Hora Nacional.
5: No, un gusto estar aquí con ustedes.
2: Al Oiga, contrario, doctor.
3: Sobre todo para que nos cuente un poquito más sobre esta encuesta Intercensal 2025, ¿qué nos permite conocer esta encuesta, por ejemplo, sobre las necesidades de las distintas comunidades del país?
5: Como ya lo mencionaban, esta encuesta, primero que nada, es la más grande en la historia del instituto, en la historia de México. Wow. Con estas 7.3 millones de viviendas que visitamos, nos permite llegar precisamente a nivel municipal de información. Eso es importante porque a ese nivel solamente lo logramos con los censos de población. Entonces, ahora la encuesta Intercensal nos permite justo actualizar la información de los municipios para que quienes hacen política no solamente tengan información a nivel estatal, sino que puedan focalizarla un poco mejor. Información en materia de cuántas personas viven en cada municipio, en cada entidad, cuál es la edad promedio de la población, si están asistiendo a la escuela, si saben leer y escribir, si están trabajando, cómo son las condiciones de la vivienda en las cuales están estas personas habitando, si tienen agua, servicios, internet y bueno, hay otras muchas variables que precisamente nuestro objetivo como instituto es acercarle a la población, pero también a los tomadores de decisiones esta información para que ya ellos puedan hacer las políticas que correspondan.
3: ¿Cuál es la diferencia entre los censos poblacionales que hace el INEGI y esta encuesta Intercensal?
5: ¿Un censo qué es? Un censo barremos todo el país. Vamos a todas y cada una de las viviendas, tocamos la puerta, visitamos 2-3 veces hasta que nos responden y en realidad tenemos una fotografía con el mayor nivel de detalle. Ahí llegamos incluso a nivel de manzana de brindar información para los usuarios. Ahora, en una encuesta intercensal, esa es una encuesta, no es un censo. Tomamos una muestra de esas viviendas. Ya lo mencionabas, 7.3 millones de viviendas. Uh-huh. Eso se traduce a 1 de cada 5 viviendas del país fueron visitadas.
2: Wow.
5: Entonces, no es un censo porque no barremos todo el país, pero aún así, digamos que sí, dimos una limpiadita muy por encima, muy bien, para actualizar esa información.
3: Está increíble. Oye, ¿dónde podemos consultar estos resultados? ¿Dónde está?
5: ¿Dónde está la información? Bueno, claramente en la página de internet del INEGI, www.inegi.org.mx. Ahorita van a encontrar ahí inmediatamente un enlace a la encuesta intercensal. Instituciones como el Consejo Nacional de Población, las Secretarías de Estado, Educación, Salud, hacen su planeación. CONAPO hace proyecciones de población, actualiza las que ya tiene y muchas instancias federales pueden empezar a planear cuántas escuelas van a construir o hay que hacer más escuelas o hay que reconvertir las escuelas tal vez para atender personas de edad avanzada.
2: Claro. Claro.
5: O qué servicios de salud requerimos. Sabemos también por resultados de la encuesta que la población con discapacidad se concentra en áreas avanzadas. Entonces, ¿qué servicios requiere esta población? Entonces, justo nos da esta fotografía, pero nos invita a planear hacia el futuro las necesidades de la población.
3: Oiga, doctor, ¿y qué otros datos interesantes arrojó la encuesta?
5: Bueno, primero que nada, que la población ya no crece tanto como crecíamos antes. Y eso ha modificado la estructura de la población. Por un lado, hoy por primera vez en la historia de México, una de cada 10 personas tiene 65 años o más de edad, ¿no? Entonces ya estamos entrando a esa fase de envejecimiento. Si nos vamos al extremo, digamos, hablando de personas mayores, nos vamos a los nacimientos, también lo que vemos es que ha disminuido el número de hijos e hijas. Y bueno, algo que también podríamos hacer énfasis es, como lo mencionaba, esta encuesta actualiza la información después de la pandemia. Antes de la pandemia, en términos de servicios en los hogares, por ejemplo, poco más de la mitad de los hogares en el 2020 tenía internet. Ahora supimos, gracias a esta encuesta, que 3 de cada 4, es decir, el 75% de los hogares ya cuenta con internet. Claramente la pandemia nos obligó a acelerar esta penetración del internet, y de la mano también se incrementó un poco de dispositivos electrónicos, tabletas, celulares.
2: Así es.
3: Pues muchísimas gracias por haber venido a platicarnos todo esto. Está interesantísimo.
5: No, pues muchas gracias a ustedes, y de nueva cuenta invitarlos a consultar la información.
2: Muchas gracias, doctor Mauricio Rodríguez Abreu, y muchas gracias a ustedes. Ya lo saben, no se vayan.
3: Octubre es el mes de sensibilización sobre el cáncer de mama. Es un tema que requiere información clara y recordar que si tenemos cualquier cambio en las mamas, es importantísimo ir de inmediato al centro de salud.
2: La Secretaría de Salud tiene información sobre las acciones de detección, los factores de riesgo, los signos y síntomas y los estudios que pueden realizarse de acuerdo con la edad y las características de cada mujer.
3: Este año se presentó el Protocolo Nacional de Atención Médica de Cáncer de Mama, que busca fortalecer la detección, el diagnóstico y la atención integral. Lo pueden checar en www.gob.mx/prensa/Protocolo Nacional de Cáncer. Y para platicar un poquito más sobre todo este tema, está con nosotros hoy la doctora Alexandra Garcilaso Reyes. Ella es oncóloga médica del INCAN y nos da mucho gusto tenerla aquí, doctora. Bienvenida.
6: Muchas gracias por la invitación y por el espacio.
2: Al contrario, doctora, bienvenida una vez más. Para empezar, ¿por qué es tan importante hablar de detección oportuna, de detección temprana en el cáncer de mama?
6: Creo que es una pregunta fundamental. En el cáncer de mama y en todos los tipos de cáncer, entre más pronto los diagnosticamos, tenemos más probabilidades de cura y de tener tratamiento mucho menos agresivos y con mejor calidad de vida.
3: ¿Cuáles son los principales signos o cambios que las mujeres tenemos que estar checando y que en caso de presentarlos tenemos que ir a consultar al personal de la salud?
6: Quienes más nos conocemos somos nosotros mismos. Ante la identificación de cualquier cambio en las mamas es una alerta, hay que buscar por qué. La mayoría de las veces el cáncer de mama se puede palpar. Se palpa como una bolita, un nódulo que no duele, que puede crecer muy lentamente y que además puede no dar ninguna otra manifestación. Manifestaciones también frecuentes pueden ser cambios en la piel, secreción por el pezón, cambios en el tamaño de las mamas, que el pezón se invierta y también muy importante las axilas. Me gustaría también mencionar que no necesariamente tenemos que tocar algo y es por eso que es fundamental la mastografía a partir de los 40 años.
2: Oye, doctora, y ahorita que habla de la edad de los 40 años, ¿a qué edad hay que empezar con estas detecciones, digamos?
6: Para mí es importante un mensaje: el cáncer de mama no depende de la edad. La mediana de diagnóstico en México es de 52 años, es decir, es el momento más común. Sin embargo, puede aparecer en cualquier momento de la vida. A partir de los 18 años se recomienda la autoexploración. Se puede recomendar a los 7 días después del inicio de la menstruación, una vez al mes. Se recomienda también revisión clínica a partir de los 25 años de edad, una vez al año, y la mastografía, como lo comentaba, a partir de los 40 años de edad para la población en general. Quienes tienen familiares o hay ya más riesgo, pues se hacen consideraciones especiales.
3: Claro, porque la edad no es un factor, digamos, de riesgo, pero la genética sí, ¿no? Y hay probablemente también otros factores de riesgo que queríamos preguntarle, pues, ¿cuáles son?
6: Ese es un punto bien importante porque sí, la genética es un punto fundamental, es un factor de riesgo, pero únicamente 10% del cáncer de mama está asociado a un antecedente hereditario. La mayor parte del cáncer de mama es multifactorial, no es hereditario, y factores de riesgo, bueno, el primero es ser mujer, El segundo sí es la edad. Algunos factores hormonales pueden ser fundamentales. Por ejemplo, haber empezado a menstruar a muy corta edad, antes de los 12 años, o tener una menopausia después de los 50 años. Esto es porque nuestro cuerpo ha estado expuesto a mucha cantidad de estrógeno, de hormonas, la obesidad y el sobrepeso. ¿Por qué? Porque ahí tenemos muchísimo que hacer. También el sedentarismo, se está empezando a ver qué tipo de alimentación.
2: Mujeres que tengan dudas, preguntas, alguna página de internet, algún lugar en físico.
6: Afortunadamente ya hay muchos medios de comunicación. La página del INCAN tiene también información importante acerca de cáncer de mama. Afortunadamente, en la mayoría de los centros de salud ya hay y se cuenta con información. En las páginas también de la Secretaría de Salud se puede encontrar información. Y mi mensaje, aprovechando tu pregunta, es:
2: por favor.
6: El miedo no nos sirve, es común, lo tenemos que ver. ¿Por qué? Porque tenemos que tomar acción y también es un mes para acompañar a quienes están viviendo o quienes hemos tenido familiares que han vivido con este diagnóstico.
3: Ay, doctora, Alexandra Garcilaso Reyes, oncóloga médica del INCAN. Le agradecemos mucho la visita.
6: Gracias por la
3: y sobre todo ese último mensaje, ¿no? Que parece que nada más un mes del año tenemos que poner atención y esto, tristemente, ojalá no fuera así, pero pues no es así, ¿no?
6: Sí, vaya. Y estamos con compromiso para hacer las acciones necesarias.
3: Le agradecemos mucho que haya estado aquí con nosotros en la Hora Nacional.
6: Gracias.
2: Y gracias a ustedes, no se vayan.
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2: Y ahora vamos con un trámite que puede interesarle mucho a las personas que manejan un automóvil, la licencia permanente.
3: Sí, si ustedes quieren hacer este trámite, aquí les dejamos un tutorial para que sepan cómo hacerlo paso a paso.
9: Amigos y familia de la Hora Nacional, recuerden que la Ciudad de México ha extendido el periodo para tramitar la licencia de conducir permanente, todo 2026. En este espacio, te mostraremos cómo realizar este trámite fácilmente. Los interesados deben gestionar una cuenta llave CDMX para agendar su cita, realizar el pago en establecimientos autorizados y presentar su documentación oficial en los módulos correspondientes. El procedimiento requiere que los solicitantes que realicen el trámite por primera vez aprueben un examen teórico sobre reglamentos de tránsito y seguridad vial. Aquellos que ya poseen una licencia tipo A pueden realizar el trámite de forma simplificada. Una vez obtenida, la licencia puede portarse de manera física o digital a través de la aplicación oficial del gobierno capitalino, eliminando la necesidad de renovaciones futuras. Ahora bien, revisemos algunos detalles importantes. ¿Quiénes sí pueden tramitarla? Personas mayores de 18 años. Capitalinos que nunca han tenido licencia permanente. Aquellos que ya poseen una licencia tipo A pueden realizar el trámite de forma simplificada. Conductores con licencia tipo A vencida o vigente en la Ciudad de México. Residentes del Estado de México y quienes la tuvieron antes de 2017, así como aquellas personas que requieren una nueva emisión por actualización de datos o daño en el plástico anterior. ¿Quiénes no pueden tramitarla? Personas de otros estados que no radiquen en la Ciudad de México o en el Estado de México. Quienes ya tengan su licencia permanente en buen estado o quienes no aprueben el examen teórico o no realicen el pago. Pasos a seguir. Crea tu cuenta llave CDMX. Busca el trámite licencia permanente en llave.cdmx.gob.mx. Genera tu línea de captura. Realiza tu pago. No olvides guardar tu comprobante. Agenda tu cita en el módulo más cercano. Para agendar la cita, ingresa con tu cuenta llave CDMX al sistema de cita. Selecciona la opción evaluación. Elige licencia permanente y selecciona el módulo y horario. Si no encuentras disponibilidad en la sede de tu preferencia, revisa en otras alcaldías o intenta en distintos momentos del día, ya que los espacios se liberan temprano por la mañana. El día de la cita, entregas tus documentos, te toman la fotografía y biométricos e imprimen tu licencia. Así de fácil. Importante, el examen se puede realizar en línea a través de la plataforma digital oficial o de forma presencial en las computadoras habilitadas en los módulos de la Secretaría de Movilidad, CEMOVI. Y recuerda que puedes realizar este trámite en Ciudad de México, Oaxaca, San Luis Potosí y Tamaulipas. Acércate a la página de tu entidad correspondiente y si te sirvió esta guía o quieres saber más acerca de otro trámite o servicio, escríbenos al correo electrónico lahoranacional@segob.gob.mx y sigue nuestras redes oficiales de La Hora Nacional Oficial en Facebook, Instagram, TikTok. Suscríbete a nuestros canales para no perderte estas cápsulas informativas. Hasta la próxima.
3: Tener una escritura pública no solamente da certeza jurídica, también puede convertirse en una herramienta para prevenir problemas como el fraude o el despojo.
2: Y es que muchas veces las personas creen que basta con tener un contrato privado o un recibo. Para hablar de la importancia de escriturar y de cómo podemos proteger nuestro patrimonio, nos acompaña el notario Guillermo Vigil Chapa.
3: Ahora, antes de entrar en materia, les recordamos que pueden tener más información y orientación sobre este y cualquier otro tema relacionado en la página del Colegio Nacional del Notariado, que es www.notariadomexicano.org.mx. Ahora sí, notario, bienvenido de vuelta a La Hora Nacional.
10: Qué amable, gracias por la invitación.
3: Oiga, ¿por qué se puede decir que una escritura pública funciona algo así como con un escudo protector para no perder un inmueble?
10: Claro, en el Colegio de Notarios siempre estamos impulsando esta protección, este escudo protector, que va en dos sentidos. Uno, hay que tener las propiedades escrituradas y después inscritas en el registro público de la propiedad. Y eso es lo que realmente nos va a dar la certeza y la tranquilidad de que la propiedad es nuestra y está a nuestro nombre. Y el día de mañana que alguien haga una controversia respecto de esto, tenemos todos los elementos para poderlo acreditar. Ese es nuestro escudo protector desde el punto de vista legal. Ahora, en el Colegio de Notarios también nos hemos preocupado porque este escudo protector vaya en otro sentido. Hemos implementado medidas de seguridad en los documentos que entregamos a los interesados. Las escrituras como tal las conserva el notario y le entregamos a los interesados una copia certificada que le llamamos testimonio. Ese testimonio es el que circula y nos hemos preocupado también porque tenga medidas de seguridad, quinegrama, marca de agua, códigos bidimensionales. O sea, tienen muchas cosas esos documentos para que sepan que están viendo un documento expedido por un notario de la Ciudad de México. Si hay dudas, también el Colegio de Notarios puede ayudarnos, 55 11 18 19, se habla al Colegio de Notarios, se puede consultar también la página del Colegio de Notarios de la Ciudad de México, colegiodenotarios.org.mx, ubica tu notaría y ahí puede uno hablar a la notaría y corroborarlo, independientemente de que traen un código que se puede leer con un teléfono y ahí viene toda la información y podemos saber que coincide o no coincide y si estamos en presencia de un documento que es bueno o un documento apócrifo.
2: Ah, bueno. Hay documentos que avalan la propiedad que tiene uno, pero pueden ser muy viejos, de casas muy viejas tal vez. ¿Conviene hacer este proceso de nuevo para tener estos documentos con estas medidas de protección que usted nos está platicando?
10: Ya no se puede hacer porque esas medidas son actuales en base a la tecnología actual. Lo único que tienen que ver es que efectivamente el título que tienen sea una escritura expedida por un notario. ¿Cómo se puede verificar? Siempre hay un sello de autorización. Hay una rúbrica. En la parte de atrás hay datos de inscripción en el registro público de la propiedad. Esa es la manera en que lo pueden hacer. Y si tienen dudas, contacten al notario. Si el notario ya no está en funciones, contacten al Colegio de Notarios y pueden salir de dudas. Martes, miércoles y jueves de todas las semanas tenemos consultoría gratuita y pueden ir simplemente para decir: oiga, notario, tengo una duda. Este documento que tengo, ¿es una escritura con la que acredito en la propiedad? Y ahí se sientan con un notario, revisa la documentación y les decimos si sí es y si no es, cuál es el proceso para que la puedan obtener.
3: Ah, perfecto. Pues motivo más para visitar al notario de confianza.
10: Así es.
3: Muchísimas gracias por habernos acompañado una vez más aquí en La Hora Nacional.
10: Muchísimas gracias por la invitación.
2: Notario Guillermo Vigil Chapa, gracias. Y gracias a ustedes, por favor, no se vayan, esto se va a poner mejor todavía. Los jardines botánicos son espacios donde se conserva, se estudia y se comparte la diversidad vegetal. En México hay alrededor de 40 jardines botánicos que resguardan miles de especies.
3: Nuestro país es uno de los grandes centros de diversidad de cactáceas, muchas de ellas endémicas y son parte de nuestros paisajes, de nuestra alimentación y hasta de nuestra identidad cultural.
2: Por eso estudiar las cactáceas ha sido muy importante para conocer y conservar nuestra biodiversidad. Y en esta historia hay una mujer que dedicó prácticamente toda su vida a hacerlo, la bióloga Elia Bravo Hollis, pionera de la botánica mexicana y una de las grandes especialistas en cactáceas de nuestro país.
3: Ella publicó el muy famoso libro Las cactáceas de México, hizo muchísimas expediciones y su trabajo fue fundamental para el desarrollo del Jardín Botánico de la UNAM, que fue inaugurado en 1959. Vamos a conocer un poquito más sobre su historia.
11: Elia Bravo Hollis fue una de las pioneras de la investigación en ciencias biológicas de nuestro país. Nació en la Ciudad de México el 30 de septiembre de 1901 y en 1918 entró a la Escuela Nacional Preparatoria. Ahí tomó clases de biología con el profesor Isaac Ochoterena, quien, con ayuda de sus alumnas y alumnos más destacados, entre ellos Elia, formó el Departamento de Biología, semilla del futuro Instituto de Biología. Al concluir el bachillerato, Elia Bravo decidió estudiar biología, contra los deseos de su familia y a pesar de que esa carrera universitaria aún estaba en proceso de formalización. Elia inició sus estudios en 1924, junto con su colega Leopoldo Ancona, tomando clases en la Escuela de Medicina y en la Escuela de Altos Estudios. Finalmente, Elia se recibió como la primera bióloga de México. Al mismo tiempo que la Universidad Nacional obtenía su autonomía, en 1929, se fundó el Instituto de Biología, donde Elia Bravo fue nombrada encargada del herbario y comenzó a enfocarse en la botánica. En esos años, el gobierno buscaba que las investigaciones de la UNAM se ajustaran al proyecto nacionalista, así que el profesor Ochoterena le encargó a Elia el estudio de las cactáceas, una familia de plantas características del paisaje mexicano y a las que Elia se dedicaría con pasión el resto de su vida. En 1931, Elia recibió la maestría en Ciencias Biológicas por la UNAM, con su tesis Contribución al conocimiento de las cactáceas de Tehuacán. En 1937, después de 5 años de arduo estudio y recolección de especies, publicó la primera edición de su obra magna, Las cactáceas de México, una enciclopedia botánica en torno a esa vasta familia vegetal que demuestra su importancia biológica, cultural, ritual y económica. Durante sus años como investigadora, Elia fundó la Sociedad Mexicana de Cactología en 1951 y exploró casi todo el país. En muchas ocasiones, por la falta de carreteras y las limitaciones financieras, viajó acompañada de otras y otros investigadores, como la bióloga especialista en insectos y mariposas, Leonila Vázquez, para apoyarse mutuamente en sus prácticas de campo. De esta manera, Elia logró tener alrededor de 160 publicaciones, 60 descripciones taxonómicas y 59 cambios de nomenclatura, así como viajar a Estados Unidos, Panamá y Brasil para compartir sus avances científicos. En su honor, actualmente existe la colección Jardín del Desierto Elia Bravo, en el Jardín Botánico de la UNAM. El Jardín Botánico Elia Bravo Hollis, en Zapotitlán, Salinas, Puebla. Y al menos 6 especies de cactáceas y una subespecie hacen referencia a su nombre y apellido, como la Heliobravoa chende, la Areocarpus bravoanus, Opuntia bravoana o la Opuntia eliae. Tras varios años de estudiar, analizar, enseñar, clasificar y divulgar el valor de las cactáceas, Elia Bravo Hollis, también llamada Madre de las Cactáceas Mexicanas, falleció el 26 de septiembre del 2001 en la Ciudad de México. Elia escribió Memorias de una vida y una profesión, obra que fue publicada después de su fallecimiento. En sus últimas líneas, poco antes de cumplir casi 100 años, escribió: "Espero sinceramente que las generaciones de biólogos que me sucedan y todos aquellos que aman la vida sepan conservarla".
2: Y hasta aquí la primera parte de La Hora Nacional. No se vayan, todavía tenemos más información de servicios, salud, cultura y opciones para conocer nuestro país.
3: Antes de irnos, queremos mandarle saludos a Verónica Muñoz Centeno, Sergio Ponce, Carlos Alberto Álvarez, José Luis Hernández Álvarez, Marcela García Pérez y Gerardo Domínguez.
2: También a Edgar Bennett Bucio, Yadira Elías, Oscar Sánchez, Luis Gutiérrez, Alfonso Rosas, Sandra López y Vanessa Guerra.

0: tecladista de Jumbo, nos comparte sus proyectos musicales.
1: Muy buenas noches, ¿cómo están amigas y amigos? Les saluda Roberto Uriel Torres, les agradezco su compañía aquí en Nuevo León en la Hora Nacional. Quédense con nosotros y les recuerdo que también estamos en redes sociales, estamos presentes en Facebook, Instagram y TikTok como Nuevo León en la Hora Nacional.
0: Hola, ¿cómo están? Yo soy Dora Angélica Páez y les invito a que se queden con nosotros y también a que nos marquen a los teléfonos que tenemos aquí en cabina. Los números son 81-2020-2515 y 81-2020-2513.
1: Arrancamos Nuevo León en la Hora Nacional.

Lo primero que queremos decirle a la ciudadanía es que regularizar tu vehículo hoy es mucho más sencillo y accesible. El gobierno del estado puso en marcha una facilidad muy importante para quienes viven, trabajan o estudian en nuestro estado y tienen un vehículo con placas de otra entidad. Hoy pueden regularizarlo únicamente mediante una cuota única de $5,865. Pero además este beneficio aplica para vehículos de todos los modelos, incluso los de años recientes. Y algo que hay que tener en cuenta, tener adeudos vehiculares previos no va a impedir que se pueda acceder a esta facilidad. ¿Cuál es el objetivo? Muy sencillo, queremos que cumplir sea más fácil, que quien ya hizo su vida en Nuevo León tenga una alternativa accesible para poner su vehículo en orden y contar con certeza jurídica sobre su patrimonio. Precisamente una de las ventajas es que buscamos simplificar el proceso a la ciudadanía. Esta cuota fija de $5,865 contempla el alta del vehículo, las placas del estado, la constancia de registro vehicular, por supuesto la tarjeta de circulación y la certificación que corresponda. Dentro del esquema que estamos anunciando también se contemplan facilidades que corresponden al las sanciones y cuando sea necesario también al cambio de propietario si así lo requiere el ciudadano. Esto es importante porque anteriormente una persona podía encontrarse con diferentes conceptos y costos al momento de querer regularizar su vehículo. Eso lo hacía un poco más complicado. Ahora buscamos que tenga una ruta mucho más clara y precisa. Y aquí quisiera subrayar algo. No estamos hablando solamente de placas o de los medios de identificación. Cuando una persona pone en orden su vehículo, también está protegiendo su patrimonio. Esto es muy importante. ¿Por qué? Porque estamos actualizando quién es legalmente el propietario de su unidad y a la vez estamos fortaleciendo nuestro padrón vehicular. Un padrón vehicular actualizado nos beneficia a todos como sociedad. Al ciudadano le brinda certeza sobre su propiedad y su patrimonio y a la autoridad nos permite contar con información vehicular confiable. Aquí tenemos otro beneficio también muy importante. Actualmente existe un subsidio de hasta el 100% en el costo del cambio de propietario. Este empezó en septiembre y permanecerá vigente durante octubre y noviembre. Es decir, si alguien compró un vehículo pero todavía aparece registrado a nombre del propietario anterior, este es un buen momento para ponerlo a tu nombre. Y además, cabe decir que hemos avanzado mucho en los procesos de digitalización y el uso de tecnología. El cambio de propietario ya se puede realizar a través de en línea, nuestra ventanilla digital de trámites y servicios en el gobierno del estado. ¿Cómo funciona? La persona inicia su trámite en línea, carga la documentación que le solicita el sistema y puede dar incluso seguimiento al proceso de una manera mucho más fácil y sencilla. Nuestra recomendación es tener únicamente preparada la documentación que acredite tanto la identidad de quien está realizando el trámite como la propiedad o transmisión del vehículo. Al iniciar el proceso en nuestra plataforma en línea, el propio sistema le indicará los documentos específicos que correspondan a cada uno de los casos, ¿no? ¿Qué queremos evitar? Precisamente que la ciudadanía dé vueltas innecesarias. Queremos reducir las filas, reducir los traslados, eliminar todos los requisitos que son innecesarios y eso sí, tener más tecnología y tener más servicios digitales en línea. Es muy importante que la ciudadanía tenga presente las fechas. El subsidio del 100%, como mencionaba, en el

propietario estará vigente del 1 de septiembre hasta el 30 de noviembre del 2026. Y a partir del 1 de diciembre el subsidio se reducirá al 50%. Y esa segunda etapa estará vigente únicamente durante diciembre. Finalmente, el beneficio concluirá el 31 de diciembre de 2026. Por eso, nuestra atenta invitación en que no lo dejen para el último momento y aprovechen lo antes posible estos descuentos. Si compraron un vehículo y todavía no está a su nombre, aprovechen estos meses para regularizarlo. El trámite de alta de vehículo foráneo puede iniciarse 100% en línea a través de la plataforma en línea, las 24 horas del día y los 365 días del año. Aquí el ciudadano ingresa fácilmente a la plataforma, proporciona la información solicitada, carga sus documentos y realiza el proceso correspondiente. Ya que se valida esta información, se recibe una confirmación por parte de la plataforma para que acuda a recoger sus placas y su tarjeta de circulación. Esto, como ven, nos va a permitir reducir mucho los tiempos, pero sobre todo evitar las vueltas y los traslados innecesarios. Para tener y conocer exactamente qué documentos corresponden a su vehículo y a su situación particular, recomendamos iniciar el trámite en esta plataforma en línea o solicitar orientación en la línea de atención ciudadana al 070. Finalmente, yo quisiera aprovechar este importante espacio para decirle a la ciudadanía algo muy sencillo y que es tener nuestro vehículo en orden siempre será cuidar nuestro patrimonio. En el Instituto de Control Vehicular estamos trabajando para transformar la manera en la que atendemos a los ciudadanos. Estamos buscando transformar a un instituto más humano, con menos complicaciones, menos filas, menos vueltas, procesos mucho más sencillos, menos requisitos, más tecnología y más trámites digitales. Por eso creemos que estos descuentos tienen un propósito muy claro, que es facilitar a la gente el cumplimiento y estar cada vez por parte del instituto más cerca de los ciudadanos. Estamos transformando al instituto para que cada vez más trámites puedan resolverse de manera sencilla, segura y digitalmente. Quiero agradecer por este espacio y sobre todo a quienes nos han escuchado. Los invitamos a acercarse a nuestros canales oficiales y aprovechar estos beneficios por parte del gobierno del Estado de Nuevo León.

0: Hoy nos acompaña aquí en Nuevo León en la Hora Nacional Eddie González, quien es un destacado músico, tecladista y productor mexicano, ampliamente conocido por ser fundador de una de las bandas más reconocidas de Monterrey. ¿Cómo estás, Eddie?
1: Hola, mucho gusto. Gracias por la invitación. Contento de estar aquí, pues por platicar un rato ahí de anécdotas del pasado. Sí, muy pasado.
0: Sí, claro, hablar un poco del pasado, ¿verdad? Pero también acercarnos al presente y al futuro. Esta banda de la que yo hacía referencia, pues es Jumbo.
1: Correcto.
0: Jumbo, en la banda en la cual tú estuviste.
1: Ajá.
0: Eso pues ya forma parte de tu experiencia. En este momento, ¿qué andas haciendo?
1: Ahorita, híjole, ahora sí que haciendo medio mil usos artísticos en todas partes. Sigo siendo tecladista del proyecto solista de Jonás, que de la Plastilina Mosh, que se llama La Banda Bitches. También estoy en un grupo de puros compas, que están dos miembros de Kinky. Está Jonás también, un compadre, Jorge Maldonado, ahí como vocalista. Y yo tecladista tocando covers en una banda que se llaman Los Sensations.
0: Ajá.
1: Produciendo un par de bandas, híjole, ahora sí que de larga distancia, bandas de unas de Durango, otras del DF. Ahorita estoy ahí haciéndole un par de canciones a una chava del DF que se llama Reina Lacrán, ahí que anda haciendo cosas interesantes, medio rapeando, medio cantando, pero muy padre, ahí si lo quieren checar en Instagram. Y estoy con este proyecto, también mi otro proyecto que se llama Los Gran Marquis, donde estoy haciendo música medio psicodelicona, tipo Doors, por ese lado, como que la tienen muy abandonado la psicodelia y el agogó. Entonces estoy tratando de traerlo de regreso. Y un proyecto que se llama 80s en piano. Ese es el que voy a tocar muy pronto en noviembre. Hay una fecha ahí importante, y estoy bien contento porque estoy tocando puras canciones de los 80s, versiones en piano, con ahí secuencias, videos. Entonces, pues, está padre el combo.
0: Sí, o sea, te mantienes creando, te mantienes muy activo. O sea, traes un chorro de proyectos.
1: No, y está guapay. Ya me junté con mi madre, Yanela Valdés, que tiene una pastelería, y ahí le damos.
0: ¿Y cómo le haces para repartir tu tiempo entre tanta cosa?
1: Híjole, pues cuando hay necesidad hay que darle a todo. Pero no, aparte es bien divertido estar compartiendo, platicando y ahora sí que inspirándote con otras personas te enriquece y te hace ir por caminos que no sientes que son los que realmente quieres, pero acabas descubriendo cosas que ni de chiste ibas a encontrar en otros lados. Entonces, es muy divertido, la verdad.
0: Uh-huh. Tengo aquí en la información que me proporcionaron que tienes un proyecto como solista.
1: Son estos dos, lo de 80s en piano y Los Gran Marquis. Ese proyecto, básicamente soy yo, pero lo estoy tocando con amigos, Eugenio Guzmán, Daniel Guzmán, los hermanos Guzmán que se creen hermanos, pero se quieren, pero no son novios, no es cierto. Y Israel, que es el nuevo baterista, acaba de entrar exactamente. Y con ese es el proyecto que te digo que es medio psicodélico, ahogó. Ese es mi proyecto solista, porque pues sí son canciones originales. Pero con este otro son puros covers de los 80s. Exacto.
0: Ok, y en este proyecto de canciones originales, ¿tú las escribes?
1: Correcto. La gran mayoría sí las hice yo, pero también se involucran mucho los músicos con los que toco. O sea, ellos hacen arreglos, correcciones de palabras, que si por aquí, que si la melodía, esto y lo otro. Entonces interactuando con los otros músicos y pues se va creando cosas nuevas y te acabas enamorando más con las nuevas ideas de la versión con la que empezaste, ¿no? Entonces, por así sucede.
0: ¿Y de qué hablas en tus canciones?
1: En ese proyecto, en Los Gran Marquis, es puro, ahora sí que amor y películas de miedo. Como que hice un combo que me divierte mucho a mí, donde todas las temáticas hago mención de películas de ciencia ficción, de aliens, de hombres lobo, de vampiros, del fin del mundo, del diablo, todo
0: pero
1: eso.
0: Pero la canción es de amor.
1: Sí,
0: y
1: exactamente.
0: Ahí.
1: Por ejemplo, esta canción con la que empezó todo el proyecto, la canción era acababa de nacer mi hija. Uh-huh. Y pues los bebés cuando pues, están chiquitos todo el tiempo necesitan atención y cuidado y todo eso, pero aparte pues tienen estas de pronto explosiones emotivas que de pronto se ponen a llorar y tú todo preocupado y estás con ella y donde te le acercas, ja, ja, ja, se empieza a reír. Entonces sientes como que están jugando contigo. Entonces, de ahí salió el primer coro que dice, eres tan satánica a veces. pero bueno, porque siento que es esa... Lo que realmente quiero hacer con esta banda es hacer esa pues analogía con películas de horror de los 60, 70.
0: ¿Qué películas?
1: Rosemary's Baby. Okay. Setentas. ¿Cómo se llama? Esta otra de... Pues era de Polanski también, pero The Ninth Gate. Okay. Obviamente zombies, tiene que haber zombies por ahí. George Romero, el Night of the Living Dead.
0: La noche de los muertos vivientes.
1: Correctamente, discúlpame, las traigo. Debería traducirles como tú, pero... Ajá. Efectivamente, o sea, mucho de ese tipo de horror que es entre chistoso y entre sí horror, y hacer una analogía a lo que vivimos ahorita, en la vida cotidiana, ¿no?
0: Sí, las películas de zombies son... Muchos críticos de cine las plantean como una metáfora de la realidad, ¿no? Como la gente se transforma y se vuelve loca.
1: Completamente. No, yo y hasta de cierta manera pienso, lo veo de esa manera igual. O sea, los zombies los puedes completamente hacer una crítica de las masas. O sea, cuando las masas están completamente hipnotizadas y nada más van por una cosa y no les importa nada más, sí. Y destrozan y arrasan por su camino. Los vampiros pueden ser completamente la elite, wey. Pueden ser todos los millonarios que se sienten que son más acá, que se merecen todo y pueden disponer de todos los demás. Entonces, ese tipo de cosas creo que lo hace divertido, ¿no?
0: ¿Te gusta mucho el cine de terror?
1: Sí, me gusta mucho el cine de terror.
0: ¿Alguna película mexicana de terror que te guste?
1: Acabo de ver, pero sí reciente. Ay, no se me fue el nombre, pero está bien buena. La hicieron en DF.
0: ¿De qué va?
1: Se trata de una, creo que es una blogger.
0: Sí, se llama No me sigas.
1: Exacto, exactamente. Me encantó la película. O sea, la historia y todo el desarrollo y todo eso me encantó demasiado.
0: No cuentes el final porque el final está muy bueno.
1: Exactamente, y efectivamente está muy bueno. O sea, porque aparte sí habla de toda esta tripa conspiranoico. Perdón, exacto.
0: Ya no digas más porque lo haces spoiler.
1: La ruina.
0: Oye, pues qué padre, qué gusto. Ya quedó pendiente aquí hablar un poco de tu podcast. ¿Tienes un podcast también?
1: Estoy a punto de armar un podcast. Voy a invitar amigos, pues entre amigos, compañeros músicos y otros artistas que se dejen, voy a invitarlos a que me acompañen a hacer un cover.
0: Okay.
1: Básicamente quiero que el invitado escoja una canción y le hacemos una versión y la tocamos en vivo. Okay. Y es platicar un poquito de la canción, de la influencia, de cómo lo ha inspirado un poco en su carrera y tocar la canción.
0: Pero eso es más adelante.
1: Sí, acabo de hacer el piloto y estoy haciendo otros episodios pronto. Debe estar saliendo como aproximadamente en un par de meses.
0: Ok, que sí, pendiente de tus redes sociales. Entonces.
1: Exacto.
0: ¿Cómo estás?
1: Estoy en Instagram como EDDIE-GZZ-P. Eddie González Peláez, que ese es mi nombre.
0: Okay.
1: Y ahí tengo otros, el proyecto, el Instagram de Los Gran Marquís, también Instagram de 80s en Pianos, 80s, okay. 80s-en-piano.
0: Ok. ¿Ese dónde se va a presentar el del 80s en Piano?
1: 80s en Piano, vamos a estar en noviembre.
0: O todavía no sabes.
1: Festival Medieval, exactamente. Perdón, es mi. Sí, yo ya después de los 45 ya no tengo la memoria. Va para abajo. Exacto. Ya me manejo no enteras. Estoy un par de gigas ahí, si Dios quiere. Exacto.
0: Muy bien. Pues hay que darle una reseteada ya.
1: Estoy de acuerdo. Un par.
0: Muy bien. Pues muchas gracias, Eddie González.
1: Al contrario, muchas gracias por la invitación y pues ahí les a la raza. Chequen Instagram, les digo Eddie González P, ahí para que le den un follow, like y pues los veo pronto.
0: Que te recomiendan ahí películas de terror.
1: Por favor, gracias. Exacto.
0: Gracias.

0: Ya casi nos vamos, pero no sin antes recomendarles una serie de eventos artísticos y culturales para que asistan esta semana.
1: Escena con Arte, en los miércoles musicales, nos presenta un recorrido por la historia de la música para flauta sola, desde el periodo barroco hasta nuestros días. Acompaña a Carolina Muñiz en una interpretación que explora los colores, sonidos y posibilidades de la flauta moderna. Carolina nos espera en la Casa de la Cultura de Nuevo León el próximo miércoles 14 de octubre a las 8 de la noche. La entrada es libre. La Casa de la Cultura de Nuevo León se encuentra en la avenida Colón 400 Oriente, en el centro de Monterrey.
0: El Museo de Arte Contemporáneo de Monterrey, Marco, nos invita a la exposición Flavio García Andía, autorretrato no autorizado, la primera retrospectiva fuera de Cuba dedicada a una figura clave en la historia del arte tanto en Cuba como en América Latina. La exposición abarca el trabajo de García Andía desde su cuestionamiento conceptual a los estilos occidentales relativos al hiperrealismo o al kitsch, hasta las pinturas abstractas que dialogan irónicamente con maestros de la historia del arte. Visita Marco de martes a domingo de 10 de la mañana a 6 de la tarde.
1: La Escuela Adolfo Prieto nos invita a participar en el Club Circo Terraza, un espacio con instalaciones adecuadas que facilita a jóvenes y adultos que se dedican a las artes circenses a realizar actividades de forma autogestiva. Esto con el objetivo de brindar una plataforma para fortalecer sus habilidades, desarrollo técnico, creativo y profesional a través de un entrenamiento en un lugar seguro. Infórmate escribiendo el correo electrónico eap@conarte.org.mx.
0: La edición 25 del Festival de Cine Alemán llegó a la Cineteca de Nuevo León y hasta el 15 de octubre nos presenta 14 películas de estreno, un programa de cortometrajes e invitados especiales. Organizado por el Instituto Goethe de México y el Centro Cultural Alemán en Monterrey, en colaboración con la Cineteca Nuevo León, la oferta cinematográfica de esta edición proyectará títulos recientes de la Berlinale, películas seleccionadas en los premios Lola de la Academia de Cine Alemana, entre películas de ficción y documentales, además de un programa de 6 cortometrajes. Toda la información la puedes encontrar en el sitio conarte.org/cineteca.
1: Es así como concluimos esta edición de Nuevo León en la Hora Nacional. Muchísimas gracias por habernos acompañado y te esperamos también la próxima semana. Yo soy Dora Angélica Páez y te deseo una excelente noche.
0: Gracias por acompañarnos. Se despide su amigo Roberto Uriel Torres y nos vemos la próxima semana. 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Y antes de irnos, escuchamos con el debido respeto el himno nacional mexicano.

0: Son las 11, las 11 en punto. Temperatura 22 grados centígrados.
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0: 11-13. Temperatura 22 grados centígrados.
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0: 11:25. Temperatura 22 grados centígrados.
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0: también es muy importante, ahí pregúntenselo porque hoy traemos un tema sobre parásitos. Está conmigo el doctor Jesús Manuel Rodríguez Guzmán. ¿Cómo estás, doctor?
1: Hola, ¿cómo estás?
0: Muy
1: Muy bien,
0: bien.
1: muchas gracias.
0: Y yo quiero saber primero, antes que nada, ¿esta parte de la cisticercosis es igual que la tenia que escuchamos por ahí? ¿Qué pasa con esto?
1: De hecho, justamente eso es algo bien interesante que es con lo que vamos a hablar. O sea, hablar de cisticercosis realmente es hablar de una fase de lo que es propiamente un microorganismo que se llama teniasis y es un parásito. Taenia, hay dos tipos. Algo que se le llama Taenia solium y Taenia saginata. La que vamos a abordar para hablar de cisticercosis es la Taenia solium.
0: Y me remonto al cerdo, ¿no? Porque pues la
1: Correcto.
0: misma palabra lo dice. Pero tenemos tal vez este mito muy bien arraigado de que el cerdo no bien cocido, ¡pum!, cisticercosis. ¿Es así o no es así?
1: No exactamente. De hecho, justamente es lo que vamos a abordar en este momento. Tendríamos que hablar de lo que es el ciclo o propiamente el ciclo de la cisticercosis y el ciclo de la tenia. Y hablaríamos como tal, tendremos que tener en cuenta dos cosas. El cerdo se le conectaría como un hospedero intermediario y al humano como un hospedero propiamente definitivo. Pero ¿qué pasa realmente aquí? Si hablamos realmente de lo que es el cerdo, ¿qué nos aportaría el cerdo? Realmente hablaríamos de esto. El humano o la cadena de transmisión o el mecanismo de transmisión se llama fecal oral y realmente en el humano sí ocasionaría tanto teniasis como cisticercosis. En el cerdito no ocasiona lo que es teniasis. En el cerdito solamente ocasiona lo que es la cisticercosis. En el humano, en el cuerpo humano, tendríamos este gusano. Propiamente la tenia. Es un gusano plano, tiene una cabeza y se caracteriza porque tiene como cuatro ventosas, es decir, cuatro como hoyitos, por así decirlo, en su cabeza. Y tiene unos ganchos que se van atando al intestino. Esto es lo que hace que realmente se fije al intestino. Pero, ¿cuál es la característica de este gusano? Este gusano es hermafrodito, se reproduce por sí mismo, tiene tanto reproductor masculino como femenino. Y es plano, y cada una de estas cositas planitas adentro alberga huevecillos y entonces ahí empieza el ciclo. Entonces, ¿qué pasaría con esto? Se va, ¿sabes? Una cosa interesante y que me gusta mucho, ¿sabes cuánto mide este gusano? Mide de 2 hasta 7 metros.
0: Okay.
1: Y eso es muy interesante porque imagínate, en cada una de estas segmentos que se van formando hay miles de huevos. Entonces, ¿qué pasa justo ahí? Justo ahí lo que hacemos es de que existen prácticas como pueden ser fecalismo a raíz del suelo. Esto es, hago popó literal en la tierra donde ya sea que haya alimentos o incluso un mal manejo de las excretas, ¿no? Como por ejemplo vemos que sí hay un drenaje, pero ¿dónde desfragua esto? ¿Dónde irriga esto? Irriga a los vegetales que propiamente se consumen. Y entonces ahí es donde empieza lo interesante, porque entonces sabemos que existen animales que se le llaman de traspatio. Imagínate, las personas hacen popó, literal, ahí está la tierra y los cerditos, ¿qué hacen? Están todo el tiempo jugando con sus naricitas, consumen esta tierra, los productos que están ahí, los niños salen a jugar, o incluso consumes propiamente algún alimento que ya ha sido irrigado con esta agua. Pero ¿qué pasa? Que en el cerdito entonces encontramos que ya propiamente en la tierra están estos huevecitos. Estos huevos propiamente la tierra no va a hacer que lleguen a la siguiente fase que es la cisticercosis. Vamos a diferenciarlo aquí. Entonces el cerdito se lo come, esos huevitos en el cerdo sí van a ocasionar que se desarrollen hasta cisticercos, pero ahí van a quedar, no se van a formar gusanos en el cerdo. Aquí es donde viene lo interesante. El humano come la carne. ¿Y cómo sería realmente que el humano pueda realmente decir este consumo de la carne pueda ser lo que me origine un alimento mal cocinado? Pero si estamos hablando de que ya el huevo en el cerdo se ocasiona un cisticerco, ¿cómo se puede morir? Con una buena temperatura, con una cocción. ¿Cuánto necesito cocinar la carne de puerco para que realmente no me ocasione la infección? Por 20 minutos a más de 70 grados centígrados. Esto obviamente dependerá mucho, ¿no? Y entonces yo ya me lo como y adivina qué pasaba con estos cisticercos. Estos cisticercos es como si tuvieran una capita alrededor, un montón de cosas que son proteínas. Y entonces se desnaturalizan o que se destruyen, por así decirlo, con nuestro ácido clorhídrico. Y volvemos al mismo ciclo. Ahí está el ciclo. Pero esta es la parte interesante, porque si yo te dije de que consumimos el puerco, ya está el cisticerco, pero eclosiona con el ácido clorhídrico. Entonces dices, bueno, pero va a formar gusanos. Y ese es un ciclo de gusanos. Entonces, ¿cómo realmente se forma el cisticerco? El cisticerco es, ya no involucro propiamente al puerco, involucro el contacto yo directo humano, lo ingiero, pero

0: pasaría entonces ahí? Que estos huevitos se van a ir a través de la sangre.
1: Entonces, ahí sí somos completamente responsables, ya el cerdito no tiene nada que ver, porque no hubo un intermediario. Entonces, ahí sí, por completo somos responsables porque no tuvimos la higiene adecuada.
0: Correcto.
1: Porque si dices que está en la tierra de las heces, que otra persona fue e hizo ahí, entonces llega mi hijo y empieza a jugar ahí, se lleva las manos a la boca, ahí es donde hay la infección.
0: Correcto. Si yo te hablo de cisticercos, la gente no, muy poca gente sabe, por ejemplo, que los vegetales también pueden ser una fuente de, porque realmente si te hablo de cisticercos, ¿qué te viene a la cabeza? ¿Qué se le viene a la cabeza a todos? Los cerdos. Las verduras, aunque las hayas lavado bien, la garantía está desde un buen cultivo, desde que realmente tienes una buena práctica de esto, o un buen manejo de las excretas.
1: ¿Qué hacer cuando sí nos gustan mucho las fresas y sí nos gustan mucho las ensaladas? Digo, ya hablamos de la carne de puerco, pero ¿qué sí está en nuestras manos? O sea, ¿qué tipo de medidas?
0: Si queremos consumir
1: Ajá.
0: a lo mejor los vegetales, no vamos a meter tanto en frutas, sino en general, todo lo que es desinfección que no sea por calor, ya sean frutas, verduras, que sean irrigadas por esto, pues sería lavado y desinfección de vegetales. ¿Qué haríamos? Pues disminuiríamos el factor de riesgo, digámoslo. ¿Cómo lo haríamos? Pues sería a lavarlo con agua potable, claramente, o sea, ya utilizar el agua que esté limpia. Y una cosa que sí vemos son diluciones con clorito, con cloro, ¿no? Que son, le llamamos diluciones de hipoclorito de sodio, que coloquialmente lo conocemos como el cloro comercial que tenemos en casa. Después de que los enjuagamos, retiramos la mayor parte de materia orgánica que a veces vemos, ¿no? Tienen
1: La
0: tierrita y esto,
1: tierrita.
0: lo quitamos y posteriormente podemos hacer estas diluciones con cloro. ¿Cuánto correspondería? Por un litro, estos incluso envases que tenemos de crema y demás que miden un litro, de agua potable, o sea, no que sea de preferencia agua potable, claramente agua purificada, le ponemos aproximadamente 2 mililitros de cloro. ¿Cuánto sería esto? Media cucharadita cafetera.
1: También me genera duda. Hay personas que después de desinfectar vuelven a enjuagar. ¿Está bien o mejor no?
0: Depende. Depende de cómo me lo digas. Por ejemplo, si la práctica es, lo voy a desinfectar y luego le voy a querer quitar los residuos con agua de la llave.
1: Pues
0: Me
1: no.
0: refiero al agua corriente, pues evidentemente no sería lo correcto. El agua de la llave, aunque esté purificada, sí tiene ciertos, ciertos componentes que no lo hacen tan viable, ¿no? En el contexto, por ejemplo, de que si lo voy a enjuagar, pero con agua de garrafón, con agua que a lo mejor es de filtro, de la que tenemos de la llave, de la que filtramos en casita, de estos purificadores, pues perfecto. Lo correcto sería, y de hecho así lo menciona la mayor parte de las etiquetas, solo escurrimos después de la desinfección sin
1: Ya no
0: ya
1: enjuagar.
0: meterlo. Aunque claro, tiene que ser dependiendo del producto que utilizamos.
1: Agradezco mucho que estés aquí para poder brindar esta información. Sí creo que nos quedó muy claro esta parte de la teniasis y la cisticercosis, que son cosas diferentes
0: Claro.
1: y que ya hablamos que el pobre cerdito solo está existiendo y no tiene la culpa en sí o
0: Sí, claro.
1: directamente. La higiene de manos, la higiene de tus alimentos, la cocción de tus alimentos son muy importantes. Entonces, pues gracias por quedarte hasta el final. Doctor Jesús, muchas gracias por estar aquí también.
0: Al contrario, gracias por la invitación y pues también invitarlos a que esto sea una práctica habitual, a desparasitación en casa y pues buenas prácticas higiénicas.
1: Yo soy Claudia Mejía, nos vemos en un siguiente episodio. Hasta pronto.
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0: Son las 11:50. Temperatura 22 grados centígrados.
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Aleluya, aleluya, aleluya. Gloria a Dios, gloria a Dios, gloria a Dios. Alabanzas, alabanzas, alabanzas a nuestro Dios Todopoderoso, al Santo de Israel. Aleluya, a nuestro Padre Celestial, toda gloria, honra y alabanza. Aleluya.

Muy buenos días, amados en Cristo, amadas familias, amados oyentes. Aquí les estoy saludando, soy su hermano y amigo, el pastor Chino Ríos. Aleluya. Amados, qué bendición tan grande que Dios nos da en esta hora, un nuevo día, un nuevo amanecer. Amén. Aleluya. Por lo tanto, mis amados, así como todas las aves de los cielos le cantan a Dios, cantémosle, démosle gloria, démosle honra, démosle alabanza, porque nuestro Dios con amor eterno nos ha amado, dándonos a su único Hijo, a Jesús, a Jesús, a Jesús, y por Él somos perdonados de nuestros pecados. Por Él tenemos la salvación gratuita por la fe en su nombre. Así es que, mis amados, qué bendición tan grande que Dios nos da, que Dios nos concede. Hemos despertado. Dice el texto, yo me acosté y dormí y desperté porque Jehová me sustentaba. En tanto dormíamos en esta noche que ha pasado, ni dormidos hemos estado solos. La bendita presencia de Dios con nosotros. Aleluya. Mis amados, comparto con ustedes nuestros números de celular disponibles para que usted nos llame durante el día o nos envíe un mensaje de texto, un mensaje por WhatsApp al teléfono o a los teléfonos 55 17 01 9107. El siguiente número 55 35 15 90 09. Aleluya. Amados, comparto con ustedes la lectura del Salmo 67. Dice así la bendita palabra de Dios: Dios tenga misericordia de nosotros y nos bendiga, haga resplandecer su rostro sobre nosotros, para que sea conocido en la tierra tu camino y en todas las naciones tu salvación. Te alaben los pueblos, oh Dios, todos los pueblos te alaben. Alégrese y gócese las naciones, porque juzgarás los pueblos con equidad y pastorearás las naciones en la tierra. Te alaben los pueblos, oh Dios, todos los pueblos te alaben. La tierra dará su fruto, nos bendecirá Dios, el Dios nuestro. Bendíganos Dios y témanlo todos los términos de la tierra. Aleluya. Amados, en esta mañana nuevas son las misericordias del Señor. Y claro, como dice el Salmo, Él ha tenido misericordia. Amén. Ahora, también en este Salmo encontramos que así como Dios ha tenido misericordia con usted, conmigo, ha tenido misericordia con nosotros, Dios quiere que todos los pueblos conozcan el camino, que es Cristo. Amén. Que vengan a la salvación por la fe en Jesús. Escuche usted el versículo 2. Para que sea conocido en la tierra tu camino. ¿Y quién es el camino? Cristo. Él dice, yo soy el camino, la verdad y la vida. Dice, y en todas las naciones tu salvación. Amados, San Juan 3:16 dice, porque de tal manera amó Dios al mundo que ha dado a su Hijo unigénito para que todo aquel que en Él cree no se pierda, mas tenga vida eterna. Jesús es el Salvador. Y amados, aleluya, llevemos la predicación del Evangelio por los pueblos, por las montañas, la ranchería, los ejidos, las ciudades, las colonias, en las calles, casa por casa. Amén. Para que todos los pueblos alaben a Dios, porque esta es la voluntad de Dios, hermanos. En la misericordia de Dios, en el amor de Dios, en la bondad de Dios, en la salvación que tenemos de Dios, Él quiere que todas las gentes, todas las familias, todos los pueblos, todas las naciones, alaben su nombre. En el capítulo 67,
que solamente son 7 versículos, 2 versículos dicen, te alaben los pueblos, oh Dios, todos los pueblos te alaben. Este es el versículo 3. El versículo 5, te alaben los pueblos, oh Dios, todos los pueblos te alaben. Miren, el propósito de Dios, la voluntad de Dios es que todas las gentes crean en Jesús, el camino. Amén. Aleluya. Sean salvos por la fe en Jesús. Amados, vamos a predicar, salgamos a predicar, aleluya, allí a los vecinos, aleluya, allí a la colonia, allí en el pueblo, allí donde estemos. Demos a conocer este amor tan grande de Dios, la salvación que tenemos por la fe en su nombre. Y en esta hora, mis amados hermanos, les recomiendo, nadie se vaya a trabajar sin antes haber orado. Nadie tome un alimento, un vaso de café, un vaso de leche, un pan, un desayuno, sin antes haberle dado gracias a Dios. Miren, estamos escuchando y hemos escuchado el canto de las aves, que no dan su primer vuelo y ya le cantaron a Dios. No buscan su almuerzo, no buscan su comida, antes ya le cantaron a Dios. Amados, digno es el Señor de ser alabado, digno es el Señor de ser bendecido. Continuamos, y a continuación, por aquí también estará mi hija Ruth Ríos con ustedes. Aleluya, aleluya.

Buenos días, muy, muy buenos días. Que el Señor les bendiga a todos y cada uno de ustedes, mis amados hermanos que ya están en sintonía de este su programa Amístate con Dios. Te regalo la lectura del Salmo 92, versículo 1 y 2. La palabra de Dios dice así: bueno es alabarte, oh Jehová, y cantar salmos a tu nombre, oh Altísimo, anunciar por la mañana tu misericordia. Estamos comenzando un nuevo día, gracias a Dios, ¿verdad? Y no olvides de agradecer las bondades y la misericordia de Dios en este día.

Escuchamos, escuchamos esta hermosa alabanza por la mañana con nuestra hermana Rosy García. Y bueno, quiero recordarte el Salmo 103, la palabra de Dios dice así: en el nombre del Padre, del Hijo y del Espíritu Santo. Amén. Bendice, oh alma mía, a Jehová, y bendiga todo mi ser su santo nombre. Bendice, alma mía, a Jehová, y no olvides ninguno de sus beneficios. Él es quien perdona todas tus iniquidades, el que sana todas tus dolencias, el que rescata del hoyo tu vida, el que te corona de favores y misericordias, el que sacia de bien tu boca, de modo que te rejuvenezcas como el águila. Padre hermoso, gracias te damos por la bendición que nos das de poder recordar tu palabra en este día, en esta mañana. Ayúdanos a tenerla presente durante este día, Señor, que tu palabra quede guardada, quede atesorada, pero también que se escriba, Señor, en nuestra mente, que esté presente en nuestros pensamientos y que podamos meditar, Señor, y reflexionar en ella, Dios, durante este día. Padre, en esta hora bendigo la vida de mis hermanos, Padre, y háblanos a través de tu palabra. Lo rogamos en el nombre de Jesús. Amén. El Salmo 103, aquí el salmista nos invita, ¿no? Él se habla a sí mismo, se recuerda a su alma, se recuerda a sí mismo de que, se anima más bien, de que no debe de olvidar las bendiciones que ha recibido de parte de Dios. El salmista reconoce que punto número uno por lo cual él debe de estar agradecido es porque Dios ha perdonado sus faltas, es porque Dios ha perdonado sus pecados. Entonces tenemos muchos motivos para agradecer a Dios, tenemos muchos motivos para levantarnos, ¿verdad?, en este día y agradecerle al Señor. Y el motivo más grande que tenemos de parte de Dios es que Él ha perdonado nuestros pecados, de que Dios envió a su Hijo Jesucristo, lo envió con un propósito, ¿verdad?, aquí a la tierra, para que Jesús diera su vida en la cruz del Calvario, y a través de su vida, a través de que Él derramó su sangre, ¿verdad?, su sangre preciosa, pues Él ha pagado el precio de nuestro pecado. Y nos ha perdonado, perdona nuestras faltas y nos da una nueva vida, ¿verdad? Y nos da la oportunidad de comenzar de nuevo, una vida nueva en Él. Amén. Entonces, este regalo tan grande hemos recibido de parte de Dios y debemos de estar agradecidos en este día. No olvides, no olvides todas las bondades que Dios te ha dado. El salmista también dice que el Señor ha sanado sus dolencias, lo ha rescatado de lugares tan profundos en los cuales ha caído, ¿no? En tristeza, en soledad, en el desánimo, en la angustia, pero dice que el Señor ha rescatado del hoyo mi vida. Él me corona de favores y misericordias, ¿verdad? Entonces el salmista reconoce que cada día Dios lo ha bendecido y por esos motivos y muchos más, el salmista se recuerda a sí mismo, se habla a sí mismo, se motiva a sí mismo a no olvidar las bondades que ha recibido de parte de Dios y siempre venir delante de Él con alegría y regocijo. Te dejo con este hermoso salmo. Continuamos aquí en tu programa Amístate con Dios.

0: 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No se despegue, nos vamos con una alabanza y regresamos con el Pastor Chino Ríos.
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2: Aleluya. Y mis amados, les testifico, somos un ministerio de evangelismo y ayuda a los necesitados. Y para la gloria de Dios, hermanos, estamos llevando el evangelio a los pueblos, a las montañas, también compartiendo literatura, folletos con predicadores, sí, con hombres y mujeres que salen a predicar. Por cierto, mis amados, ahorita estamos a punto de salir. Vamos con un cargamento de literatura y de folletos para Tabasco. Allá estaremos en reuniones grandes con pastores, con predicadores de la montaña, de la sierra, de la costa y de las ciudades. Pondremos folletos, literatura en sus manos para que salgan a predicar. De Tabasco nos vamos para el estado de Chiapas. Ahí también estaremos compartiendo literatura con los predicadores. Y si Dios lo permite, el día viernes 9 de este mes de octubre, vamos a estar en Álamo, Veracruz, en una gran campaña. Hermanos, somos un ministerio, a Dios gracias, que estamos predicando y compartiendo semilla con el que siembra. Palabra de Dios. Amados, oren por nosotros, oramos por ustedes. Por cierto, en estos momentos vamos a hacer oración. Padre bendito, Dios todopoderoso, te alabo y te bendigo. Y te pido por cada hermano, por cada hermana, Señor, por cada familia, por tus hijos, por tu iglesia, bendice a mis hermanos. Señor, te pido por los que están enfermos, sea tu poder bendito, sanándolos, ayudándolos. Tu palabra dice, aleluya, que el que pide recibe, el que busca halla. Tu palabra dice, clama a mí y yo te responderé. Tu palabra dice que si dos nos ponemos de acuerdo para pedirte, tus oídos estarán atentos, tu mano extendida. Sana a los enfermos. Y yo te pido, Padre, por la familia de mis hermanos y mis hermanas, los que faltan en ser salvos, haz misericordia con ellos. Que vengan a Cristo, sálvalos, Padre bendito, haz misericordia con la familia y que no se pierdan. Bendito Dios, bendice a mis hermanos en sus trabajos, en sus salarios, en sus empresas. Bendice a mis hermanos en el campo, bendícelos en la ciudad. Y te pido que nos lleves todos adelante en el camino de la fe hasta que Cristo venga por nosotros. Gracias, bendito Dios, en el nombre de Jesús. Amén. 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Que Dios te bendiga, mi hermano. Que Dios les bendiga. Amén, amén y amén.

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gracias. Dios los bendiga en esta hermosa mañana. Ya estamos aquí en tu programa Reflexión Espiritual del Templo Cristiano Último Tiempo, que está ubicado en la calle Librado Rivera y Avenida La Esperanza, Colonia Reforma Urbana, en Monterrey, Nuevo León, donde es pastor el siervo de Dios, pastor Eliud Vargas de León. Le recordamos hoy lunes la oración desde las 10 de la mañana a la 1 de la tarde. Sabemos que pues sí, hay momentos de lluvia, pero si usted vive por ahí cerca y le queda la partecita del templo, yo le invito para que vaya a la oración. Qué hermoso es orar, qué hermoso es hablar con Dios. Y recuerde que orar es hablar con Dios y no solamente repetir rezos de memoria, sino es agradecer a Dios, acercarnos a Dios con nuestra alabanza, con nuestra adoración, con nuestro agradecimiento, y luego ya exponer todas nuestras peticiones delante de la presencia de nuestro Dios. Así es de que hoy oración desde las 10 de la mañana a la 1 de la tarde, y todos los martes y jueves a las 6 de la tarde, desde las 6 de la tarde empieza la oración, y luego ya el culto congregacional. Igualmente los sábados los jóvenes tienen su culto a las 3 de la tarde, entre 3 y 4 de la tarde empiezan los jóvenes ahí en su culto de jóvenes, y luego ya el culto congregacional, y a las 6 de la tarde, ¿verdad? Le recordamos que los domingos a las 9 y media de la mañana también es el culto, pues empieza con mucha oración, gracias a Dios, y los domingos a las 3 de la tarde en su nuevo horario. Así de que ahí están esos días de culto. Si a usted le queda cerca el Templo Cristiano Último Tiempo, ubicado en la calle Librado Rivera y Avenida La Esperanza, en la colonia Reforma Urbana, usted está cordialmente invitado y sabe que el Señor Jesucristo le está esperando con los brazos abiertos. Él, para mí, él no es el invitado de honor, porque no, él no es invitado, él siempre está allí, él vive allí. El Templo Cristiano Último Tiempo vive allí, pero también qué hermoso y qué importante es que viva en nuestro corazón, ¿verdad? Esto también es muy importante, que no solamente habite en los templos hechos de mano, sino que también habite en nuestro corazón. Porque qué maravilloso es cuando vamos a la casa de Dios y entrando en la casa de Dios podemos sentir su presencia, podemos sentir la presencia maravillosa de Dios en ese lugar, porque Dios está en ese lugar y Dios dijo, mi casa, casa de oración será llamada para todas las naciones. Así es de que, amigo, hermano, ahí está esa casa de oración, para si ustedes gustoso ir, pues ahí quedaron los horarios, los días de culto, para que usted deje a un lado sus pensamientos negativos, analícelos y todo, y diga, este pensamiento de Dios, este pensamiento es mío, de la carne o es del enemigo. Entonces hágalo a un lado si es del enemigo y adelante, adelante a buscar al Señor. Le recordamos que también en la misión Último Tiempo, en la sexta calle Oriente, número 103, en la colonia Miguel Alemán, en San Nicolás, pues ahí está la familia Pedraza para atenderle con mucho amor todos los miércoles a las 7:30 y los domingos a las 5 de la tarde. Sí, esa familia es de muy buen testimonio y de mucha oración, así de que acérquense, acérquense a la bendición de Dios. Y también le damos esta otra dirección en el Templo Revelación, ubicado en la calle Abasolo 6831, en la colonia Topo Chico, en Monterrey, Nuevo León, entre Lampazos y Almazán. Ahí está este Templo Cristiano Revelación, con los cultos los miércoles y viernes a las 7:30 y los domingos a las 2 de la tarde. Ahí está nuestro hermano Isaac García, nuestra hermana Laura Patricia, para atenderle con mucho amor. Y ya en la señal del pacto, ubicada en la calle No Reelección, número 9124, en Fomerrey 51, en Monterrey, Nuevo León. Ahí los cultos todos los jueves, martes y jueves a las 7 de la tarde y los domingos a las 3 en punto. Ahí está nuestro hermano Mario Gaspar y nuestra hermana Cristal
para atenderle también con mucho amor. Es un matrimonio joven que está echándole leña al fuego. También le recordamos que en la Colonia Moderna, en la calle Camelia y Palma, ahí todos los viernes a las 7, entre 7 y 7:30, pues hay cultos al aire.

dar testimonio de su vida, de su entrega al Señor, ¿verdad? De su fidelidad a Dios, de su amor a Dios. Uno puede dar testimonio que el siervo de Dios, aun cuando muchas de las veces ha estado muy enfermo de su salud, de su garganta, de sus pies, hemos sido testigos de cómo él, como quiera, allí está a la raya, ¿verdad?, con Dios. O sea, desde que el Señor lo salvó siempre ha sido así. Así de que hay que orar mucho por los siervos de Dios, por los que se entregan de verdad a la obra del Señor, que están en pie de guerra. 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Porque sabemos, mis amigos y mis hermanos, que si nosotros no andamos haciendo la obra de Dios, pues hay que orar, hay que apoyar. Yo pienso y yo creo que no nos debe de molestar cuando las personas que vemos que son de testimonio y que trabajan, que están consagradas a Dios, están enteramente su tiempo a la obra de Dios, pues yo creo que a uno no le debe de poder el apoyar la obra de Dios, ¿verdad? También se requiere mucho de la oración, porque andan en peligros de carretera y cómo vemos que Dios guarda sus vidas, Dios se las conserva, pues porque hay pocos hombres valientes que aman verdaderamente la obra de Dios y que no les importa los lugares, por más lejos que estén, empedregados, aterrados que estén, pues allí andan haciendo la obra del Señor. Y como uno ha sido testigo de la fe y del amor y del trabajo del siervo de Dios hacia Dios, pues sí, uno le motiva para ofrendar, si Dios le da la oportunidad de hacerlo, ¿por qué no? Porque si nuestros pasos no van a hacer la obra de Dios, pues dejemos que nuestros pesos vayan y apoyen la obra de Dios, a los siervos de Dios que andan trabajando en la obra del Señor. Gracias le damos a Dios porque hemos oído estos días a su siervo, pues ya retomar los programas de radio, porque a veces por los lugares donde anda o X no agarra bien la señal y uno está aquí para cubrir, apoyarlo en cubrir estos programas radiales, pero gracias a Dios que le hemos escuchado ya sus programas y que pues Dios está con él en los trabajos de la obra del Señor. Sabemos que también está abriendo nuevas emisoras, ¿verdad? Y todo es por la gracia de Dios y para la gloria de Dios. Recuerdo hace unos años, ¿verdad?, de que a veces hasta en tres emisoras estábamos enlazados allí, el siervo de Dios echándole leña al fuego y uno contestando las llamadas telefónicas. Entonces, pues hasta en tres estaciones de radio, Dios le daba el privilegio de estar al mismo tiempo, ¿verdad? Y pues eso es solamente la gracia y la obra de Dios y la obra del Espíritu Santo, porque todo es obra de Él. Yo creo que aquí no hay de qué jactarse uno, sino es por la misericordia de Dios y por la obra de Dios. Y bueno, pues al recordar estos tiempos, también que todas las madrugadas había radio, ¿verdad? Al recordar estos tiempos le llena a uno un poco de nostalgia, porque nuestros compañeros de cabina que enlazaban estas

0: programaciones radiales, pues unos ya están en la presencia del Señor. Tres de ellos ya están en la presencia de Dios, ya han partido con Dios, y pues de las que contestábamos el teléfono, por la gracia de Dios todavía estamos en pie, por la gran misericordia del Señor. Así de que a Dios le debemos toda la honra y la gloria y la alabanza que solamente son para nuestro Dios. Bendito sea nuestro Dios para siempre. Le voy a compartir una porción de la palabra de Dios, un salmo muy, pero muy conocido, que todos nos lo sabemos, ¿verdad? El Salmo 23. Salmo 23, escrito por el rey David. Oiga, yo creía que antes todos los salmos eran del rey David, y no. Algunos son de, algunos salmos son de Coré, de los hijos de Coré, que de Asaf y que de Moisés, ¿verdad? Entonces, este salmo tan precioso, luego saca uno y dice, no, pues del rey David. Aparte, aquí dice que es salmo de David, ¿verdad? Y como no, pues si sabemos lo que él fue antes de ser rey. Salmo 23. Jehová, pastor de su pueblo, dice el encabezado. Y aunque usted ya se lo sabe, pues vamos a darle una vez más lectura a este precioso salmo que dice, Jehová es mi pastor. Qué gran confianza y qué gran seguridad podría decir el rey David de este salmo, ¿verdad? Dice, y nada me faltará, en lugares de delicados pastos me hará descansar, junto a aguas de reposo me pastoreará, confortará mi alma, me guiará por sendas de justicia, por amor de su nombre. Aunque ande en valle de sombra de muerte, no temeré mal alguno, porque tú estarás conmigo. Qué confianza y qué seguridad tenía David en el pastor de pastores, ¿verdad? Dice, tu vara y tu callado me infundirán aliento. Aderezas mesa delante de mí, en presencia de mis angustiadores. Unges mi cabeza con aceite, mi copa está rebosando. Ciertamente el bien y la misericordia me seguirán todos los días de mi vida, y en la casa de Jehová moraré por largos días. Qué precioso salmo, uno de tantos salmos, de esos salmos que escribió el rey David. Y como él fue pastor de ovejas, pues así hacía de Dios su pastor. Él decía, si yo como pastor terrenal cuido bien las ovejas de mi padre, que no será mi padre celestial, que él es el pastor de los pastores, ¿verdad? Entonces, qué bonita expresión del rey David. Y dice, Jehová es mi pastor. Y dice aquí en unas palabras que me dio por sacar, dice que David expresa una profunda confianza en la providencia y protección divina. Jehová es mi pastor. David expresa una profunda confianza en la providencia y protección divina. Que eso es lo que nosotros también debemos de tener hoy en nuestros días. Que no debemos de dejarnos abrumar por las cosas difíciles o las circunstancias de la vida, sino más bien confiar en esa protección y en esa providencia divina, ¿verdad? Ya que nuestro Dios, pues si una persona cuidaba con tanto amor sus ovejas, las defendía de los lobos, las defendía de los osos y se desvelaba por ellas, ¿usted cree que nuestro Dios no hace lo mismo? Cuando nuestro Dios dice allí en su palabra, yo soy el buen pastor, y el buen pastor su vida da por las ovejas, y mis ovejas oyen mi voz y me siguen. Qué bonito, qué hermoso que tenemos a Dios como nuestro pastor. Si tú, amigo o amiga que escuchas este programa, Reflexión Espiritual, no has hecho del Señor tu pastor, yo te invito para que le abras tu corazón y lo invites a venir a tu vida y le digas, quiero que seas mi pastor, quiero que cuides de mí toda mi vida o el resto que queda de mi vida. Porque, mire, sin saberlo, desde que nacimos, el Señor siempre ha mostrado su providencia divina y su protección sobre nosotros, aun cuando no le amábamos, aun cuando no le conocíamos, pero luego ya nos dio la bendición de conocerle, hicimos caso a su llamado y por su gracia estamos aquí. Y hoy vemos que por su gracia él nos cuidó desde antes de que nosotros le conociéramos, ¿verdad? Su providencia divina, su protección estuvo con nosotros allí en todo tiempo. Entonces, pues haz de Dios tu protección divina. Dios es suficiente. Si Jesucristo murió en la cruz del Calvario para perdonar nuestros pecados y derramó su sangre preciosa, y no, él no se quedó en la cruz, por eso la cruz está sola, porque Cristo no se quedó en la cruz, él resucitó al tercer día, y entonces su muerte y resurrección es más que suficiente. Cuando nosotros queremos andar con Dios, pero aparte queremos agregarle más cosas a la obra de Dios, sacrificios, cosas que dices, voy a hacer esto para que Dios vea, para que Dios... No, hermano, Cristo ya pagó, Él hizo todo. Es que es cierto que debemos de trabajar y de amar a Dios y de hacer su voluntad y de ayudar a los demás y muchas cosas que debemos de hacer para la obra de Dios, apoyar la obra de Dios, pero no quiere decir que por eso nosotros vamos a ir al cielo, ¿no? La muerte y el sacrificio de Cristo fueron suficientes, no tenemos que agregarle más cosas o que hacer pactos para que Dios nos conteste, para que Dios nos sane, para que Dios nos saque de tal o cual situación. No, Dios es suficiente y tampoco tenemos que hacerle manita de puerco a Dios para que el Señor obre. Puesto que Dios es amor, Él nos ama y a veces pasamos por circunstancias difíciles en nuestra vida, pero esas son solamente cosas que Dios permite en nuestra vida para forjar nuestro carácter, para forjar nuestra fe delante de Él. Y sigue diciendo el Salmo precioso, Salmo 23, dice, en lugares de delicados pastos me hará descansar. En lugares de delicados pastos, aquí nos muestra cómo Dios nos da paz y satisface las necesidades de las personas. En lugares de delicados pastos, en medio de las turbulencias de la vida, Dios nos guía a delicados pastos. Y en medio de esas situaciones difíciles que nosotros estamos pasando, Dios nos da paz. Y Dios satisface cada una de nuestras necesidades. También dice el versículo, junto a aguas de reposo, junto a aguas de reposo me pastoreará. Qué hermoso es nuestro Dios, qué hermoso es nuestro pastor. Junto a aguas de reposo, aquí representan esas aguas de reposo, la calma que Dios da en medio de las angustias de la vida. En aguas de reposo, a veces aunque estés pasando por situaciones difíciles, recuerda que no estás solo, recuerda que no hay nada que temer, ¿verdad? Porque tú estás contando con la protección divina. ¿Por qué podemos temer cuando nuestro pastor ahí está pastoreándonos, cuidándonos con mucho amor en medio de las tormentas de la vida, guiándonos? Aguas de reposo, dándonos la protección divina. Qué hermoso pastor tenemos. Por eso si tú aún no le has invitado, amigo, amiga que escuchas este programa Reflexión Espiritual, invítalo a que sea el pastor de tu vida. Y sigue diciendo este precioso salmo, confortará mi alma, Él me guiará por sendas de justicia, por amor de su nombre. Y aquí en donde dice confortará mi alma, pues ahí Dios está restaurando día a día nuestras fuerzas, devolviéndonos la paz a lo más profundo del ser humano. Cuando éste se siente cansado, se siente angustiado y a veces hasta descarriado, ¿verdad? Entonces dice, confortará mi alma, restaurará mi alma, me volverá a dar nuevas fuerzas, me volverá a dar vida, me volverá me devolverá la paz en medio de todas las inquietudes y todo lo que uno pasa en esta vida, ¿verdad? Es lo que hace nuestro pastor Jehová es mi pastor, nada me faltará. Dice, y me guiará por sendas de justicia. Es lo que Dios quiere hacer con sus hijos, es lo que Dios quiere hacer con su pueblo, es lo que Dios quiere hacer con las ovejas de su prado, porque dice el Salmo 100 que somos ovejas de su prado, ¿verdad? Y entonces pues él quiere guiarnos por esas sendas de justicia, que significa que Dios nos conduce la vida, que Dios conduce la vida del creyente por caminos rectos, correctos y seguros. Me guiará por sendas de justicia, sí. Aunque andemos en valle de sombra de muerte, Dios ahí está guiándonos por esos caminos rectos. Vente, mijito, vente por acá. ¿Cómo que vas a buscar ayuda con el psicólogo, con el psiquiatra, con otras personas? Vente, yo te voy a conducir por caminos correctos, por caminos seguros. Quiero que te vayas recto en mi camino, que no me tengas a mí y aparte otras deidades. Dios es suficiente, Dios es suficiente. Cuando nosotros agregamos otras deidades, aparte de Dios, estamos haciendo nulo el sacrificio de Cristo en la cruz del Calvario. Porque dice la palabra de nuestro Dios que Él y solo es el mediador entre Dios y los hombres. Pues ¿para qué quiere otros mediadores? Oiga, aparte que ya están muertos y que no han resucitado, ¿cómo es que Cristo y los demás? No, Cristo resucitó y nuestro Señor es suficiente. Él puede con sus problemas, con los del mundo y todo. Los míos y los del mundo, y de todo el mundo. O sea, Dios puede con todos. Por eso dice el Señor, echa sobre Jehová tu carga y Él te sustentará. O sea, Él es el único que puede sustentarnos, la verdad. Yo no sé cuántos de nosotros algunas veces hemos estado angustiados, hemos estado desesperados, nos hemos sentido inseguros y no sé, no haya, como se dice coloquialmente, no hallamos la puerta. ¿Y cuántas de las veces nos hemos sentido así? Pero Dios, que está presto para ayudarnos, dice, echa sobre mí tu carga, que yo te voy a ayudar. A veces cuando estamos bien llenos, Jesús de Nazaret, ¿verdad? Cuando vamos a la iglesia y se exponen todas las peticiones, estamos orando, estamos clamando ahí por las necesidades, y dice, Padre Santo, es mucho, Señor, son muchas, hay muchos problemas, muchas necesidades, muchos enfermos, muchos necesitados, Señor, es mucho, y se siente a veces la carga, y dice uno, Dios, pues ¿cómo le haces? Solamente tú, Señor. Por eso dice, echa sobre Jehová tu carga. Porque él, imagínese cuando estuvo orando ahí en el huerto del Getsemaní y que su profunda oración, su oración eran como gruesas gotas de sangre donde estaba toda la carga, donde estaba pesando toda la carga, todo el pecado de todo el mundo. Imagínese, entonces a veces a nosotros se nos hace pesada la carga. Señor, tantos problemas, Señor, tantas dificultades, Señor, tantas enfermedades, tantas situaciones difíciles en las vidas, en los hogares. Padre Santo, ten misericordia. Y a veces dice uno, ay, Cristo, no puedo. Pero Cristo sí puede, Él sí puede. Echa sobre Jehová tu carga y Él te sustentará, Él te ayudará a llevar esa carga, ¿verdad? Por eso, cuando nosotros echamos sobre Jehová nuestra carga, podemos descansar en Él, ¿verdad? Podemos confiar en que Él nos va a ayudar. Por eso dice en Mateo 11:28, vengan a mí todos los que están trabajados y cargados, yo los haré descansar. Solamente en Jesús, amigo, encontramos el fiel descanso. Yo los haré descansar. Dice, llevad mi yugo sobre vosotros y aprended de mí, que soy manso y humilde de corazón, y ya hallaréis descanso para vuestras almas. Así de que, amigo, hermano, tus problemas, tus necesidades, aflicciones, enfermedades, todo, tráesela a aquel que todo lo puede, nuestro Señor Jesucristo. Allí el creyente, Dios lo quiere conducir a, pues, por caminos rectos, por caminos correctos, y ayudarle a llevar una vida segura. También dice, nos guiarás por sendas de justicia, que representa un estilo de vida, de integridad, obediencia y moralidad, y confianza en la voluntad de Dios. Sendas de justicia que representa un estilo de vida, una vida de integridad, una vida de obediencia y de moralidad, conforme a la voluntad de Dios. Eso es lo que Dios quiere, que nosotros como sus hijos nos dejemos llevar por esas sendas de justicia, por amor de su nombre, que indica que la reputación y el honor del pastor están reflejados en cómo cuida y guía a sus ovejas, por amor de su nombre. Indica que la reputación y el honor del pastor están reflejados en cómo cuida y guía a sus ovejas. Así de que, amigo, hermano, Cristo te quiere cuidar, Cristo te quiere guiar, hazlo tu pastor. Y no lo digas solamente en una forma común y repetitiva, sin ponerle sentido a cada palabra de la vida. Así es de que haz de Jehová tu pastor, recíbelo en tu corazón, invítalo para que perdone tus pecados y él sanará todas tus dolencias, porque Dios es grande en amor y grande en misericordia. Así es de que te invitamos a que te acerques a Dios, a que busques a Dios con todo tu corazón. Este fue tu programa Reflexión Espiritual, titular de estos programas radiales, el siervo de Dios, Pastor Eliud Vargas de León. Que el Señor te bendiga y te guarde y puedas tener una semana muy, pero muy bendecida. Bendiciones.
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0: Hola familia, ¿qué tal? ¿Cómo estamos? Esperamos que bien, pero bien agarrados de la mano del Señor, porque separados de Él nada podemos hacer, pero agarrados de su mano, familia, todo lo podemos en Cristo que nos fortalece. Acuérdate de eso, todo lo podemos en Cristo que nos fortalece. Así que hoy vamos a empezar nuestro día así y vamos a empezar el resto de nuestros días así. Le damos gracias a Dios por la lluvia, ha estado lloviendo mucho en estos días, hoy va a estar más tranquilo. Hoy y mañana casi no va a llover, muy poco, pero seguimos pidiendo que tengan familia, por favor, mucho cuidado, que seamos muy prudentes, porque estamos en una ciudad que está mal diseñada y hay muchas inundaciones. Es una bendición de Dios el agua, es vida el agua, pero también nuestra ciudad no está muy preparada, que digamos. Así que les pido, por favor, que tengan mucha prudencia y que tengan mucho cuidado. Espero en el Señor que no hayan tenido ningún problema. Que haya sido pura bendición el agua que nos ha caído, la lluvia que nos ha caído. Vamos a dar inicio al programa y recuerda una cosa muy importante, tú no estás solo, tú no estás sola. Ese es un engaño del enemigo, familia, que nos quiere hacer pensar que estamos solos, porque el pensar que estamos solos, nuestra vulnerabilidad es muy marcada y podemos caer fácilmente. Pero no estás solo, recuérdalo. Otra cosa a recordar, no estás solo. El Señor Dios Todopoderoso, el que era, el que es, el que ha de venir, está contigo, familia. Así que recuérdalo. ¿Tienes una petición de oración? Mándanos un WhatsApp 811-590-9879. 811-590-9879. Y nos vamos a poner a orar por ti. Así que mándanos un WhatsApp. Hoy estaremos participando Paco Barrón y Joel González, servidores de Dios y servidores de ustedes también, familia. Entramos en una nueva serie este mes de octubre, de las tinieblas a la luz. Te pedimos que no te vayas a perder ninguno de los programas. Están especiales, no te lo pierdas. El tema de hoy, luz les resplandeció. Fíjense qué bonito, ¿verdad, familia? Dios promete que el pueblo que vivía en tinieblas, la luz les resplandecería. ¡Ay, Señor, qué hermoso, familia! Antes de entrar en el versículo ese, donde nos menciona esa profecía, Jesús es el que cumple esa profecía. Eso lo vemos en Mateo 4:16. El pueblo asentado en tinieblas vio gran luz, y los asentados en región de sombra de muerte, luz les resplandeció. ¡Ay, qué hermoso, familia! Me encanta. Veamos el contexto de este versículo. Lo encontramos en Isaías. Isaías le advierte a Judá acerca de la invasión venidera de Asiria. Lo encontramos ahí en Isaías 8:22, dice así: y mirarán a la tierra, y aquí tribulación, y tinieblas, oscuridad y angustia, y serán sumidos en las tinieblas. Fíjense qué profecía tan fea, ¿verdad? Pero la profecía no se trata de contar solo cosas bonitas, sino se trata de contar lo que va a venir para prepararnos, familia. Entonces aquí vemos a Isaías diciéndole al pueblo que serían invadidos por Asiria. Esta sería terrible para el pueblo judío, especialmente para las regiones del norte de la tierra prometida, la tierra de Zabulón y la tierra de Neftalí. ¿Cómo podemos encontrar semejanza entre el pueblo de Judá de Isaías 8 y nuestro mundo en la actualidad? Esto lo haremos con el fin de ver las tinieblas en las que se encontraban y así evitar o salir de ellas o seguir en la luz, cualquiera que sea el caso. Muchas veces queremos separar lo espiritual de lo secular. Una cosa es mi relación con Dios, pensamos, y otra, cómo me comporto en mi escuela, en mi trabajo, con mi familia, con mis amigos, etcétera. Pero no podemos separarlo, familia, porque todo lo que hacemos tiene, ya sea sus consecuencias o sus bendiciones. Este era el caso de Judá. Estaba sumida en gran oscuridad espiritual, y esa oscuridad espiritual los llevaba a tener grandes problemas en el pueblo, como tipo económicos, sociales. No había paz, había violencia, había injusticia, y agréguele usted todo lo demás. Judá estaba sumido en las tinieblas, primero porque estaban desobedeciendo la palabra de Dios. Y aquí podemos hacer un punto para reflexionar. ¿El mundo de hoy está obedeciendo la palabra? Piénsalo bien. Si estamos obedeciendo la palabra, porque vemos a nuestro alrededor y nos vamos a dar cuenta si lo estamos haciendo o no. Judá estaba en tinieblas porque en lugar de buscar a Dios, buscaban y confiaban más en los encantadores, en los adivinos y en las personas que supuestamente hablaban con los muertos. Ellos buscaban para ver el futuro, confiaban en esas personas en lugar de ir a Dios. Familia, qué tremendo. Pero no hay por qué ponerse tristes, porque Dios, con su gran amor, con que nos ama y nos amó y nos amará, familia, nos da oportunidades para venir y acercarnos a Él y sacarnos de las tinieblas a su luz admirable. ¿Cómo lo hace? Por medio de la obra de Jesucristo. Mira lo que dice Isaías 9:1. Mas no habrá siempre oscuridad para los que están ahora en angustia, pero de eso nos va a hablar Paco en un momento más. La invitación es esta, familia. Ven a Cristo si no lo has hecho. Él es la vida, Él es la luz. Él va a traerte vida, Él va a traerte la luz. Fíjate lo que dice Juan 8:12. Otra vez Jesús les habló diciendo, yo soy la luz del mundo, y el que me sigue no andará en tinieblas, sino que tendrá la luz de la vida. ¡Oh, qué hermoso, familia! Ven a Cristo, ya no estés en tinieblas, ya no hagas las cosas que hacías en tinieblas que te hundían más en la oscuridad. Ven a la luz y verás que tu situación va a ser muy diferente. Igual puedes tener problemas, todos tenemos problemas, pero los vas a ver en la luz de Jesús, donde vas a tener esperanza, fuerza, fortaleza para superar esos problemas, para pisotear esos problemas, pero en la luz que es Cristo Jesús. Ahora vamos a dar el lugar a Paco para que nos dé su primera intervención, pero antes quiero invitarte a que nos escuches en las redes sociales y en los canales de WhatsApp y en el canal de YouTube. Ahí en el canal de YouTube nos puedes encontrar como @suenafamiliar, lo pones eso en el buscador y ahí va a aparecer el canal, @suenafamiliar, todo pegado con minúsculas. Ahora sí, Paco, buenos días, te escuchamos con mucha atención, adelante.
1: Buenos días, Joel, familia, muy buenos días. Como cada lunes, estoy contento por la oportunidad de reflexionar con ustedes en la palabra de Dios. Muchas gracias por separar este tiempo y acompañarnos esta mañana. Gracias también por sus oraciones y por sus comentarios. Hoy estamos en la serie De las tinieblas a la luz. El tema, luz les resplandeció. Hablando de la luz, seguramente usted ha escuchado la frase, la luz al final del túnel. En esta frase, el túnel se asocia con los momentos oscuros, difíciles o inciertos, mientras que la luz transmite la idea de que esos momentos difíciles terminarán. Esta frase se usa para tratar de dar ánimo a la persona que pasa por momentos difíciles. Pero hay quienes a esta frase le añaden, pero la luz que se ve al final del túnel es un tren que viene en contra. Con esto dan a entender que cuando parecía que las cosas mejorarían o que los malos momentos terminarían, la situación se pondrá peor. Hay mucho pesimismo en el mundo y una de las cosas más tristes que encontramos es estar sin esperanza. En la Biblia tenemos el ejemplo de Agar. Ella, junto con su hijo Ismael, fue echada del campamento. Abraham solo les dio un pan y un recipiente con agua. Con estas pocas provisiones, Agar y su hijo anduvieron errantes por el desierto. A los pocos días el agua se acabó. Imagine lo terrible de la situación. Estar en el desierto sin comida y sin agua. Agar no tenía esperanza de que ella y su hijo sobrevivieran. Génesis 21, 15 y 16 dice, cuando se acabó el agua del recipiente, puso al muchacho debajo de un arbusto y fue a sentarse sola a distancia de un tiro de flecha, pues pensaba, no quiero ver morir al muchacho. En cuanto ella se sentó, comenzó a llorar desconsoladamente. ¿Qué momento más oscuro estaba viviendo Agar? Ella no podía hacer nada por su hijo. Y en esa terrible situación, lo más que puede hacer es alejarse como 100 metros de donde estaba su hijo para no escuchar sus lamentos ni verlo sufrir. Pero en esta situación donde no había esperanza, aparece Dios. Y en Génesis 21, 17 al 19, leemos, cuando Dios oyó al muchacho sollozar, el ángel de Dios llamó a Agar desde el cielo y le dijo, ¿qué pasa, Agar? No temas, pues Dios ha escuchado los sollozos del muchacho, ahí donde está. levántate y tómalo de la mano, que yo haré de él una gran nación. En ese momento, Dios abrió los ojos de Agar y ella vio un pozo de agua. Enseguida fue a llenar el recipiente de cuero y le dio de beber al muchacho. ¡Qué maravilloso es nuestro Dios! Agar ni siquiera se había acordado de Dios. En esos momentos oscuros, solo esperaba el fatal desenlace. Pero Dios no se olvida de Agar. Tiene misericordia de ella y de su hijo, les da agua y los salva. ¡Qué grande es el amor de Dios! Y esto nos alienta, porque hoy el mundo está viviendo momentos de angustia, de aflicción. Las consecuencias del pecado son terribles. Por todos lados vemos violencia, abusos, injusticias, desintegración familiar. Sí, el mundo está en tinieblas y muchos están sin esperanza, pero Dios no nos abandona. El Señor muestra su amor para con nosotros y Él prometió que el tiempo de oscuridad terminaría. Escuche lo que dice Isaías 9:1. A pesar de todo, no habrá más penumbra para la que estuvo angustiada. En el pasado, Dios humilló a la tierra de Zabulón y a la tierra de Neftalí, pero en el futuro honrará a Galilea de los gentiles, desde el camino del mar al otro lado del Jordán. Dios cumplió su palabra. La luz que terminaría con las tinieblas es Jesús. Y justo en el norte de Israel, donde el ejército de Asiria causó sufrimiento y vergüenza, allí llegaría primero las buenas nuevas. Escucha lo que nos dice Mateo 4:16. El pueblo que habitaba en la oscuridad ha visto una gran luz. Sobre los que vivían en tierra de sombra de muerte, una luz ha resplandecido. Mientras que en el mundo muchos dicen que las cosas cada día están peor, la palabra de Dios nos recuerda que Dios nos ama de tal manera que entregó a su Hijo, a Jesús, para que todo aquel que en él crea no se pierda, sino que tenga vida eterna. Ya no andes en tinieblas, acércate a Jesús, Él es la luz que ha resplandecido. Y Jesús no solo nos saca de la angustia y de la aflicción, Él nos da vida abundante, Él nos da vida eterna. Solo en Jesús podemos andar en luz. Y no olvides lo importante que es congregarnos. Si en este momento tú no estás asistiendo a una iglesia, recuerda que eres bienvenido en la Iglesia Bautista El Calvario. Anímate y decide acompañarnos este domingo. Nos dará mucho gusto saludarte. Y el domingo hay dos cultos. El primer culto inicia a las 9 de la mañana y el segundo culto empieza a las 11:30. Puedes asistir al culto que mejor se acomode a tu horario. Además, entre los dos cultos a las 10:30 inicia la escuela dominical. Si necesitas más información, puedes llamar al teléfono de la iglesia, que es el 81-83-47-11-08, o puedes comunicarte al WhatsApp 811-590-9879. Con gusto te ayudaremos. Y Joel está listo para continuar con este interesante tema. Escuchemos con atención. Adelante, Joel.
0: Gracias, Paco, y gracias a todos ustedes, familia, por el favor de su atención, por escucharnos el día de hoy y siempre. Gracias por sus interacciones, gracias por la confianza de compartir sus peticiones de oración y, sobre todo, familia, gracias por sus oraciones para todo el equipo de Zona Familiar. Recordando una cosa muy importante, familia, el que comenzó la buena obra en ustedes la perfeccionará hasta el día de Jesucristo. ¡Oh, mi Señor! Acuérdate de eso, por más difícil que esté la situación. Si vas cuesta arriba, si se te hace difícil el camino, si piensas que no la vas a librar, si piensas que no vas a poder, acuérdate de eso, que Dios está contigo y que Dios te está perfeccionando. Vamos a continuar con la serie de las tinieblas a la luz. El tema de hoy, luz le resplandeció. Mateo es el que más hace referencia a las profecías y este es un caso muy importante ahí en Mateo, que ya lo leímos, 4:14. Dice, para que se cumpliese lo dicho por el profeta Isaías cuando dijo, tierra de Zabulón y tierra de Neftalí, camino del mar, al otro lado del Jordán, Galilea de los gentiles. El pueblo asentado en tinieblas vio gran luz, y los asentados en la región de sombra de muerte, luz les resplandeció. Me encanta, familia. Y el 17, desde entonces comenzó Jesús a predicar y a decir: arrepentíos, porque el reino de los cielos se ha acercado. Cuando vino la luz al mundo y resplandeció a esos pueblos, a ese mundo que estaba en tinieblas, fue cuando vino Jesús. ¿Cómo es que esta luz se manifiesta? Por medio de su predicación, por medio de la predicación de Jesús. ¿Qué predicaba él? Él predicaba el Evangelio. ¿En qué consiste? Bueno, consiste en el arrepentimiento de nuestros pecados. Por eso Jesús nos dice: arrepentíos, porque el reino de los cielos se ha acercado. Esto es maravilloso, familia. El reino de Dios, ese reino que estaba en el cielo, alejado, ahora es cercano a nosotros, es cercano al mundo. Se puso a nuestro alcance, familia. El reino de Dios se acercó por medio de Cristo, porque Jesús, al encarnarse y al caminar entre nosotros, trajo el gobierno y el poder de Dios directamente a la historia humana, con sus palabras, con su autoridad y sus milagros. Sobre todo, trajo la salvación al mundo, familia. Eso es algo maravilloso. ¿De qué manera es como puedo yo acceder a ese reino? Puedes acceder hoy mismo mediante el arrepentimiento, la fe en Jesucristo y el nuevo nacimiento espiritual. ¿Cómo se acercó el reino? Por medio de Cristo. Jesús no solo enseñó acerca del reino, sino que Él mismo es el reino en persona. Donde está el Rey, está su gobierno. Su reino se hizo visible con la autoridad y el poder de su palabra. Como todas las leyes naturales y sobrenaturales se sometían a Él, se manifestaba por medio de milagros, sanidades, expulsaba a los demonios, y el control de la naturaleza, el control sobre la tempestad, sobre el agua, cuando caminó sobre el agua, el control sobre la vida y la muerte. ¡Oh, mi Señor! ¡Qué increíble y maravilloso, ¿no, familia? Fíjate todo eso. ¿Cómo puedes acceder al reino de Dios? Lo podemos hacer cuando reconocemos que somos pecadores. Y esto, familia, no lo podemos lograr al menos que Él nos ilumine con su luz. Porque de otra manera, nunca lo podríamos aceptar. Luego pensamos que somos bien buenos, que no hemos hecho daño a nadie. Y eso, familia, es estar en tinieblas. Pero cuando Dios nos ilumina, Dios nos toca y nos da luz en nuestra mente y en nuestro corazón, reconocemos eso, que somos pecadores. Luego nos arrepentimos por haber ofendido a Dios. Y luego viene la luz admirable que produce su perdón. ¡Qué hermoso, verdad, familia! Ese momento cuando nos arrepentimos, le pedimos perdón a Dios y Él nos perdona. Eso es increíblemente maravilloso. Luego llega la conversión, donde abandonamos por voluntad propia nuestra vieja manera de vivir, nuestra vieja manera de actuar, nuestra vieja manera de pensar. Y ahora nos alineamos a la voluntad de Dios, no por fuerza, sino de buena gana. Y no solo de buena gana, familia, sino que lo hacemos por amor. Una vez alguien que se le estaba predicando el evangelio dijo: no, lo primero que van a quitar es la bebida. Y a mí me gusta mucho tomar. Está en tinieblas esa persona. La luz de Cristo no lo ha iluminado. Por eso piensa que se le van a quitar las cosas. Pero no, cuando la luz de Cristo te ilumina, ves tu pecado, te arrepientes, te conviertes, dejas la tomada y dejas todo el mugrero que tenías antes. ¡Oh, mi Cristo! ¿Poco no, familia? Lo dejas. Puedes ver que es un mugrero eso. Nadie te quita nada. Tú lo dejas cuando realmente vienes a los pies de Cristo, sinceramente. Esa transformación, familia, que empezó ese día que lo aceptamos como nuestro único Salvador, continuará día con día hasta que venga Él en su santa gloria. ¡Oh, mi Señor! Familia, estamos viendo que en este mundo está en tinieblas, ¿a poco no? Basta con ver las noticias un ratito. Lo que pasó en Montemorelos, lo que pasó en la secundaria, lo que vemos en todos lados. Tanta violencia, tanta maldad. El mundo está sumido en la oscuridad, familia. Es tiempo de predicar el evangelio, es tiempo de seguir haciéndolo, es tiempo de dar testimonio de nuestra fe, es tiempo de reflejar la luz de Cristo al mundo, familia. Mateo 5:14-16. Vosotros sois la luz del mundo. Una ciudad asentada sobre un monte no se puede esconder, ni se enciende una luz y se pone debajo del almud, sino sobre el candelero y alumbra a todos los que están en casa. Así alumbre vuestra luz delante de los hombres, para que vean vuestras buenas obras y glorifiquen a vuestro Padre que está en los cielos. ¡Oh, mi Señor! Esa es la invitación, familia. Antes de pasar el micrófono a Paco, quiero invitarlos a compartir sus peticiones de oración en el WhatsApp. Toma nota, 811-590-9879, 811-590-9879. Vamos a estar orando por ti. Ahora sí, Paco, te escuchamos con mucha atención. Adelante.
1: Gracias, Joel, familia. Muchas gracias por continuar con nosotros. Iniciamos el último segmento del programa contentos de poder reflexionar juntos en la palabra de Dios. Hoy, dentro de la serie de las tinieblas a la luz, estamos viendo el tema Luz le resplandeció. Juan 8 nos narra que muchos judíos habían creído en Jesús. Y en los versos 31 y 32, Jesús lanza el siguiente desafío. Dijo entonces Jesús a los judíos que habían creído en él: si vosotros permaneciereis en mi palabra, seréis verdaderamente mis discípulos y conoceréis la verdad, y la verdad os hará libres. Jesús sabía que algunos judíos lo seguían superficialmente. Aquí les hace un llamado a obedecer su palabra. Pero los judíos se centran en la declaración de Jesús de que si mantienen una relación permanente con él, serían verdaderamente libres. Se sienten ofendidos y en el verso 33 le respondieron: linaje de Abraham somos y jamás hemos sido esclavos de nadie. ¿Cómo dices tú, seréis libres? Hay orgullo en su respuesta. Olvidan que fueron esclavos en Egipto y que en ese momento estaban bajo el dominio de Roma. Pero Jesús no se detiene a hablar de historia. El verso 34 dice: Jesús les respondió: de cierto os digo que todo aquel que hace pecado, esclavo es del pecado. Jesús les presenta una verdad espiritual. Todo aquel que peca es esclavo del pecado. Y esta es la realidad de toda persona que no ha creído en Jesús como Señor y Salvador. Y como estos judíos, en la actualidad, la mayoría de las personas no considera estar bajo el poder del pecado. ¿Por qué razón se sienten las personas libres de pecado? Mencionaré un par de ellas. Uno, porque bajo el poder del pecado han cambiado los valores. Isaías 5:20 dice: ay de los que a lo malo dicen bueno y a lo bueno malo, que hacen de la luz tinieblas y de las tinieblas luz, que ponen lo amargo por dulce y lo dulce por amargo. Dos, porque bajo el poder del pecado su conciencia está cauterizada. Efesios 4:19 dice: los cuales, después que perdieron toda sensibilidad, se entregaron a la lascivia para cometer con avidez toda clase de impureza. Vemos entonces que el poder del pecado se manifiesta teniendo a la persona cautiva. Las consecuencias del pecado son terribles, nos separan de Dios y su fin es muerte. Hoy el mundo necesita a Jesús para ser libre del pecado. En Colosenses 1, del 9 al 14, Pablo ora así: por eso, desde el día en que lo supimos, no hemos dejado de orar por ustedes. Pedimos que Dios les haga conocer plenamente su voluntad con toda sabiduría y comprensión espiritual, para que vivan de manera digna del Señor, agradándole en todo. Esto implica dar fruto en toda buena obra, crecer en el conocimiento de Dios y ser fortalecidos en todo sentido con su glorioso poder. Así perseverarán con paciencia en toda situación y con mucha alegría darán gracias al Padre. Él los ha facultado para participar de la herencia de los creyentes en el reino de la luz. Él nos libró del dominio de la oscuridad y nos trasladó al reino de su amado Hijo, en quien tenemos redención y perdón de pecados. En la última parte de su oración, Pablo pide que los creyentes sean fortalecidos con el glorioso poder de Dios. Es asombroso. El poder de Dios es impresionante y se manifiesta en que Jesús nos redimió del pecado. Jesús pagó con su sangre el precio para que usted y yo seamos libres de la esclavitud del pecado. Al ser libres del pecado, ya no estamos bajo el dominio de las tinieblas. Mediante la obra salvadora de Jesús, somos trasladados a su reino de luz. Ahora Jesús es nuestro Señor. Al ser perdonado nuestro pecado, Jesús nos ha hecho aptos para participar junto con todos los creyentes de la herencia del reino de la luz. Es decir, a participar de la vida eterna. ¡Maravilla! Antes éramos tinieblas, pero ahora somos luz en el Señor. Andemos como hijos de luz. Demos testimonio de que Jesús es la luz del mundo. Y así llegamos al final del programa. A nombre del equipo Suena Familiar, agradezco su amable atención y los invito a que el próximo miércoles en este mismo horario nos acompañe en nuestro siguiente programa con el título La Vida y la Luz. Un tema muy interesante, lo esperamos. Familia, que el Señor te ciña de poder y haga perfecto tu camino.
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0: compartir este primer programa de esta semana de estos programas de Maravillosa Gracia. Tú has sido misericordioso, gracias por el día de ayer.
1: Ya participando aquí en esto, en este ministerio de la radio, pues es un privilegio, no lo merecemos, pero gracias, Padre, por la oportunidad que nos das de estar aquí. Esperamos y bendice tu palabra, Señor, que se va a transmitir, se va a predicar a través de diferentes maneras, de los cantos, de la reflexión, y principalmente del mensaje de tu palabra. Ponemos todo en tus manos, bendice a nuestros radioescuchas, danos una buena señal, Padre, y bendice a nuestro pastor allá en donde él está. En el nombre de Cristo Jesús te lo pedimos, amén. Bien, son las 8:06, ya estamos aquí listos para llevar a cabo este programa en todo lo que tenemos preparado. Recuerde los teléfonos a los cuales usted nos puede llamar. Es el 813-428-6767, terminación 92 y terminación 93. 813-428-67, terminación 92 y terminación 93. El celular que usamos en esta hora del programa es el 8181-8011-01. 8181-8011-01. Estamos aquí para servirle. Llámenos, ya aquí estamos pendientes al teléfono, mis hermanos. Y pues recuerde que estos teléfonos locales que he mencionado y el celular, pues los usamos nada más en esta hora del programa, en los programas de Maravillosa Gracia. Después aquí se quedan en nuestra cabina de nuestro templo y ya les proporcionaremos otros teléfonos a los cuales usted nos pueda ayudar o pueda llamarnos. Bien, pues vamos a iniciar, son las 8:08, vamos a iniciar, tenemos este primer canto listo, adelante hermano.

Qué hermoso himno, y recordemos, el Señor Jesucristo dijo, aquellos que le recibieron en su corazón, vosotros sois mis amigos, pero hay una condición, si hicieres las cosas que yo os mando. Así es que Dios nos ayude para sujetarnos a sus mandatos, a su voluntad, todo lo que Él nos pueda ordenar, nos pueda mandar, sin duda, que va a ser de bendición para nuestras vidas. Él no nos quiere afectar, Él nos quiere bendecir y nosotros vamos a poder recibir su bendición cuando seamos obedientes a Él. Dios nos ayude pues y gracias a Dios por estos hermosos himnos antiguos que son de bendición a nuestra vida espiritual. Son las 8:12, 8:12, síganos llamando. Recuerde los teléfonos que usamos aquí a la hora del programa. Teléfonos locales es el 813-428-67, terminación 92 y terminación 93. 813-428-67, terminación 92 y 93. Y el celular del programa es el 81-81-80-11-01. 81-81-80-11-01. 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Gracias a Dios, porque esto ha sido de bendición. Procuramos apegarnos totalmente al original de la palabra de Dios en español. 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Pero hay una promesa de parte de Cristo, del Señor Jesús, cuando estuvo aquí en la tierra, las puertas del infierno no prevalecerán contra mi iglesia. Y hasta ahorita todavía existe esa iglesia verdadera. 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
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Es importante tener este tipo de devocionales para que los hijos estén alimentando, se van a enfrentar a un mundo tremendo que los va a bombardear de muchas maneras en tentaciones, en información, pues que les quiera sacar de la enseñanza de que hay un Dios todopoderoso en el cual un día le vamos a dar cuenta. Entonces, qué importante es que estemos listos ahí para enseñarles a nuestros hijos y vayan al mundo y puedan enfrentarlo y que Dios les ayude a salir adelante. 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Bien, son las 8:17. Vamos a entrar a la reflexión de esta mañana. Usamos el libro La Buena Semilla y vamos a leer la reflexión de hoy, lunes 5, Hebreos 4:12. Hebreos 4:12 dice la palabra de Dios, porque la palabra de Dios es viva y poderosa y más aguda que toda espada de dos filos, que penetra hasta partir el alma y el espíritu y las coyunturas y tuétanos y discierne los pensamientos y las intenciones del corazón. Ahí está este tremendo versículo que nos anima, que nos llenemos de la palabra de Dios, tengamos el hábito de leerla. Aquí es en Hebreos 4:2. El título de la reflexión de hoy, Dios nos habla por su palabra. 10 días antes de salir de la cárcel, Fernando era muy consciente de los peligros que le esperaban afuera. Sabía que necesitaría la protección de Dios cuando estuviera fuera. Tomó su Biblia y declaró que ella sería un escudo delante de él y un escudo detrás de él. El sábado siguiente, en su última reunión bíblica con los demás internos, Fernando pidió una explicación sobre el primer capítulo del libro de Nahum. El versículo 7 dice: El Señor es bueno, fortalece en el día de la angustia y conoce a los que en él confían. Esto nos recuerda el Salmo 136. El Señor es bueno porque para siempre es su misericordia. Fernando estaba feliz. Marcos, otro preso, propuso leer el Salmo 139. El versículo 5 nos exhortó: Detrás y delante me rodeaste y sobre mí pusiste tu mano. Qué coincidencia con la reflexión de Fernando. Entonces tomó un bolígrafo y subrayó esta frase. Luego leímos los versículos 23 y 24. Examíname, oh Dios, y conoce mi corazón. Conoce mis pensamientos y guíame en el camino eterno. Al ver el estado de nuestro corazón, de nuestros pensamientos, sentimos la necesidad de ser guardados. Qué gozo saber que Cristo intercede por los suyos para que no caigan en el mal. Romanos 8:34. Una vez más, Fernando subrayó estos versículos. La secuencia de estos textos nos anima y nos demuestra una vez más que la palabra de Dios es viva. Se aplica tan perfectamente a las circunstancias de cada uno de nosotros como a las necesidades de Fernando. Y así es, ¿verdad? Gracias a Dios por esta tremenda reflexión. Y recordando a Hebreos 4:12, dice ahí que porque la palabra de Dios es viva y en otras versiones dice eficaz, aquí dice poderosa. Entonces, ¿por qué? Porque tiene poder. Eficaz quiere decir que sí se puede. Entonces, la palabra de Dios nos escudriña y ella nos puede ayudar a corregir nuestro mal caminar. Así es que echémosle ganas, hermanos, hermanas, en esta mañana. Vamos a continuar adelante. En esta mañana tenemos al hermano Alejandro Quesada, que es el que nos va a estar predicando en unos momentos más. Vamos a entrar, vamos a escuchar este canto y después nuestro hermano Alejandro viene para predicarnos.

Días, Dios los bendiga en esta mañana. Soy el hermano Alejandro Quesada para servirles. Se me ha encargado de predicar la palabra de Dios. Nuestro pastor salió a una encomienda allá a Chiapas, pero ya no tarda él en regresar, pero nos ha encomendado predicar la palabra de Dios y es un privilegio servirle a Cristo donde Él nos ponga. Y esta mañana esperamos ser de bendición para su vida a través de este mensaje que Dios me ha dado para poder predicar. Ayer prediqué en nuestra iglesia. Yo espero que pueda ser de bendición para su vida. No, yo no sé si usted está pasando por un momento difícil en su vida, está pasando una situación o quiere dar gracias a Dios. Aquí comuníquese con los hermanos y aquí le van a atender su petición que nos haga. Quiero ir a la Biblia. Si usted tiene una Biblia ahí, en el libro de Marcos 16:15, Marcos 16:15, voy a leer, es un versículo ya muy conocido. Dice la palabra de Dios así: y les dijo, id por todo el mundo y predicar el evangelio a toda criatura. Una vez más dice, y les dijo, id por todo el mundo y predicar el evangelio a toda criatura. Bendito Dios, yo les ruego, Padre, que me ayude con este mensaje, que me dé palabras de lo alto, que me perdone, Señor, todo pecado, toda ofensa, láveme en la sangre preciosa de Jesucristo. Que usted me dé palabras para compartir, Señor, a los radioescuchas, Señor, que pueda ser de bendición este mensaje, Padre. Por favor, que usted, Señor, ponga sus palabras en mi boca, Señor, que me use como un instrumento suyo, Padre. Perdone nuestras faltas en el nombre y por los méritos de Cristo, su Hijo, se lo pido. Amén y amén. Nosotros en nuestra iglesia tenemos cada mes un tema que llevamos a cabo. Y en este mes toca cada cristiano un misionero. Y yo creo que cada cristiano, Dios nos ha dado una encomienda. Quiero predicar un mensaje que se llama ¿Por qué cada cristiano debería ser un misionero? ¿Por qué cada cristiano debería ser un misionero? La misión, según el diccionario, es el propósito principal o encargo que se le asigna a una persona o grupo. Misión es el propósito principal o encargo que se le asigna a un grupo. Nosotros como cristianos, Dios nos ha dado la misión y la prioridad número uno es llevar el evangelio a toda criatura. Esa es la misión, la encomienda. Jesucristo puso su iglesia para que podamos llevar el evangelio a toda criatura. Él lo podía haber hecho de otra manera. Él podía haber mandado ángeles, podía haber dejado en el cielo un letrero, todo el plan de salvación, pero Él quiso que su iglesia, nosotros como hijos de Dios, como miembros de la iglesia de Cristo, Él nos da la encomienda, id por todo el mundo y predicad el evangelio a toda criatura. Toda criatura es todo el mundo. Yo no sé usted, pero Dios, siempre Él, los planes de Dios se cumplen. Se cumplen porque la encomienda es de Dios. Cada quien vamos a hacer nuestra parte. Como miembros de la Iglesia de Cristo, debemos obedecer esta encomienda de llevar el Evangelio a toda criatura. ¿Por qué cada cristiano debería ser un misionero? Número uno, porque Dios es misionero. Cuando Adán cometió pecado, cuando Adán se rebeló contra Dios, cuando Adán desobedeció a Dios y llegó Dios, ¿sabe qué? A buscarlo y a llamarlo. Dios dijo, ¿dónde estás tú? Era una muestra de amor que Dios todavía tenía para con el hombre. Dios no lo desechó, no lo mató en ese mismo instante, no le dijo, ya voy a acabar con la raza humana. Dios, ¿sabe qué? El corazón de Dios es un corazón de amor por el perdido. Vino con Adán para poder rescatarlo. Dios tenía un plan para rescatar a Adán. Y no había otro plan más mejor que el plan que Dios tiene, que era un sustituto. ¿Sabe? Dice que Dios tuvo que matar un cordero ahí para cubrir a Adán de su desnudez. Tuvo que hacer un sacrificio. La palabra de Dios dice que Dios tuvo que ofrecer su cordero y el cordero para poder perdonarnos, solamente había uno, y ese es Jesucristo. Dios es misionero, por eso todos
como cristianos debemos ser misioneros. Cada cristiano debe ser un misionero, porque Dios, ¿sabe qué? Dios es misionero porque Dios vino con una misión, salvar al hombre. Cristo es misionero. ¿Por qué cada cristiano debe ser misionero? Porque Cristo es misionero. Se dice que en el año 2018, una noticia que conmovió al mundo en ese entonces, de un terrorista ahí en Francia, en Treves, Francia, tenía prisionada a una joven, Julie, se llama esta persona, la tenía encañonada. Y decía que él iba a matar o que le mandaran un sustituto. Y en ese entonces había un coronel al cual el terrorista aborrecía. Y ese coronel se ofreció como sustituto. Dijo, suelta a esta mujer. Yo me pongo en su lugar. Y ese terrorista, antes de matar al coronel, lo hizo lo crueldades con él. Lo hizo, ¿sabe qué? Él, lo más que pudo, se ensañó con él hasta matarlo. Fue un sustituto por esa joven. Nosotros también, la palabra dice que por cuanto todos pecamos, estamos destituidos de la gloria de Dios. El diablo nos tenía prisionados ahí, nos tenía encadenados, y Dios sabía que no había otra manera más que mandar un sustituto. Y el diablo dijo, manden un sustituto. Y no había quien fuera sustituto, nadie. Solamente uno había digno, y ese es Jesucristo. Tuvo que bajar a esta tierra Jesucristo con la encomienda de poder rescatar al hombre perdido. Lucas 19:10 dice, porque el Hijo del Hombre vino para buscar y salvar al hombre que está perdido. Vino por ti y por mí, por ese drogadicto, por esa prostituta, por ese ladrón. Jesucristo vino, dice la palabra de Dios en Juan 3:16, porque de tal manera amó Dios al mundo, que dio a su Hijo unigénito, para que todo aquel que en él cree no perezca, mas tenga vida eterna. Dios mandó un sustituto. Y el diablo hizo con él lo más horrible. Usted puede ver en la Biblia, en Isaías 53, Jesucristo dice que fue molido su rostro, todo su cuerpo fue machacado, todo, ¿sabe? Ensangrentado todo. Y el diablo se ensañó con él, todo lo que quiso. ¿Y sabe qué? Porque el diablo aborrece a Cristo. El diablo aborrece al cristiano, aborrece a Dios. Y ensañó, hizo todo hasta matarlo. Pero gloria a Dios que no quedó ahí en la tumba. Cristo resucitó al tercer día porque Él es Dios. Él mismo puso su vida y Él mismo dice, yo mismo la vuelvo a tomar. Nadie me la quita, yo mismo la pongo y ese poder tengo para poder poner mi vida y volverla a quitar. Él, Jesucristo, fue el sustituto por cada uno de nosotros. Él fue, bajó hasta lo más vil aquí, bajó hasta el pozo cenagoso. En la semana pasada se leyó una meditación, me gustó mucho, aquí en la radio también, las meditaciones que se están leyendo de la del libro de devocionales que estamos leyendo. Se llama la meditación Tiren con Fuerza, se nos acaba el tiempo. Dice así la meditación que se leyó la semana pasada. Dice, el 14 de octubre de 1987, la pequeña Jessica McLaurin, de un año y medio, cayó en un pozo de 20 centímetros de diámetro, a casi 7 metros de profundidad, en Midland, Texas. Los rescatistas tuvieron que perforar un conducto paralelo al pozo y excavar un túnel horizontal en la roca para llegar hasta la niña. Después de 58 horas de trabajo, lograron llegar al lugar, pero la pequeña estaba atascada en el pozo. El personal médico pronunció estas terribles palabras. Tiren con fuerza, se nos acaba el tiempo. Quizás tengamos que romper sus piernas para salvarla. En un último esfuerzo, los rescatistas lograron liberar a Jessica sin causarle más heridas. Esta noticia, esta meditación me conmovió, ¿verdad? Que
Nosotros estábamos en un pozo, dijo el salmista en el Salmo 40, en un pozo de miseria, en un pozo cenagoso. Hasta ahí llegó Cristo para sacarnos, para rescatarnos. Yo no sé usted, pero yo me encontraba perdido antes de Cristo, en un pozo ahí, en los vicios, metido, no podía salir. Estábamos en el pantano hasta que Cristo vino, como aquel que lo tiene un perro de esos bravos que lo... ¿Sabe qué, Cristo? Le dio una patada al diablo y déjalo. Yo vengo por él. ¿Sabe una cosa? Cristo me sacó del lodo cenagoso, del lodo más hundido ahí donde yo estaba. Yo pensé que nunca pensé yo que fuera a andar con una Biblia en la mano, que fuera a andar predicando la palabra de Dios. Nunca pensé yo que iba a pisar una iglesia cristiana. Nunca pensé yo que iba a andar en las cosas de Dios. Pero ¿sabe una cosa? Gracias a mi Cristo, que Él fue y dio su vida por mí en la cruz del Calvario. Fue y me sacó de ese lodo de pantanoso, de ese lodo de miseria, donde estaba ahí, fue Cristo. Solamente Cristo. A nadie le interesaba mi vida. ¿Sabe qué? Solamente Cristo llegó hasta ahí. Como aquel endemoniado gadareno, cuando dice la Biblia que ni su familia lo aguantaba, vivía en los panteones. Estaba allá y nadie lo quería, vivía su hogar en los panteones. Pero a Cristo, ¿sabe qué? Él tiene un corazón. Él tiene un amor por los perdidos y fue y lo buscó hasta el panteón donde estaba. Hasta ahí llegó para salvarlo. ¿Sabe qué? Cristo lo cambió. Hizo nueva criatura. Es endemoniado. Usted puede ver la historia en la Biblia. Dice que ese endemoniado ya no estaba, ya estaba en su juicio cabal, ya estaba vestido. Y él dijo, yo quiero ser predicador. Se fue llevando el evangelio por todas las ciudades ahí alrededor. Y en gratitud hacia Cristo. Por eso cada cristiano debe ser un misionero, porque Cristo es misionero y se necesita amor. Cristo lo hizo por amor a nosotros. Se hizo misionero Cristo. El motor para las misiones es el amor. Si vamos a hacer misiones, cada uno como cristianos, debemos tener amor por los perdidos. Cuando Cristo veía a las multitudes, dice que tuvo compasión por ellos. Nosotros vemos a las personas como si fueran árboles, nada más. No nos interesa. No nos interesa ese drogadicto, ese borracho. A veces le sacamos la vuelta, no queremos, nos molesta. ¿Por qué no le damos un folleto? ¿Por qué no oramos por ellos? ¿Por qué no les hablamos un mensaje de Jesucristo, un mensaje de salvación? ¿Por qué no compartimos el evangelio, las buenas nuevas? Se necesita amor, como Cristo mostró amor, ¿sabe qué? Por los perdidos. Se necesita un corazón como el de Cristo para poder rescatar a los perdidos. ¿Por qué cada cristiano debe ser un misionero? Porque Cristo es misionero. En tercer lugar, porque el Espíritu Santo es misionero. Dice que la palabra de Dios, en el libro de Actos o Hechos, capítulo 13, que la iglesia en Jerusalén no salía, la iglesia en Jerusalén no salían a llevar el evangelio y la encomienda era que llevaran el evangelio a toda criatura. La iglesia en Jerusalén solamente le predicaban a los judíos, nada más,

a Pablo y a Bernabé. Dice aquí, los mandó para que fueran y llevaran el evangelio. La iglesia solamente, ¿sabe qué? Lo que les escogió fue el Espíritu Santo. El Espíritu Santo, Él escoge las personas para que hagan la encomienda de llevar el evangelio. Nosotros solamente debemos de obedecer. Es el Espíritu Santo quien elige a los misioneros, no es la iglesia. La iglesia solamente apoya nada más el llamado. Cada uno tenemos un llamado. Todos debemos ser misioneros. Todos debemos ser misioneros. Misioneros ahí, a nuestra fábrica. Misioneros ahí, en nuestra escuela. Misioneros ahí, en nuestro barrio. Misioneros, ¿sabe qué? Donde nos encontremos. Cada cristiano debemos ser un misionero. Y la misión es llevar el evangelio a toda criatura. Debemos presentar el evangelio a toda criatura. Esa es la encomienda que Dios nos ha dejado a la iglesia. Por eso cada cristiano debería ser un misionero. Número 4. ¿Por qué cada cristiano debe ser un misionero? Porque la iglesia primitiva fue misionera. La iglesia primitiva fue misionera. Si vemos ahí en el libro de Actos, todo desde un principio, dice que tuvo que Dios que mandar una persecución. Desde el capítulo 9, mandó una persecución. Y dice que se fueron, ellos los cristianos, se fueron llevando el evangelio a todas partes. Fueron llevando el evangelio a todo lugar. ¿Por qué? Porque Dios tenía un plan, un propósito de que el evangelio se llevara a todo lugar. Pero la iglesia en aquel entonces no hacía caso. Dios tuvo que mandar una persecución para que se cumpliera lo que Dios había encomendado a la iglesia, de llevar el evangelio a toda criatura. Dice que Dios tuvo que mandar una persecución y se fueron por todos lugares. No era fácil en aquel entonces llevar el evangelio. Ustedes saben ahí, si ustedes leen la historia, estaban ahí el emperador romano, Nerón, un emperador sanguinario, aborrecía a los cristianos, los quemaba, los mandaba a los coliseos romanos por causa de ser cristianos, porque no le adoraban a él, porque no adoraban a los dioses de ahí de Roma. Y los cristianos, ¿sabe qué? Los mandaba al coliseo romano para ser devorados por las fieras. Era un espectáculo para ahí los romanos, ver a los cristianos devorados. Un precio que pagó la iglesia primitiva por llevar el evangelio. Pero ellos dijeron, vamos a obedecer a Dios antes que al hombre. Vamos a cumplir con la encomienda de llevar el evangelio a toda criatura. ¿Sabe? La iglesia primitiva cumplió con el plan de Dios. La iglesia primitiva llevó el evangelio a todos esos lugares, aunque había soldados que aún les mochaban la cabeza a los cristianos, los quemaban, dice aquí, los mandaban ahí en las hogueras, los quemaban vivos. ¿Sabe una cosa? Los cristianos, entre más los malos mataban, malos hostigaban, más el cristianismo más crecía y crecía, y multitudes, soldados se convertían porque veían que había cristianos que estaban dando su vida en serio. No había cristianos como ahorita hoy en día, muchos cristianos like, nada más. De boca sí son cristianos, les gusta nada más la comodidad y todo el relajamiento. Por eso ahorita, ¿sabe qué? Ahorita está difícil para que la gente se convierta a Cristo. Ahorita el materialismo, la gente sabe, es su Dios. Ahorita mucha gente, ¿sabe qué? Se está yendo al infierno porque no ven cristianos que pagan el precio por ser cristianos. A veces tal tiempo muy caluroso, lluvia, no, ya no voy a la iglesia. Al trabajo sí va, porque si no le rebajan, pero a la iglesia no va. No va al ministerio. Ese es el cristianismo de ahorita. En aquel entonces, ¿sabe? Salían de las catacumbas, de las cuevas donde estaban los cristianos. Iban y llevaban el evangelio a los mercados, y muchos ya no regresaban. Muchos jovencitos ya salían, eran mártires, llevaban el evangelio, ¿sabe? Y predicaban en los mercados. Esos valdenses, niños de 12 años, cristianos, que se preparaban para llevar el evangelio, se despedían de sus padres porque sabían que ya no iban a regresar. Eran niños valientes. Ahorita, ¿sabe qué? Los jóvenes ni Biblia cargan, ni folletos menos cargan, les da vergüenza. Su celular sí lo llevan a todas partes, porque esa es su vida, ese es su Dios, pero folletos, ¿sabe qué? Les da vergüenza
que los descubran en su empresa donde están, yo no sé, no quieren que se den cuenta que son cristianos. Son los cristianos de hoy en día, ¿no?

cristianos nada más, como son de oropel nada más, cristianismo nada más, ¿sabe qué? Es como la chapa, usted conoce la chapa de oro, nada más chapeados, pero no hay nada de originalidad, ¿sabe qué? Los cristianos eran cristianos de 24 quilates, cristianos, la iglesia primitiva era un cristianismo puro, un cristianismo que daba su vida por Cristo, y ahorita no, ahorita esa batalla, ahorita ya no hay quien vaya como misionero, ahorita ya no salen misioneros de las iglesias, ahorita hay muchas iglesias, nada más, ¿sabe lo que es? Puros ingenieros, puros profesionistas y todos son llamados para, yo no tengo nada, que se preparen y todo, pero nadie quiere ser el misionero, ¿sabe qué? Les da vergüenza, yo no sé usted, pero cada cristiano debemos ser un misionero, cada cristiano, porque hubo alguien que pagó el precio. Hubo alguien, Cristo pagó el precio. Los cristianos de la iglesia primitiva pagaron el precio. Se nos ha encomendado a cada uno como cristianos ser misioneros. Cada uno debemos, dice en Actos 1:8, que debemos ir, dice que llevar el evangelio a todo lugar, no nomás en Jerusalén, sino a toda Judea y Samaria y hasta el último en la tierra, la encomienda que Dios nos ha dejado para llevar. Pero, ¿saben? No, hay muchas. Todos ponemos excusas. No, yo no, yo no, yo eso, ahí que lo haga el pastor, yo no, por eso damos, para que otro vaya. Y ¿sabe qué? Nosotros nos da vergüenza llevar el evangelio, pero no estamos cumpliendo con la gran comisión de ir por todo el mundo y llevar el evangelio. Esa es la encomienda número uno. ¿Sabe qué? La encomienda es salvar las almas. Yo no sé usted, pero hay una encomienda dada. Se dice que había un joven que iba en la ciudad de Indianápolis, iba en su carro, él era un bombero, él estaba fuera de servicio, pero vio una casa incendiada enorme, dice ahí, que él, su instinto decía que podía haber gente ahí adentro, y cuando llegó ahí a la puerta de la casa, salió una señora gritando y dijo, hay 5 niños adentro, yo no pude rescatarlos. Y ese hombre se metió, dice, como pudo, y la casa ya estaba muy avanzada ahí, quemada. Y como pudo, dice que sacó 4 niños, podía con 4, lo sacó un bebé de 1 año y medio, y lo sacó, y después dijo, queda uno, dijo, queda uno allá. Y él se metió otra vez, dijo, no importa, arriesgando su vida, dice que fue y sacó a esa niña, era una niña, y ahí estaban los medios cuando ya sacó. Y lo proclamaron un héroe ahí en esa ciudad. ¿Sabe una cosa? Él estaba fuera de servicio, pero yo creo que como todo cristiano debemos estar listos. A veces pensamos que nada más es el domingo, nada más. Pensamos que nada más es cuando está el servicio. ¿Sabe qué? En todo momento debemos tener un instinto que las almas están perdiendo, las almas van a las llamas del infierno y no hay quienes estorben, no hay quien vaya por ellos. Nosotros debemos tener la encomienda, cumplir con la encomienda de llevar el evangelio a toda criatura. Y no lo estamos haciendo como cristianos, no lo estamos haciendo. A veces no, omitimos, a veces nos da vergüenza, no queremos que se den cuenta que vamos a una iglesia, que somos cristianos y la gente se está yendo al infierno. ¿Sabe qué? En todo momento, como este hombre que rescató a sus niños, debemos nosotros también saber que hay gente que está pereciendo en las llamas, hay gente que ahí están, familiares, conocidos y todo, y los que quedan, ¿por qué no ir por ellos? ¿Por qué no tener un corazón compasivo? Que no, a veces pensamos que estamos fuera de servicio, que ahorita no hay un cristiano que esté fuera de servicio, es como un soldado, nunca un soldado va a estar fuera de servicio, el soldado siempre, en todo momento, debe estar listo las 24 horas, porque la encomienda es cada momento, igual como cristianos, cada momento tenemos la encomienda, debemos de cumplir el evangelio. Mire, ya a veces productos que ya llegaron a todo el mundo, pero el evangelio todavía no ha llegado. Hay lugares donde el evangelio todavía no llega, hay en lugares, en continentes, en África, hay en lugares en Asia que todavía están cerrados al evangelio. ¿Por qué no vamos? ¿Por qué no oramos? ¿Por qué no damos para que el evangelio llegue a estos lugares? Hay una zona que se llama Ventana 1040, donde está la zona, ahí donde están los países que están cerrados al evangelio por las religiones, por el Islam,
las religiones ahí, el hinduismo, el budismo y el comunismo, ustedes saben, son religiones satánicas y que tienen ahí sus líderes, pero no sabe qué, cuando oramos por esa, la ventana 1040, usted puede buscarla ahí en internet. ¿Qué es la ventana 1040? Es una zona donde está cerrado el evangelio. Esa gente sabe que necesita que alguien vaya y les lleve la luz de Cristo. Pero nosotros estamos muy cómodos. Nosotros pensamos que ya le hicimos y que ya somos salvos y ya los demás que le hagan como puedan. Tenemos la encomienda todavía y no se ha cumplido de ir y llevar el evangelio a toda criatura. Bendito Dios, le doy gracias por su palabra, Señor. Que usted, Padre Santo, nos ayude, nos haga conciencia, Padre, como cristianos que somos responsables de llevar el evangelio, Padre, a los perdidos, Padre. Tenemos a nuestro alrededor, Padre, un mundo que está pereciendo. Y Padre, nosotros, Señor, queremos ignorar el mandato que usted nos ha dado. Ayúdenos, Padre, a obedecer la encomienda y a cumplir cuando usted llega, cuando usted venga por nosotros, Padre, que le podamos darle cuenta, Señor, de cada persona que pasó a nuestro alrededor, que le pudimos cumplir su palabra. Gracias, en nombre de Cristo se lo pido. Amén y amén. Dios los bendiga.

Bien, continuamos adelante, son las 8:53. Bueno, pues ahí está el mensaje. Gracias a nuestro hermano Alejandro Quesada, siempre dispuesto para predicar la palabra de Dios. Y pues es el mensaje que le ha dado en haciéndonos saber en este mes de octubre en nuestra iglesia. En este mes, nuestro pastor nos exhorta, ¿verdad? Y el lema de este mes es que todo cristiano debe ser misionero. Y pues que Dios nos ayude para tomar esa carga. A veces nomás somos cristianos ahí de banca, como se dice, y pues no estamos participando en las actividades de la iglesia, en preocuparnos por que nuestros vecinos, nuestros familiares conozcan a Cristo. Y pues es una tremenda responsabilidad que tenemos todos. Bien, pues seguimos adelante. Gracias a todos ustedes que se han estado comunicando o escuchándonos a través de la radio, de Radio Esperanza. Esperamos que haya sido de bendición esta hora de este programa de Maravillosa Gracia. Agradecemos a nuestra hermana Julia Ponce, que siempre está al pendiente del programa y también lista para compartirnos diferentes peticiones de ahí de hermanos y aún vecinos que tiene ella siempre esa carga. Y pues que siga adelante, hermana. Y también Dios le ayude en su salud. También nuestra hermana Rosario López, siempre al pendiente. Gracias, hermana. Y estamos orando por ustedes también. Hermana Sonia Rojas, en mensaje de texto, ahí desde Chile. Estamos orando por ella. La tenemos en nuestra lista de oración, en nuestras oraciones que hacemos en nuestro templo. A ella y a su esposo, seguimos orando por ellos, que Dios los ayude y los levante y pues se haga su voluntad más que nada y también con sus familias allá en el país de Chile. Gracias. Hermana Aide Barrientos también al pendiente. Vamos a estar orando ahí por las situaciones que se les han presentado. Mario Carrión Narváez también, a este hermano de allá de Monterrey, también está al pendiente del programa y tenemos aquí su petición, la cual vamos a estar orando. Un saludo a nuestro hermano Homero Montesinos en su recuperación que tiene. Que Dios le siga ayudando. A nuestro hermano Aurelio también. Dios le bendiga y a su esposa también. Bien, pues vamos a orar en una manera general. Bendito Dios, gracias te damos por la oportunidad que nos has dado de salir al aire. Gracias, Padre, tu palabra ahí está, se predicó. Te rogamos que la prosperes, que no vuelva vacía. Y gracias por estos hermanos y hermanas que nos llamaron. Nos ponemos en tus manos sus peticiones, Padre, tú que todo lo sabes. Por favor, contesta conforme a lo grande de tu misericordia y poder. Y sé con aquellos hermanos que pues no pudieron llamarnos, no tenían el medio, pero tú todo lo sabes, Padre. Los ponemos en tus manos. Ayúdalos, Padre, por favor, también. Y ayúdanos a nosotros a seguir adelante en estas transmisiones de Maravillosa Gracia. Sigue cuidando a nuestro pastor en su regreso allá de Chiapas, con los hermanos que le acompañan. Te rogamos todo esto en el bendito nombre de Cristo Jesús. Amén. Bien, pues no nos resta más que agradecer su atención y le invitamos para el día de mañana. Mañana es martes, mañana transmitimos por la tarde de 5 a 6 de la tarde para que nos acompañe. Y pues usted puede llamar al celular de mi pastor, Raúl Reyes, 811-044-2576. 811-044-2576 es el celular de mi pastor. Mándele mensaje de texto si tiene alguna petición ahí que pueda él informar al grupo de oración que tenemos para estar orando por ella. También mi celular, un servidor Juan Lozano, 8180-1249-21. 8180-1249-21. Pues les deseamos que tengan un buen día, que tengan un buen inicio de semana. Dios les bendiga y les dejamos con este canto.

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15: Jehová, por 3 pecados de Israel y por el cuarto, no revocaré su castigo, porque vendieron por dinero al justo y al pobre por un par de zapatos. Pisotean en el polvo de la tierra las cabezas de los desvalidos y tuercen el camino de los humildes. Y el hijo y su padre se llegan a la misma joven, profanando mi santo nombre. El otro día, el Señor me hablaba esto, me decía así: por 3 pecados de mi pueblo y por el cuarto no revocaré su castigo. Y cuando lo estaba leyendo aquí, lo busqué en la Biblia, está escrito 1, 2, 3, 4, 5, 6, 7 veces. Eso quiere decir que es algo serio de parte de Dios. Y le preguntaba: Señor, ¿por qué has dicho tales palabras? Y me dijo: por cuanto mi pueblo ha menospreciado mi palabra. Y me dijo así: los tres pecados, los deseos de los ojos, los deseos de la carne, la vanagloria de la vida, y el cuarto, el querer hacerse como Dios todavía y aparentar que no pasa nada. Esos son los cuatro, por decirlo así, que entran en los castigos de que Dios va a mandar. Cuando Él me dijo esto, que va a ser castigado su pueblo a causa de los deseos de los ojos, los deseos de la carne y la vanagloria de la vida, me enseñaba así que ha sido un pueblo que Él ha redimido de su mala forma de vida que llevaba, de sus pecados en cierto momento, y aún con las enseñanzas han venido a corromperse tras lo que no aprovecha. Primero vamos a mirar acerca de los ojos. El Señor Jesús, cuando vino a esta tierra, ¿a quién dijo que pusiéramos los ojos? En el autor y consumador de la fe. Pero ¿qué hacen los hombres hoy en día? ¿Tienen los ojos puestos en Dios? No. ¿En qué lo tienen puesto? En las cosas de esta tierra, en lo terrenal, en lo que va a perecer tarde o temprano. Quiero que vayan conmigo a 2 Pedro 2:14. Tienen los ojos llenos de adulterio. No se sacian de pecar. Seducen a las almas inconstantes. Tienen el corazón habituado a la codicia. Y son hijos de maldición. Cuando Él me hablaba esto y me decía que tienen los ojos llenos de adulterio, me enseñaba toda clase de inmoralidad que dentro del mismo pueblo se está cometiendo, en cuanto que no respetan ni a los propios hermanos que están siendo redimidos por la misma sangre de Cristo. Cuando una persona es redimida por Cristo, limpiada de sus pecados, aunque en la sangre terrenal no seamos hermanos, a los ojos de Dios somos hermanos, y el simple hecho de codiciar esa persona, haz de cuenta que estás haciendo algo abominable a los ojos de Dios. Él me dijo así: el hombre mira lo exterior. Yo no miro lo exterior, yo no miro la apariencia, yo no miro la hermosura de un hombre o una mujer, yo miro el corazón. Tal ha sido el engaño del malo para con mi pueblo, que él les ha hecho mirar, no a mí en una persona, les ha hecho mirar su apariencia. Y por cuanto miran su apariencia, viene la codicia, la cual en un cierto momento les fue quitada y la siguen practicando. Me hablaba así, me decía, cuando Dios mandó a ungir a Samuel por rey, Samuel fue a ungir a David por rey, ¿qué le dijo? Yo miro el corazón. Hoy en día, lo que menos mira un hombre en su hermano o en su hermana es el corazón. Y cuando me dijo esto, me llenaba mi corazón de tristeza porque me enseñó a hacer cuenta el pleito. El hombre le echa la culpa a la mujer de cómo la mujer se viste y por causa de esto es tentado en la codicia. La mujer se la echa al hombre por cuanto no recibe los tratos que merece o por cuanto su esposo no le da lo que tiene, le es permitido supuestamente estar codiciando lo que no le pertenece. Cuando Dios no mira nada de eso, me dijo: necios, ignorantes, ¿cómo haz de cuenta no os habéis sido redimidos de la mala forma de vida que llevaban antes en cuanto a su pasada manera de vivir, que ahora os volvéis a esclavizar a los deseos de la carne otra vez? Dijo: yo los he hecho linaje mío, nación santa, pueblo adquirido por la sangre de mi Hijo Jesús, para que me sirváis y me ofrezcáis sacrificio digno de alabanza y justo delante de mí. Dijo: y lo único que mi pueblo hace es continuamente se corrompen, hacen lo que es abominable a mis ojos y todavía juzgan cosa ligera que no están haciendo nada, que por cuanto están en la carne van a pecar. Cuando yo os enseñé en mi palabra que haz de cuenta que el que sea santo se santifique más todavía. Ha habido personas que Dios las ha levantado a predicar el evangelio, no adulterado, sino puro como es, pero a medida, a causa de que pasan los días, se han ido corrompiendo a causa de la opresión que reciben, en cuanto diciendo que son hijos del diablo, por cuanto mientras estén en la carne van a pecar. Pero el Señor me enseñó y me dijo, cuán mentira y grande es este y engaño que ha creído mi pueblo. Me dijo, un engaño grande, que incluso han creído, han menospreciado mi palabra y han creído las mentiras de su enemigo, diciendo que no se puede vivir sin pecado. Y por cuanto yo puse el deseo mío en el corazón de cada uno que fue comprado con la sangre del Cordero, de vivir en santidad. Es por eso que en el libro de Revelaciones habla, mira de dónde has caído y vuelve a tu primer amor, porque en el primer amor no se desea pecar, no se desea lo malo se desea a causa de irse entregando poco a poco a lo malo. Cuando se quitan los ojos de Jesús, en el caso, cuando Él dijo, por los deseos de los ojos. ¿Por qué habla acerca de los deseos de los ojos? Porque lo que los ojos ven, ven terrenalmente y no miran conforme a Dios. Y lo que los ojos ven, les gusta. Por cuanto les gusta, lo quieren tener. Y por cuanto no lo tienen, arden en codicia y envidia, diciendo, ¿cómo aquel lo tiene y yo no lo tengo? En el caso de Caín y Abel, los dos habían sido creados por Dios, pero uno ofreció ofrenda de corazón y el otro no. Entonces, cuando uno miró que su hermano había sido, por decirlo así, recibido su ofrenda y había sido grata a los ojos de Dios, menospreció a su hermano. ¿Y qué es lo que le llevó a hacer ahí? A cometer un asesinato. Una cosa lleva a otra. En el caso de pueblo que ha sido redimido, que le ha sido enseñada la manera de vida que Dios quiere, en cierto momento miraron carnalmente como David y se han entregado a ese deseo. Cuando David miró con sus ojos carnales a la mujer que no le pertenecía, la codició y quiso traerla. Y no tan solamente quiso traerla, la trajo y la obtuvo como mujer. Y le trajo una serie de pecado, pecado, pecado y pecado. Primero fue el deseo de los ojos, el mirar y quererla tener. Después fue el deseo de la carne, de satisfacer su carne sexualmente con la mujer que no le pertenecía. Después fue la vanagloria de la vida, en el asunto de que quería seguir manteniendo su imagen impecable delante del pueblo. Por eso mandó matar a Urías, como diciendo, aquí no ha pecado, aquí no ha hecho nada malo, yo sigo parándome mi cuello como rey, como el ungido del Señor. Se le olvidaba que el Dios de los cielos, el que creó, el que lo mandó ungir como rey, lo estaba mirando. Y le llegó su hora, le mandó al profeta a revelarle su pecado. Hoy en día, Dios te manda personas que te revelan tu pecado, lo cual estás caminando mal. Pero no te lo revela porque quiera destruirte, porque quiera señalarte como pecador. Al contrario, lo que Dios busca es traerte a Él de regreso, que vuelvas a tu primer amor, así como en un principio, cuando solamente existían tú y Él, donde no había Dios ajeno delante de ti, solamente tu Dios, Jehová de los ejércitos. Porque Él me dijo, todo aquel que yo amo, lo corrijo. Entonces, por eso viene esta corrección, porque se ha estado recibiendo la palabra que Dios ha estado enseñando, pero el asunto que Él se ha menospreciado en el asunto de tomarlo cosa ligera. Sabe una cosa, pueblo, que si tú sigues escuchando la palabra, pero no la practicas, no pones interés en ello, tarde o temprano vas a ser castigado por ella. Quizás aquí en la tierra no recibas el castigo o la recibas unas cuantas consecuencias de tus malas acciones, pero un día estarás parado delante del Señor y ese día desearás haber escuchado su voz y ponerla por obra. Porque hoy en día el diablo ha engañado al pueblo diciendo, no pasa nada, No pasa nada con mirar, no pasa nada con codiciar. Puedes pedir perdón y sigues tu camino. Pero el Señor dijo, dile a mi pueblo que los deseos de los ojos nunca se van a acabar. Siempre va a haber cosas que les gusten. Y mientras mantengan sus ojos en las cosas de esta tierra, siempre se van a mantener esclavizados a ellas. He aquí lo más grande y maravilloso que Dios me enseñó. Cuando tú tienes los ojos puestos en el autor y consumador de la fe, que es en Cristo Jesús, tú puedes tener las mejores riquezas, puedes tener las mejores personas que te aman o que te rodean, pero no van a tomar un lugar mayor que Dios en tu corazón. En el caso de Abraham, Abraham no tenía hijo, Dios le dio un hijo. Pero ¿qué pasó cuando le dio el hijo? Dios miró, lo probó y miró que no ocupaba lugar más grande su hijo que Dios, sino que Dios ocupaba el primer lugar por cuanto, a pesar de que Dios se lo había dado, él ofreció a su hijo como sacrificio en el asunto. Cuando Dios miró en su corazón que estaba decidido a sacrificar a su único hijo, Dios le proveyó un cordero. Y eso es lo que Dios a veces hace hoy en día. Dios permite que mires cosas en el mundo con las cuales tú te deleitabas antes. Te las pongan en charola de plata. ¿Para qué? Para ver a quién amas más tú, si a Dios o a los deseos de la carne. Cuando Él dijo, puesto los ojos en el autor y consumador de la fe, significa que si antes la debilidad eran las mujeres, ya no te vas a deleitar en el cuerpo de las mujeres. Aunque hoy en día existe un engaño bien grande y dicen, con mirar a una mujer no se codicia. Pero yo les digo una cosa que Dios me dijo a mí, si tú miras algo y no es tuyo, no te pertenece, vas a ser tentada a codiciarlo por cuanto tú lo miraste. Haz de cuenta que yo puedo mirar algo, puedo mirar esa cámara, no la voy a codiciar porque no la voy a estar contemplando. Pero si yo la contemplo y me pongo a maquinar en mi mente para qué me puede servir esa cámara o las cosas que puedo hacer con ella o que yo no tengo una cámara así, haz de cuenta que se entró el pecado a mi corazón. Me dijo aquí, están en este mundo, pero no pertenecen a este mundo, pueblo. El que estemos nosotros en este mundo no significa que vamos a ceder a los deseos de los ojos como antes. Por ejemplo, así, me hablaba el Señor así, antes los ojos se iban para donde estos querían. Ahora ya los ojos no te gobiernan. Ahora los ojos los pones tú, ¿en quién? En Cristo, porque Él no mira lo exterior, Él mira el corazón de una persona. Y dijo así, todo aquel que quite los ojos de mí y los ponga en el pecado, en las cosas de esta tierra, se va a hundir como Pedro. En el asunto que se va a hundir en los deleites de la carne, se va a hundir y se va a hundir, se va a ir enredando uno y otra vez, una y otra vez, hasta que se dé cuenta cuando ya esté bien hundido en el pecado y venga Dios y lo quebrante y clame a Dios, entonces ahí Dios lo va a sacar. Pero es ahí donde la persona tiene que pagar el precio por salir de ahí. Va a sufrir injurias, va a sufrir afrentas, va a sufrir blasfemias en el cuanto lo, como tipo David. Cuando se arrepintió de su pecado, le decían hombre sanguinario y perverso, derramador de sangre inocente, le aventaban piedras, le aventaban polvo, pero él no se podía defender. ¿Por qué? Porque todo lo que le decían en cierto momento lo hizo. Ya no lo estaba haciendo, pero en cierto momento provocó esa situación. Entonces, ¿qué es lo que Dios quiere? Que pares de estar coqueteando con el pecado. Que pares de estar mirando lo que no te edifica. Porque quieras o no, cuando tú miras algo, después te van a venir los dardos del malo. Y por cuanto te van a venir los dardos del malo, vas a sentirte, haz de cuenta que te va a traer las imágenes que miraste atrás y vas a querer tenerlo. Me enseñó algo así bien claro en el asunto de este Noé cuando se embriagó. Su padre se embriagó y sus hijos lo miraron desnudo. Sus hijos, que eran hijos, por decirlo así, que había una comunión, por decirlo así, sangre de mi sangre y hueso de mis huesos. No se atrevieron a mirar la desnudez de su padre. Uno la miró y se burló. El otro hizo, caminó de reversas y lo cubrió. Y le preguntaba, ¿por qué razón no permitiste que este hombre mirara la desnudez de su padre? Así por decir, bueno, salí de mi padre, pues tengo confianza, lo voy a tapar. Me dijo, porque para el hijo era vergonzoso lo que su padre estaba haciendo y sus ojos no podían contemplar lo que su padre estaba haciendo. Hoy en día, mi pueblo, en lugar de mirar la iniquidad, los cuerpos exhibiéndose de las mujeres afuera, que se están exhibiendo a causa de que son instrumento del diablo, por decirlo así, las ha engañado diciéndoles que mientras más descubran su cuerpo, más hermosas van a ser y más la atención van a tener de los hombres. Entonces les ha hecho creer esa mentira. ¿Qué hace la mujer? Se descubre. Y el hombre, en lugar de sentir vergüenza por mirar el cuerpo de las mujeres descubierto, se deleitan en ello. Y con la que tienen en la casa ni siquiera la hace cuenta que la aborrecen. ¿Por qué? Porque no está su deleite en el Señor. Y es ahí donde se está cometiendo adulterio, en el mismo lecho que Dios creó puro y sin mancha. Y lo peor, que me dijo, mi pueblo va afuera y se llena de pecado y viene y se sacia. Haz de cuenta que se quiere desquitar con el hombre o la mujer que les fue dado al lado. Y terminan, por decirlo así, como el Señor dijo, que el cuerpo del hombre es santificado con la mujer y el de la mujer con el del hombre. Y si la mujer no está santificada y el hombre viene lujurioso de afuera de estar contaminado con toda esa inmundicia, viene y se lo pasa a la mujer. Y luego la mujer se siente toda codiciosa y siente los mismos deseos que el hombre. ¿Por qué? Y no se explica, ¿por qué estoy sintiendo esto? Porque ella fue contaminada con el que supuestamente debería ser cabeza de hogar y santificarla en lugar de contaminarla. ¿Por qué? Porque en primer lugar quitó los ojos de Dios y en segundo se puso a contemplar lo que no le aprovechaba y terminó dando la inmundicia a su prójimo en lugar de darle santidad. Me dijo, todas estas clases de abominaciones ha hecho mi pueblo y creé que nadie lo está mirando, mas yo lo miro. Dijo, yo lo miro y se está escribiendo en el libro de la vida y en el libro de las obras. Cada vez que tuvieron oportunidad de hacer lo justo y lo recto. ¿Qué creen? ¿Que el diablo no se burla cuando una mujer está por decirlo así? Me dijo así, yo creé mujeres hermosas, yo las hice. Dijo, pero yo no soy tentado por ninguna de ellas, porque yo soy santo. Yo no soy carne, yo soy espíritu. Mas mi pueblo ha creído la mentira que todavía es carne y no es espíritu. Yo les digo hoy que ya no son carne, sino que son espíritu. Pero la carne se vivifica, así como el espíritu. Si ustedes no están haciendo justicia, están alimentando la carne. Y por cuanto están alimentando la carne, ¿qué es lo que va a estar fortalecido? La carne. Si ustedes no están mirando a Dios, ¿qué es lo que están mirando? Lo malo, la iniquidad. Cada uno que está aquí tiene diferente rostro, diferente aspecto físico, diferente cuerpo físico. Pero no nos mandó Dios para codiciar lo que mi hermano tiene o lo que mi hermana tiene, sino Dios lo puso para que lo ame y muestre mi amor como Él me ha amado los unos para con los otros. Salgan de ese engaño, pongan los ojos en Dios y no los pongan en el pecado, porque como aquí dice, tienen los ojos llenos de adulterio, no se sacian de pecar. O sea, pecan y nunca se van a saciar. Seducen a las almas inconstantes. Tienen el corazón habituado a la codicia y son hijos de maldición. Haz de cuenta que aquellos que se están queriendo ahorita santificar y luego no, con una acción así, van a terminar siendo seducidos y miran, si Él lo está haciendo, ¿qué me impide hacerlo yo? Yo lo puedo hacer también. Como una señora dijo, aquella persona pecó y no le vino nada malo de parte de Dios. Entonces eso quiere decir que yo puedo pecar y no me va a venir consecuencias malas. ve y haz lo que tienes que hacer. Pero quizás aquí en la tierra no te venga nada malo, como al rico. Pero cruzando el velo de la muerte, vas a tener tus consecuencias. El rico gozaba de placeres en la carne, pero cuando cruzó el velo de la muerte, que le llegó su hora, ¿qué tal? Ahí fue el lloro y el crujir de dientes. He aquí, buenas nuevas, no sean partícipe de este pueblo, y los que están ahí, es tiempo de que salgan. No se entreguen más a los deseos de los ojos, que los ojos nunca se van a cansar de ver. Siempre va a mirar cosas nuevas. Y por decirlo así, me lo enseñó con mi casa. Dijo, tú tienes tu casa. ¿La tienes? ¿Vives en ella? ¿La amas? Y le dije, no. Si yo te pidiera que te deshicieras de ella, ahorita te deshacerías, sí. Dijo, pero si tú empiezas a mirar, porque luego me llegaron más fotos de diferentes casas y casas y casas, vas a querer codiciar las otras casas y nunca vas a estar contenta con lo que tienes. Y siempre vas a estar, aunque todos los demás miren tu casa hermosa, si tú no estás contento con ella, siempre las otras casas que mires afuera te van a parecer hermosas y la que tú tienes no. Siempre va a haber algo que le hace falta. Entonces, la importancia es aquí, no es de que te vas a concentrar, no las voy a ver, sino no poner tus ojos en esas cosas. No los pongas, pero ¿cómo no los puedo poner si la tengo enfrente? Simplemente no le mires los detalles. Mírala como cualquier cosa y no te detengas a observar lo que tiene esa casa. Miras una mujer hermosa, no te pongas a mirar lo que tan hermosa es. Me dijo así. Hoy en día el hombre se ha enfocado en la vestimenta de la mujer, que por la vestimenta de la mujer el hombre peca. He aquí una gran mentira. Me enseñó así. Los musulmanes, o como se llaman los que se tapan toda la cara, los pies, y solamente enseñan los ojos. Para ellos es una forma de que las mujeres no causen pecado en el demás pueblo. Pero para los hombres codiciosos, el simple hecho de ver la boca, los ojos, la nariz, el pelo, le va a parecer atractivo y codicioso. Se va a imaginar cosas perversas y depravadas que no tiene que hacer. No está en la vestimenta del hombre ni de la mujer, está en el corazón. No está en qué tan hermoso sea un hombre o qué cuerpo tenga, sino en el corazón de la mujer y el corazón del hombre. Mientras el corazón esté perverso por mirar lo que no le aprovecha, todo lo que mire afuera a su alrededor le va a parecer deleitoso. Y aquí algo todavía más sorprendente. El Señor me enseñó así, miraba pueblo diciendo, nada más porque estoy casado ya, si no me entregaba los deseos con esta mujer. Así de feo y perverso es. Haz de cuenta que cuando yo miré eso, me dolió mi corazón. Porque a los ojos de los hombres se mira como que no estoy pecando porque no la estoy teniendo íntimamente. Pero a los ojos de Dios, en el corazón se está pecando. Se está cometiendo toda clase de inmoralidad. Y le decía, Señor, líbranos de esta generación maligna y perversa. Me dijo, lo que has mirado no es nada comparado con lo que viene. La depravación se va a mostrar a plena flor. O sea, no va a haber absolutamente ya nada, por decirlo así, nada decente. Donde quiera que vayas vas a mirar la iniquidad. El asunto que Dios quiere preparar un pueblo, así como se preparó al pueblo que no dobló sus rodillas a Baal, quiere prepararse un pueblo de que no codicie, no desee los deseos de la carne, las cosas de la carne de esta tierra. Por cuanto estamos en la carne, pero no pertenecemos a la carne ya. No estamos para satisfacernos nosotros mismos, sino para...
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15: Satisfacer a Dios, aquel que nos llamó de las tinieblas a su luz admirable. En el asunto, miraba así. En los días antiguos, un rey podía tener muchas mujeres, un montón de mujeres, pero solo una esposa. Hoy en día, el pueblo de Dios quiere tener a un Dios como rey, pero tener un montón de abominaciones delante de los ojos de él. Es como nada, pero a los ojos de Dios así es. Haz de cuenta que cada vez que se tiene un deseo en la carne, ok, vente, yo te voy a satisfacer. Como por ejemplo, los reyes antiguos tenían deseos por decir, hoy tengo ganas de estar con una rubia, van y se traen la rubia. Hoy tengo ganas de estar íntimamente con una morena, van y se traen la morena. Hoy en día así hace el pueblo de Dios. Tienen ganas de mentira, van y se meten en mentira. Tienen ganas de codiciar, van y miran a la mujer de su prójimo, a la doncella, aquella que no le pertenece. Tienen ganas de lujos, se ponen a mirar cosas de lujos, por decirlo así. Muchas veces no los están ni siquiera buscando, pero el diablo sí sabe de que tenéis necesidad y viene y se los trae. ¿Para qué? Para que empecéis a alimentar la carne. Y luego el pueblo de Dios se siente tibio y dice, Señor, ¿por qué me siento sin ganas de alabarte? ¿Por qué quebranto los mandamientos así, tan a la ligera? Pues no se dan cuenta cómo el diablo los fue minando poco a poco. Me dijo así, mi pueblo, así como en aquellos días la reina no podía quejarse en cuanto en el asunto, oh rey, hoy tengo ganas de estar íntimamente contigo, ¿por qué no me mandas llamar? No era libre de hacer eso. Solo si el rey la mandaba llamar, ella podía ir con él. De lo contrario, no se podía aparecer. Tampoco se podía quejar o rebelar diciendo, ¿por qué tienes montón de concubinas? ¿Por qué te las llevas a dormir contigo? No podía hacer eso. Esa sumisión, Dios quiere que tenga su pueblo para con él. En el asunto de que, por ejemplo, si vienen los deseos de la carne, no los voy a servir. Voy a crucificar la carne y sus pasiones junto con Cristo, porque como Pablo decía, con Cristo estoy juntamente crucificado. Las cosas que ahora vivo en la carne, ya no las hago yo, sino Cristo que vive en mí. Cristo no se deleita con los deseos de esta carne. Aunque Él hizo las mujeres hermosas, Él hizo todos los, por decirlo así, los lujos de esta tierra. No se deleite en ellos. Y tampoco quiere privar a su pueblo de que los tenga. Por eso dice que para el puro todas las cosas son puras. Más para los corrompidos, inconstantes, o sea, hasta lo puro les es corrompido. Si Dios te da riquezas, ya no vas a amar a las riquezas. Ya no vas a querer tener más, sino que haz de cuenta con lo que Dios te da, vas a estar contento. Y si Dios te da más, gloria a Dios. Y si no te da, gloria a Dios. Como Pablo decía, sé vivir en escasez y sé vivir en abundancia. Ya no estaba su felicidad basada en lo que los bienes terrenales tenía, sino estaba basada en aquel que lo había redimido de su mala forma de vida que llevaba. En cuanto a una apariencia falsa, por decirlo así, que supuestamente vivía en santidad, en cuanto a la ley, perfecto, no quebrantaba ni un mandamiento, pero en su corazón, ¿qué tal? Y hoy en día el pueblo está así, supuestamente guardando los mandamientos delante de los ojos de los hombres, pero en su corazón están cometiendo toda clase de iniquidad. Ese es un pecado bien grande. Por esa razón Dios dice que por tres pecados y por el cuarto no revocará su castigo. Porque si tú no destruyes esas cosas en ti, un día Él las va a destruir. Y ese día haz de cuenta que esas cosas te van a causar los castigos más terribles que no te imaginas. Vamos a ver el asunto de los deseos de la carne. Efesios 2:3. Recuerden, Él me dijo así, este camino no es por el conocimiento, es por lo que practica mi pueblo, es por lo que les he enseñado mi Santo Espíritu, y solamente aquellos que quieran hacer mi voluntad sabrán si las palabras que les he hablado son mías o no. ¿Lo tienen todos? Entre los cuales también todos nosotros vivimos en otro tiempo. ¿Cómo dice? En los deseos de nuestra carne, haciendo la voluntad de la carne y de los pensamientos. Y éramos por naturaleza hijos de ira, lo mismo que los demás. Colosenses 3:5. Fíjense lo que dice aquí. Haced morir, pues, lo terrenal en vosotros. Fornicación, impureza, pasiones desordenadas, malos deseos y avaricia, que es idolatría. Cosas por las cuales la ira de Dios viene. ¿Sobre quién? Sobre los hijos de desobediencia, en las cuales vosotros también anduvisteis en otro tiempo, cuando vivías en ellas. Pero ahora dejad también vosotros todas estas cosas: ira, enojo, malicia, blasfemia, palabras deshonestas de vuestra boca. No mintáis los unos a los otros, habiéndonos despojado del viejo hombre con sus hechos. Lo que quiero que se enfoquen en el 5, donde dice, haced morir pues lo terrenal en vosotros. Número 1, fornicación. Y me hablaba así, fornicación es cuando dos personas no viven, no están casadas, pero cometen, tienen relaciones íntimas, por decirlo así.

quiero, yo te doy lo que tú quieres. Pero no hay un compromiso. En el momento que me guste otra o me guste otro, aquí la dejamos y cada quien por su lado. Lo mismo hacen con Dios. No hay un compromiso de vivir en santidad plenamente en su corazón, de pararse firmes y decir, no voy a servir más a los deseos del diablo, sino que me voy a entregar y me voy a esclavizar a la justicia por amor. Por cuanto Dios entregó a sí mismo, por amor a mí, yo me voy a entregar a sí mismo, por amor a Él. Sino que están así, ok, tenemos una relación con Dios, pero ahorita, espérame. Cuando viene el deseo de la carne, voy y lo satisfago.

Cada vez que eran redarguidos, buscaban una excusa. No sea porque ellos amaban su apariencia exterior, pero Dios estaba mirando su interior. Hoy en día, pueblo, no se te olvide. Haz de cuenta que pueden mirar, han ido ustedes a lugares donde tienen cámaras. ¿Por qué creen que tienen cámaras? Para estar mirando cada acción, que cada persona que entre a ese lugar, mirar cómo se comporta. Si existe un crimen o un robo, las cámaras van a delatar quién es el culpable. Hoy en día, el pueblo de Dios camina como caballo desenfrenado, como que no van a rendir cuentas un día a Dios. Haz de cuenta que lo que se les viene en el momento, el deseo de la carne hacer, eso hacen, sin ponerse a contemplar de que un día van a estar parados delante de Dios y van a entregar cuentas por ello. El ojo de Dios está en todo lugar, está sobre los buenos y sobre los malos. ¿Para qué? Para haz de cuenta que en aquel día no decir, no señor, yo no lo hice. ¿Les ha pasado que son testigos de algo que alguien hizo malo y todavía les asegura, yo no lo hice, fue fulano, él tuvo la culpa? Hoy en día, cuando se convence al pueblo de pecado a través de las palabras de Dios, busca excusas, tratando de defender su mugrero en lugar de sacar el ídolo, el deseo y destruirlo. Lo que hacen es de cuenta que lo tapan, como Acán. Aquí no ha pasado nada. Cuando le dijeron, yo miraba el corazón de Josué, cuando lloró por causa de que recibió derrota, y le dijo al Señor, ¿por qué lloras? Israel ha pecado. Este hombre no había sido él el que había pecado, pero le dolía en su corazón que el nombre de Dios fuera blasfemado por causa de la derrota que habían obtenido. Y le dijo, Israel ha pecado, no tan solo eso, ha cubierto el pecado abajo de sus enseres. Hoy en día el pueblo no tan solo ha pecado, sino que tapa el pecado con la apariencia de santidad. Y todavía dice, Señor, ayunamos y no hiciste caso. Te alabamos y tu presencia no descendió. Oramos y haz de cuenta que la petición que pedimos no fue recibida. ¿Por qué? Porque hay pecado en el corazón. Y Dios no va a darle victoria a nadie hasta que no saque la iniquidad de su corazón y sea puro su corazón delante de Dios. Cuando el Señor le dijo a Josué lo que hiciera y trajeron a Acán, le dijo, hijo mío, da gloria a Dios. Cuando le dijo, da gloria a Dios, la forma que él glorificó a Dios fue reconociendo su pecado. Y él dijo, he hecho esto y esto y esto y esto y esto otro. Lo cual no le evitó el castigo. Lo confesó. Pero él había sido advertido que no lo hiciera. Aún de que había sido advertido y no hizo caso, fue y lo hizo. Haz de cuenta que cuando entraron a Jericó les dijo Josué específicamente lo que tenían que hacer. Mas sin embargo, este hombre se entregó a su deseo carnal, a su deseo de los ojos. Me dijo, miré un lingote de oro y un manto babilónico, el cual codicié. Pero primero pueden mirar ustedes en el libro de Josué, dice, miré y codicié. Y lo llevó, haz de cuenta que a otra acción, a taparlo. Nadie me miró, aquí nadie se va a dar cuenta. Pero se olvidaba que el Dios que había dado las órdenes era el que lo estaba mirando. Y su pecado iba a ser revelado. Cuando fue revelado y él confesó su pecado, como quiera lo quemaron vivo a él y a todos sus bienes. No le sirvió de nada que codiciara, no le sirvió de nada que obtuviera el lingote, ni tampoco el manto babilónico. Todo pereció juntamente con él. Pueblo, no codicies las cosas de esta tierra, no las ames. Si las tienes, gloria a Dios. Si no las tienes, glorifica a Dios también por ello. Haz de cuenta que en aquel día vas a tener tu corona, tus vestimentas de lino fino, y esas son mejores que cualquier vestimenta que haya en esta tierra. Y aún si con las enseñanzas que has estado recibiendo no haces caso, lo mismo espera un castigo igual al de Acán. Aunque confieses tu pecado y digas, Señor, me arrepiento, ya no lo vuelvo a hacer, va a ser tarde. Por eso dijo el Señor, he aquí el día de hoy, el día de salvación.

0: salvación es hoy. Si escucháis hoy su voz, no endurezcáis vuestro corazón como vuestros padres en Meriba. Identifiquen las cosas que cada uno está haciendo mal y desháganse de ellas. La impureza puede ser pasiones desordenadas, malos deseos y avaricia, que es idolatría. Por los que practican esas cosas, viene la ira de Dios sobre ellos. O sea, son hijos de Dios, pero no son hijos obedientes. Son hijos que están practicando desobediencia. Pero aquí viene lo bueno. Gálatas 5:24. Aquí está la llave, por decirlo así, para aquellos que quieran realmente pasar de esa forma de vida a la nueva. Porque Dios es tan bueno que en su amor y misericordia enseña cómo salir de ella. Gálatas 5:24. Pero los que son de Cristo han crucificado la carne con sus pasiones y deseos. Pero los que son de Cristo han crucificado la carne con sus pasiones y deseos. ¿Quieres saber si eres de Cristo? Mira tus acciones y ellas mismas van a dar testimonio. Y si no están saliendo esas acciones, por decirlo así, 25. Y si vivimos por el Espíritu, andemos también por el Espíritu. ¿El Espíritu codicia? No. ¿El Espíritu dice mentiras? No. ¿Qué fue lo que recibió cada uno cuando se arrepintieron? Sino el Espíritu de Cristo, por el cual cada uno puede clamar, Abba, Padre. Y si ese Espíritu mora en ustedes, no van a hacer las cosas terrenales. Por eso dice, pero los que son de Cristo han crucificado la carne con sus pasiones y deseos. Está bien claro lo que tienes que hacer. Crucificarse. ¿Qué fue lo que hizo Jesús? Hoy en día lo llaman como cuando vino a morir en una cruz y lo ponen así que fue crucificado con las manos y los pies hacia abajo. Él me enseñó que solamente eso es una acción para lo que hacían, para las personas que hacían cosas malas. Pero la crucificación que realmente Jesús hizo, me enseñó así, es negándome a mí mismo, a mi reinado, a mi soberanía, haciendo yo Dios mismo, a morir, venir a la tierra como hombre, usando un cuerpo terrenal, negándome a mí mismo para alcanzar a multitud. Todos aquellos que en mí creen tendrán vida eterna. Así, esa es la forma de crucificar la carne, negándote a ti mismo, negándote, como Pablo dijo, ¿acaso no soy yo también digno de tener una esposa como Pedro? Se negó a sí mismo, a ese placer de la carne, por decirlo así. Se negó a sí mismo al título que tenía de, por decirlo así, de que lo alababan por su comportamiento terrenal. Se negó a sí mismo cuando haz de cuenta que predicaba la palabra con denuedo a que lo fueran a matar. Buscaban matarlo, pero se negó a sí mismo. Prefirió ser aborrecido por aquellos que en un momento decían ser íntimos, que era de su parte de ellos. Cuando tú te crucificas, cuando tú crucificas la carne con sus pasiones y deseos, haz de cuenta que te niegas a lo que tu carne te está pidiendo. O el diablo usa la carne para que tú peques. Pero si tú te niegas a esos deseos, porque cuando tú crees lo que el Señor te dijo, ya no sois más esclavos de la carne, sino los he hecho libres. Y por cuanto los he hecho libres, ustedes tienen la decisión de esclavizarse otra vez a la inmundicia, a complacer a la carne, si antes se complacía con deleitarse con el cuerpo de las mujeres, cosa que los hombres hoy en día dicen que es el, haz de cuenta que es el vicio más grande que el diablo está usando para tirar a los hombres. Pero déjenme decirles, hombres, que van a venir días cuando van a mirar los cuerpos encuerados en la calle caminando. ¿Y qué van a hacer ese día? ¿Qué van a hacer? ¿A dónde van a ir? ¿Se han puesto a pensar en eso? O sea, en lugar de darles misericordia, compasión y repugnancia de lo que a los actos depravados que están haciendo, ¿haz de cuenta se van a entregar a esos deleites? no está en el mundo la contaminación. Haz de cuenta, está en el corazón del hombre. Por eso Pablo decía que haz de cuenta que nos era necesario salir del mundo para, si estábamos hablando de una forma de vida terrenal, pero él estaba hablando de una forma de vida espiritual, que haz de cuenta que miraba el pecado, pero ya no había deleite en su corazón. Si ustedes están satisfechos ahorita, están llenos de comida que comieron antes de venir para acá, y yo les menciono un platillo o les pongo diferentes platillos aquí en el pizarrón con dibujos, los que estén hambrientos de comida se van a decir, uy, yo quiero. Pero los que no, por más antojable que se mire el platillo, van a decir no, no gracias, no quiero, estoy lleno. ¿Y qué pasa cuando tú no estás lleno de Cristo? No estás pleno en Él. Cuando haz de cuenta que el Señor dijo, yo soy la plenitud. Pero ¿qué pasa cuando no estás dejando que Él sea tu plenitud y estás dejando como que un huequito para la carne? Va a venir el deseo de la carne y la vas a alimentar. Por eso la batalla que dicen, la batalla de la carne. Y es verdad, porque haz de cuenta que la carne no se puede sujetar a las cosas del Espíritu. Y es por eso que muchos batallan. Porque saben que lo que está haciendo está mal, lo quieren dejar de hacer, pero no por el Espíritu de Dios, sino en sus propias fuerzas. ¿Pero por qué no lo pueden dejar? Porque ya el deseo está dentro en su corazón. He aquí, en lo que ustedes se adiestren, por decirlo así, eso es lo que se van a hacer maestros. Ustedes empiezan a nutrir la carne con inmoralidad, con mentira, con lujuria, con lascivia, con soberbia, todo ese tipo de cosas. Haz de cuenta, va a estar bien fortalecida. Entonces el Espíritu va a decirles que están mal. Pero haz de cuenta que por cuanto la carne está fortalecida, no van a querer hacer las cosas del Espíritu. Por eso el Señor Jesús dijo que el Espíritu vive a causa de la justicia. ¿Quieres vivir? ¿Quieres estar fortalecido? ¿Quieres parecer una llama encendida? ¿Una antorcha? Por eso decía que la luz se pone en lo alto, donde todos lo ven. No se esconde. Y hoy en día lo esconden en el asunto de que, pues Señor, tú sabes, yo soy cristiano, pero la iniquidad está en el corazón. Y déjeme decirle, una persona que no conoce a Cristo, mira la iniquidad en el rostro de aquellos que se dicen ser cristianos. Yo he mirado mujeres cómo coquetean a los hombres que se dicen ser hijos de Dios. He mirado cómo hombres coquetean a mujeres que se dicen ser hijas de Dios. No te coquetean por tu belleza. Dios te hizo hermoso, pero eso no quiere decir que están deslumbrados. Te coquetean para seducirte y esclavizarte otra vez a la iniquidad. Y lo que cuando permite Dios que pasen esas cosas, las personas miran en los ojos de los hombres o las mujeres y miran ese deseo. Entonces, cuando corresponden a esa coquetería, hace cuenta que el diablo dice, este que está muerto, puro cuento, le vamos a tirar ahí. Y empieza a tirar ahí, en esa área. ¿Para qué? Para que el hombre caiga otra vez y se esclavice a esa pasada manera de vida. Amén. Gracias y paz del Señor Jesús sea con ustedes.
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3: No juzguen a los demás, y no serán juzgados, pues serán tratados de la misma forma en que traten a los demás. 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Pisotearán las perlas y luego se darán vuelta y te atacarán.
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1: Oh, man. Redimido. Christine de Clario.

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3: Bienvenidos a nuestro programa radial Nuevas de Gran Gozo, bajo la dirección de Galván Revival Church y el reverendo Baltasar Dueñas. Damos gracias a Dios por el privilegio de llegar hacia ustedes a través de este su programa radial. Es un placer y gran honor poder publicar las grandes maravillas y milagros que Cristo Jesús está haciendo el día de hoy a través de este ministerio. La Biblia dice en Marcos 16:15, ir por todo el mundo, predicar el evangelio a toda criatura. Cristo dio el mandamiento de que se predicara su palabra por todo el mundo, y este es el trabajo número uno. San Lucas 8:1. Y aconteció después que Cristo caminaba por todas las ciudades y aldeas, predicando y anunciando el evangelio del reino de Dios. Lucas 10:1. Y después de estas cosas, designó el Señor a otros 70, los cuales envió de dos en dos delante de él a toda ciudad y lugar. Únase con nosotros para hacer posible este trabajo que Cristo mandó, mandando sus diezmos y ofrendas. Para tiempos como estos se necesitan hombres como estos. Ahora con ustedes, el hombre que Dios ha ungido para traer bendición a la gente enferma y necesitada, Reverendo Baltasar Dueñas.
4: Muchas gracias. Recuerde que conforme a nuestro calendario, hoy es día lunes, día 5 de octubre del año 2026. Estamos con servicios especial de milagros. Recuerde que los invito el día sábado 10 de octubre. Estaré en Ciudad Méndez, Tamaulipas, en el hogar del hermano Oscar, a las 5 de la tarde. Servicio especial de milagros. Y el día domingo 11 de octubre estaré en Huejutla, Hidalgo, en uno de los salones. A las 11 de la mañana iniciamos el servicio especial de milagros en Huejutla, Hidalgo. Y también los invitamos a la conferencia internacional los días sábado 17 y domingo 18 y lunes 19 de octubre. 3 días estaremos en la comunidad de Cerrillo Chico, municipio de Suchitepec, Estado de México, en el edificio Vida Victoriosa, donde administra la mujer de Dios, Cristina Chico. Estaremos con servicio especial de milagros a las 10 y a las 2 de la tarde. El sábado 17 y domingo 18, 2 servicios al día, a las 10 y a las 2 de la tarde. Y el día lunes, especial de milagros, estaremos en memoria del hombre de Dios, el hermano Galván, con un servicio especial de milagros a las 4 de la tarde. Gloria a Dios, en la comunidad de Cerrillo Chico, municipio de Suchitepec, Estado de México, en el edificio Vida Victoriosa, servicio especial de milagros a las 4 de la tarde. Gloria a Dios. Y así estaremos festejando en memoria del hombre de Dios con un servicio de milagros como a él le gustaba. También los invito el día viernes 23 y sábado 24 de octubre. Estaré en Buenavista, Hidalgo, en el edificio Vida Victoriosa. El día viernes a las 4 de la tarde y el día sábado a las 12 del mediodía iniciamos el servicio especial de milagros. Y también el día domingo 25 de octubre estaré en la comunidad La Escalera, municipio de Gilitla, San Luis Potosí. Ahí, muy especialmente en el edificio Vida Victoriosa, en La Escalera, San Luis Potosí. No deje pasar esta oportunidad. Iniciamos el servicio desde las 11 de la mañana en la comunidad de La Escalera, San Luis Potosí. No deje pasar esta oportunidad. Cristo los estará esperando para hacerles un milagro en su vida. También los invito para que hagan una promesa a Dios de $100 o de 1,000 pesos mexicanos para seguir salvando muchas almas para el reino de los cielos y seguir ayudando a la gente enferma y necesitada. La Biblia dice estas palabras en el libro de San Lucas capítulo 8, del verso 1 en adelante. Dice, y aconteció después que Cristo caminaba por todas las ciudades y aldeas, así como lo estamos haciendo nosotros, siguiendo las pisadas del Señor Jesús, predicando y anunciando el Evangelio del Reino de Dios y los doce con él. Y algunas mujeres que habían sido curadas de malos espíritus y de enfermedades, María Magdalena, que se llamaba o que se apellidaba Magdalena, de la cual habían salido 7 demonios, y Juana, mujer de Chuza, procurador de Herodes, y Susana, y otras muchas que le servían de sus bienes, de sus haciendas, respaldaban al Señor Jesús para los gastos que necesitaba. Sí, Cristo, muchas veces, Cristo rentaba sinagogas, muchas veces Cristo Jesús rentaba lugares para predicar, muchas veces Cristo rentó casas, muchas veces Cristo rentó casas, como lo escuchan. En una de ellas es cuando metieron a un hombre imposibilitado por arriba de la casa y agujeraron la casa o el techo para bajar a esa persona entre 4 personas, gloria a Dios. Y aunque después Cristo tuvo que pagar para componer esa casa o el techo donde hicieron el agujero, pero Cristo, muchas veces en el aposento alto donde Cristo Jesús hizo la Santa Cena con los apóstoles, lo rentó, gloria a Dios. Y ahí por un tiempo lo estaba rentando de igual manera a los apóstoles, gloria a Dios. Pero lo más importante es que Cristo Jesús caminaba por todas las ciudades y aldeas ayudando a la gente enferma y necesitada y predicando el Evangelio del Reino de Dios, salvando muchas almas para el Reino de los Cielos. La Biblia dice en el libro de Proverbios 11:30, el que salva almas es sabio. El que salva almas es sabio. Gloria a Dios. Y eso es lo que Cristo Jesús vino a este mundo. Vino a buscar y a salvar lo que se había perdido. Gloria a Dios. ¿Qué se había perdido? El hombre espiritual. Y Cristo Jesús vino a buscarlo y a salvarlo. La Biblia dice estas palabras en el libro de San Mateo, en el capítulo 6, en el verso 19. Dice Cristo, no acumules tesoros en la tierra donde la polilla y el orín y las ladrones corrompen, oxidan o roban. Acumula tesoros en el cielo donde las cosas no pierden valor. ¿Saben ustedes que las almas tienen un valor altísimo, altísimo? Gloria a Dios. De tal manera que el que invierte en almas, por eso aquí Cristo está diciendo, acumula tesoros en el cielo donde las cosas no pierden valor. Porque como las almas tienen un valor altísimo, gloria a Dios, ahí está invertido su dinero en las almas que valen muchísimo delante de la presencia de Dios. Dice, y donde no hay polilla ni orín, ni ladrón que puedan corromper, oxidar o robar. Dice, pues donde esté tu tesoro, ahí estará también tu corazón. Y si su tesoro está invertido en almas que están, pertenecen a Dios y que están en el cielo, pues ahí, ahí también está su corazón. Gloria a Dios. La Biblia dice estas palabras en el libro de San Lucas, capítulo 11, en el verso 23. Cristo Jesús dice, el que... En el capítulo 11, en el verso 23, dice, el que no está a mi favor, esto lo dice en la Biblia, versión al día, el que no está a mi favor está en contra mía. El que no ayuda a mi causa de salvar almas para el Reino de los Cielos le hace daño. El que no está a mi favor está en contra mía, dice el Señor Jesús. El que no ayuda a mi causa para salvar almas para el Reino de los Cielos le hace daño. Gloria a Dios. Y la Biblia dice estas palabras en el capítulo 12 del libro de San Lucas, en el verso 21. Cristo dice, el hombre que acumula riquezas en la tierra y no las acumula en el cielo es necio. Gloria a Dios. Hacer tesoros en el cielo es a través de invertir en las almas, en salvar muchas almas para el Reino de los Cielos. Gloria a Dios. Hagan su parte, dice en San Lucas capítulo 12, en el verso 33, dice, allí en el cielo cualquier tesoro está seguro, porque no hay ladrón que robe ni polilla que destruya. Además, el corazón del hombre está siempre donde está su tesoro. Acumule tesoros en el cielo. Así es como se hacen tesoros en el cielo. Gloria a Dios. Y la Biblia dice estas palabras en el libro de San Marcos capítulo 10, en el verso 30. Cristo Jesús dijo, el que da por amor a mí y por amor al extendimiento del Evangelio, yo les garantizo una recompensa de 100 veces más en esta tierra y aparte garantizada la vida eterna. Gloria a Dios. Haga su parte y Dios los bendecirá a ustedes desde ahora y para siempre. Yo llamo esto la gana aquí en la tierra y la gana allá en el cielo al instante, o sea, al momento, al mismo momento surge dos efectos aquí y efecto en el cielo y para siempre. Hago una promesa, muy especialmente de $100 o de $1,000 pesos mexicanos para seguir salvando muchas almas a través de los programas de radio, a través de las cruzadas que llevamos, a través de la televisión que tenemos también en Guadalajara, a través por vía internet, en la aplicación Roku. Ahí estamos en Guadalajara, Jalisco, con 3 programas al día, a las 6:30 de la mañana, a las 12 del mediodía y a las 12 de la noche. 3 programas al día en la televisión en Guadalajara, Jalisco. El único propósito es de hacer bien, de ser de bendición para ustedes y salvar muchas almas para el reino de los cielos. Y unidos la podemos hacer. Y Dios los bendecirá desde ahora y para siempre. Ahora quiero llevarlos para que escuchen un canto con el reverendo Baltasar Dueñas.

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1: Rosa. Rosa García, ¿de dónde vienes?
2: Rosa García, soy de
1: Pisaflores. De Pisaflores. Flores, cerca, lejos. Cerca. En la mañana. Desde la mañana. Gloria a Dios. Ok. Hija de Dios, hermana Rosa.
3: Practicala tu garganta.
1: ¿Qué te molestaba aquí cuando tomabas algo? ¿Te molestaba?
2: No me duele, que me duele la mano. Tengo aquí una infección. Ya me dije.
1: ¿Tenías?
2: Sí.
1: Gloria a Dios. Pero, hermana, si hay infección, la infección, escuchen esto: cuando hay infección en el cuerpo, brota la calentura y la fiebre. Y le duele, le molesta a la persona.
2: A mí sí me duele, pero no me duele que diga usted que me va a doler.
1: O sea,
2: en un tiempo.
1: Me gusta saber eso porque yo quiero saber, a mí me interesa qué es lo que Cristo hace. No creo que nomás yo oro y ahí se va, no, el que se va es otro. Gloria a Dios. Gloria al nombre de Cristo. Por eso yo, ¿qué te molestaba cuando tú pasabas saliva, cuando tú pasabas alimento o agua?
2: No, a mí me hace malo frío.
1: Te hacía malo frío. A ver, dale una agua. Gloria a Dios. A ver, toma. Gloria a Dios. Gloria a Dios. ¿Todo bien? Claro que sí. Gloria a Dios. Mis hermanos, a mí me interesa lo que Cristo hace instantáneamente, no que ahí se va y que. Gloria a Dios. Hay cosas, mis hermanos, que hay que esperar. Hay cosas que Dios las hace instantáneamente. Y yo creo en los milagros instantáneos también. También creo en los milagros que se va a la gente. Gloria, a veces la gente arroja allá en la casa los tumores. Como mi hermana, tengo una hermana carnal, mis hermanos. Oré por ella, tenía 3 tumores en la matriz y que la estaba programada para operarla. Oré por ella. Y por teléfono, mis hermanos. Y maldije sus tumores. Porque ella se sentía que se estaba muriendo, de que todavía faltaban días para operarse. Mis hermanos, cuando oré por ella, le voy a orar por ti. Y luego ahí descansa. Y cuando te levantes de descansar, Cristo va a seguir trabajando con su poder. Y cuando ella se levanta y se va a barrer el patio de la casa, dice que le dieron ganas de orinar y se fue al baño. Mis hermanos, y dice que sentía como que algo se estaba forzando, como quién es, como la persona que va a parir, o sea, que va a dar a luz. Y dice que estaba forzándose hasta que salió y se pegó y en la taza. Y se dio una bolota así grandota, dice, con muchas, con ramas. Salió el tumor con todas raíces. Dice que lo lavó porque no se podía ir por el baño porque estaba grandote así. Dice que lo lavó y lo echó en una bolsa y luego ya se fue a seguir barriendo. Y cuando otra vez le dio ganas de orinar, regresa otra vez al baño y arroja el segundo con todas raíces también. Y luego se va otra vez a barrer y otra vez le dan ganas de orinar, otra vez regresa al baño y arroja el tercero con todas raíces. Lo lavó y lo echó en una bolsa y se lo lleva el lunes, era un día sábado. Me dice, y el lunes se lo lleva la doctora cirujana que le iba a operar, que le iban a sacar la matriz realmente. Iban a sacar la matriz con todo el tumor, porque los doctores no batallan. Gloria a Dios. Pues se lo llevó y la doctora dijo, ¿qué es eso? Pues los tumores que tú me dices que me ibas a sacar. Por eso, ¿quién te los sacó? ¿Dónde fuiste? Le dijo, hermano, un hombre de Dios oró por mí. Dice, me dijo que ya tenía mi milagro, dice, y los arrojé. Los tumores. Dice, la doctora, yo nunca había visto esto. Otra, le dijo. Este trabajo es muy fino, dice. Nosotros no hacemos este trabajo. Dice, nosotros nomás cortamos la cabeza del tumor y la raíz ahí la dejamos. Y por eso les brota a la gente los tumores, dice, más tumores, porque se quedaron las raíces. Ahí se descubrió que no trabajan bien completamente, mis hermanos, cuando operan los doctores, que no se van a la raíz, nomás cortan la cabeza. Y por eso mucha gente le dice con una seguridad, te va a brotar, te van a brotar los tumores. Y la gente dice, oh, qué sabio. Qué inteligentes son. Pues ellos saben por qué le dejaron la raíz a él. Yo lo aprendí por mi hermana. Cuando ella, la doctora, le dijo, es que nosotros no nos metemos en eso, en la raíz.
4: Amén,
1: dice, pero ese trabajo es un trabajo muy fino que nosotros no hacemos. Ya está mi hermana Vanessa. Y la doctora se quedó con los tumores para observarlos y estudiarlos y quién sabe qué, quién sabe cuándo. Porque con todo y raíces salieron.
4: Gloria a Dios.
1: Cristo hace buen trabajo, mis hermanos, porque Él pagó el precio completo. Gloria a Dios. Ya está buena y sana, hermana Rosa. Dios te bendiga.
4: Lucía Hernández Sumayo.
0: ¿Ya tenías tiempo con esa bola, con esa hernia?
4: 4 años.
0: ¿Años?
4: Sí.
5: 8 años.
0: 4 años.
4: 4, sí, 4.
0: 4 años, es la mitad. Gloria a Dios. Y Cristo te acaba de sanar, madre. ¿Cómo te llamas?
4: Lucía Hernández Sumayo.
0: ¿Dónde vienes?
4: De Rancho Nuevo El Carmen.
0: Rancho Nuevo. Gloria a Dios. Pues también te fue nuevo también porque te hizo cosas nuevas. Sí, concuerda sí. Con el rancho. Rancho Nuevo, salud nueva. Gloria a Dios. Dios te bendiga.
4: También le traigo una hija. Ya le digo.
0: Ahí sí, tú también sí. Tuviste una caída. Morillo, dime, ¿qué Cristo hizo por ti?
6: Me sanó Dios.
0: ¿Te sanó?
6: Me sanó Dios, ya no tengo dolor, nada.
0: ¿Ya no tienes dolor de nada?
6: No, ya no tengo.
0: ¿Tú es la que te dices que te habías caído?
6: Sí, me he caído, pero encima el dolor y por eso oro por ti.
0: ¿Ya no está el dolor?
6: Ya no,
0: ahora.
6: Ya no.
0: Cristo te sanó, madre. ¿Ya tenías días con eso?
6: Sí, ya tengo el 21 de enero.
0: ¿Desde enero?
6: Sí.
0: Gloria a Dios.
6: Y ahora ya estoy sano.
0: Ahora ya estás sana.
6: Ya estoy sano.
0: ¿Ahora sí a trabajar?
6: Sí, a trabajar.
0: Gloria a Dios. ¿Cómo te llamas?
6: Roberta Díaz, José.
0: Roberta Díaz, ¿dónde vives?
6: En Morillo.
0: En Morillo. Uh-huh. Dios te bendiga.
6: Sí.
0: Y le dice a ellos lo de Morillo, Dios ama.
1: Este es ese problema. Gloria, ya tenías días con eso.
7: Sí, meses.
1: Meses, meses. Gloria a Dios. Y Cristo te acaba de sanar. La primera vez hiciste gesto, hasta gritaste. Gracias a Dios, dice ya no. Gloria a Dios.
7: Él no podía hacer bien.
1: Él también dice que él no podía hacer, estaba parciado eso. Dice que él no podía hacer ese movimiento, ahora lo mueve.
7: No podía tocar porque
1: y no se podía ni tocar atrás, mis hermanos. Gloria a Dios. Cristo hizo algo contigo. Gloria a Dios. Y todavía se va a seguir manifestando en ti, porque el poder y el efecto de la medicina, que es Cristo, que es tu palabra, está en tu vida. Ya le hiciste el mancho. ¿Cómo te llamas?
7: Teodoro Hernández.
1: ¿De aquí eres?
7: Sí, de aquí al Rosuche.
1: Por aquí cerca.
7: Sí, sí.
1: Dios te bendiga.
7: Igualmente.
1: Gloria a Dios. Respirar, traías un dolor muy fuerte en la parte de los bronquios.
8: Aquí en mi espalda un ardor, hermano.
1: Y en tu espalda un ardor.
8: Sí, y ahorita siento que ya puedo respirar y yo sé que así como Dios
1: puede respirar, mira,
8: va a seguir obrando.
1: Mira, el cuerpo está formado de ramas, según médicamente, ¿verdad? Y a veces ese problema daña tanto los pulmones o los bronquios, o daña a la espalda o daña a la cabeza. Es una reacción porque son, el cuerpo está formado de ramas. ¿Okay? Pero eso es una buena señal que Cristo te sanó. Y si Cristo te sanó de esas secuelas que habían provocado ese mal de acá, entonces quiere decir que Cristo hizo algo con tu matriz.
8: Yo tengo fe, hermano, y sé que ¿okay? sí va a ser. Y
1: Cristo hizo algo con sí, tu matriz, hermano, para que se te haya quitado lo demás, que era lo mismo que estaba provocado por esto.
8: Sí, hermano, gloria a Dios.
1: ¿Okay? ¿A ti te molestaba tu matriz?
8: Nada más siento así unos pequeños latidos y por eso yo fui al doctor y eso fue lo que me dio.
1: Porque sentías unos pequeños latidos. Ajá. Gloria a Dios. A ver, tócate. Gloria a Dios, cántate. Porque cuando oye eso, siente la matriz dura y también la vejiga o los intestinos duros. Según si la enfermedad está en los intestinos, se hacen duros, se hacen como una bola. Y de igual manera la matriz. Si hay una infección o estaba irritada o había una úlcera, se pone duro. ¿Sientes duro?
8: No, hermano. Yo no he tenido ni hemorragias ni nada. Bendito Dios, nada más fue por el diagnóstico que los doctores.
1: Por el diagnóstico. A lo mejor los que tienen el cáncer son ellos.
8: Sí, hermano. ¿Ya?
1: Gloria a Dios. Vete tranquila, tú no tienes nada.
8: Sí, hermano.
1: ¿Me escuchaste?
8: Sí, hermano.
1: Tú no tienes nada.
8: Y viviré para la gracia de Dios.
5: Gloria a Dios. ¿Ok? Y luego ya me hablas, gloria a Dios, de las buenas nuevas que Dios hizo contigo.
8: Sí, hermano.
5: No te preocupes.
8: No, hermano.
5: Gracias. ¿Ok? Porque para esa situación tú deberías estar muy mal, o sea, inflamada, ¿verdad? Un dolor horrible, un ardor horrible. Gloria a Dios. Pero tú no te preocupes. Son cosas que los doctores, ¿verdad?, dicen, a veces sí están acertados y a veces no. Y otra, Cristo también los deja en vergüenza.
8: Que así va a ser.
5: ¿Ok?
0: Ok, hermana Florinda, gloria a Dios. ¿A ti te molestaba tu vientre?
9: Sí, cada vez me pega un ciclo, cada vez me pega de un mes.
0: Pero siempre traías esa molestia.
9: No, ya ahora poco.
0: Ya, o sea, nomás cuando te viene el asunto de mujer.
9: Sí.
0: Ok, todo va a cambiar de aquí en adelante,
9: sí.
0: Esa matriz va a funcionar bien, los ovarios también. Gloria a Dios. Y pues tenemos que esperar, ¿verdad?
9: Sí.
0: Cuando llegue ese para darnos cuenta, que te des cuenta de que ya todo está bien. Gloria a Dios. Gloria a Dios.
5: Sí, está retirado. Gloria a Dios. Viniste para que Cristo te sanara. Gloria a Dios. Bien. ¿Cómo me dijiste que te llamaba? Margarita. ¿Ok, Margarita? Dice que ya batallaba, no podía oír del oído derecho. Sí. Está escuchando por el oído derecho que no podía oír. Gloria a Dios. ¿Está escuchando, Margarita? Ya lo hiciste con Cristo. Se oye muy fácil, mis hermanos, pero qué difícil es. Los médicos no pueden, mis hermanos, componer. Si ya entran ahí, le destrozan por dentro y la dejan para siempre. Gloria a Dios. Yo digo que los médicos quitan, pero no ponen. Y no creo que por eso es que no creo yo en los médicos, ¿no? Yo estuve 4 meses sin tanto, batiéndome entre la vida y la muerte cuando perdí el pulmón, ¿no? Lo perdí, pero no me lo pusieron para atrás. Mas sin embargo, Cristo, que tiene las refacciones, me la puso para atrás. Gloria a Dios. Aleluya. Pues no te la diga, madre. Ya lo hiciste con Cristo. ¿Ok?
0: Hola, Loma de la Rosa. Xochitepec. Gloria a Dios. Muy famoso Xochitepec. Gloria a Dios. ¿Ok? ¿Cómo es que te llamas? Alfredo. Gloria a Dios. Ok, Alfredo, cálale. Gloria a Dios. Lo que no podías hacer, hazlo 7 veces. Gloria a Dios. 7 veces. Es el número milagroso, el número perfecto de Dios. Gloria a Dios. Dios le dijo al profeta, cuando vino Naamán el sirio, un general del ejército, dijo, venía leproso, le dijo Dios al profeta, dile a Naamán que se sumerja 7 veces en el río del Jordán, y a la séptima salió su piel nuevecita, una piel nueva. Gloria a Dios. Ya no te duele. Gloria a Dios. ¿Ya tenías tiempo con eso?
10: Sí, sí, ya tenía tiempo.
0: Ya tenía tiempo con eso, le estaba perjudicando su trabajo.
10: Sí, ya me estaba perjudicando muchas veces, no me dejaba trabajar.
0: No te dejaba trabajar. Gloria a Dios. Pues ahora que se cuide el trabajo, porque aquí viene, ¿verdad, Alfredo? Gloria a Dios. Dios te bendiga. Dios te bendiga. Cristo los ama. Cristo los ama. Y envía estas bendiciones para ustedes.
11: Ahora vamos a orar. Ponga el agua, el licor, ponga la prenda de su hijo, de su hija. Padre, en el nombre de Jesús, como tu siervo me arrimo al trono de tu gracia y tomo autoridad en el nombre de Jesús sobre todo espíritu de enfermedad. Le hablo y le mando fuera. Ahora yo doy libre al cautivo, sano al enfermo en el nombre de Jesucristo. Ahora, Padre, yo te ruego en el nombre nombre de Jesús, santifique el aceite, el agua, el licor, lo que os tengan arriba de la radio, santifícalo para gloria de tu nombre, y tu nombre será glorificado. Ahora, Padre, yo te ruego a favor de cada persona de las cuales están unidos al pacto de Dios de prosperidad, al grupo de 150 mil personas en este ministerio, trabajo número uno que tú me has ordenado. Yo te ruego en el nombre de Jesús, bendice al padre en el trabajo, la madre en el hogar, bendice sus hijos en la escuela, en el colegio. Yo ruego por ellos, a favor de ellos, es lo que tú me has dado, la oración de fe para traer liberación al cautivo y traer bendición a mi pueblo, el cual puede creer tu palabra. En el nombre de Jesús, yo les doy la bendición del Dios Padre Todopoderoso, de Jesucristo tu Hijo y del Espíritu Santo. Yo los dejo en tu mano, sabiendo que tú eres bueno para cuidarlos, para guardarlos, para defenderlos y para prosperarlos. Bendice el hogar, bendice la familia, en el nombre de Jesús. Ahora, Padre, yo los dejo en tu mano, porque sé que tú eres bueno, en el nombre de Jesús. Ahora, mi hermano, reclame el milagro. No diga no puedo, diga todo lo puedo en Cristo que me fortalece.
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0: Dios los bendiga, amados oyentes. Aquí está su anfitrión José Ordóñez desde los estudios de Eleva tu Visión en la ciudad de Monterrey, México. Y es un gozo para mí estar acompañado, aparte de nuestro productor ejecutivo, el hermano José David, está el pastor Juan Carlos Perales. Hermano Juan Carlos, bienvenido otra vez a Eleva tu Visión.
1: Muchísimas gracias, hermano, por la invitación. Y nos da un gusto y un placer estar aquí con ustedes.
0: Pues, hermano, teníamos bastantes días de no vernos. Y cuando nos vimos la semana pasada, creo que a los dos nos dio mucho gusto.
1: Claro que sí, claro que sí.
0: Pero solo para que sepan, el hermano Juan Carlos en los últimos meses ha estado fungiendo como el pastor presidente de la Alianza Cristiana y Misionera a nivel nacional de México. Hermano, qué labor más grande la que te ha tocado.
1: Amén. Dios ha sido muy bueno y me ha dado ese privilegio y ese honor de poder servir a su obra por medio de la Alianza Cristiana y Misionera a nivel nacional. Y ha sido una experiencia muy bonita y ha sido un tiempo de mucha bendición y aprendizaje también para nosotros.
0: Fíjate que siempre que yo pienso en la Alianza Cristiana y Misionera, había el fundador, era el hermano A.B. Simpson,
1: así
0: ¿verdad?
1: Es,
0: un hombre de Dios. Creo que todos los cristianos de hace mucho tiempo hemos leído más de algún libro de A.B. Simpson, sin saber que era el fundador de una misión muy grande. Y el hermano Juan Carlos también es pastor de la iglesia local Alfa y Omega, de Alianza Cristiana y Misionera. ¿En dónde es que estás? Si puedes mencionar, aquí en Monterrey.
1: Sí, claro que sí. Estamos ubicados al poniente de la ciudad, en la colonia Lomas Modelo. Ahí estamos ubicados, ahí la iglesia Alfa y Omega.
0: Muy bien. Para aquellos que tal vez tengan alguna oportunidad de visitar la iglesia, se cruza del lado que sur de la ciudad hacia el Paso del Águila. Ajá. Y cuando pasa la lomita del Paso del Águila, ahí está la iglesia Alfa y Omega. Hermano Juan Carlos, cuéntanos, ¿qué ha puesto el Señor en tu corazón para compartir con nosotros hoy?
1: Claro que sí, pastor, y ha sido una experiencia muy maravillosa el poder recibir de parte del Señor un mensaje que sé que va a ser de mucha bendición para todos nuestros amigos y todos nuestros hermanos que nos escuchan, porque sabemos de antemano que la palabra de Dios siempre tiene un efecto muy importante en la vida de todas aquellas personas que lo reciben. Hoy, en esta ocasión, Dios ha puesto en nuestro corazón poder hablar acerca de las raíces, ¿verdad? De
0: ese raíces.
1: Raíces, sí. De qué tipo de raíces estamos permitiendo en nuestro corazón.
0: Ok. O sea, estás hablando en sentido espiritual.
1: Sí, en sentido espiritual.
0: Claro. Yo creo que en lo que platicábamos previo a la grabación, salía a la luz de que este mensaje es para cristianos que tienen mucho tiempo de ser cristianos o cristianos recién convertidos, o incluso para inconversos.
1: Sí, sí, claro. Creo que es para todo tipo de personas, ¿no? Ajá. Porque precisamente todos, de alguna manera, vamos permitiendo ciertas raíces en nuestro corazón. Entonces, creo que es un mensaje muy propio para personas que tienen tiempo en el Evangelio, personas nuevas o aún aquellas que no han tenido esta experiencia de conocer a Dios de una manera personal.
0: Muy bien. Entonces, hermano, adelante tratando el tema de las raíces.
1: Ok, hermanos, quiero invitarles, por favor, a todos nuestros amigos y hermanos que nos escuchan, si nos pueden acompañar con una oración, porque usted sabe, siempre es muy importante ponernos en las manos del Señor.
0: Amén.
1: Padre Celestial, te damos gracias por tu amor y tu misericordia. Gracias por este ministerio. Eleva tu Visión. Gracias, Señor, porque sabemos que tú has traído un alcance maravilloso a través de este ministerio, Señor. Hoy oramos para que tu palabra, siempre viva, siempre eficaz, pueda venir a ministrar a nuestros corazones, Señor. Dios Espíritu Santo,
0: sí,
1: comienza a hablar y comienza a tocar las almas de las personas que están escuchando este mensaje y las que después, Señor, también lo estarán escuchando. Padre,
0: sí,
1: a ti sea toda honra y toda gloria.
0: Amén.
1: En el precioso nombre de Cristo Jesús. Amén.
0: Amén.
1: Amén.
0: Amén.
1: Es muy importante poder hablar de las raíces que hay, porque pensando en las raíces de los árboles, de las plantas, las raíces tienen unas funciones que son muy, muy importantes. Por ejemplo, una de las...
0: Son esenciales.
1: Esenciales para el crecimiento y para otras cosas más de las plantas. Una de las cosas importantes de las raíces es que sirven como anclaje, ¿verdad? Estas uh-huh. ayudan a sostener y anclar la planta a la tierra precisamente para evitar que estas plantas puedan caerse. Uh-huh. Y eso tiene una importancia muy grande en el sentido espiritual cuando hablamos de las raíces que hay en nuestra alma. Uh-huh. ¿Por qué razón? Porque esta raíz que yo tengo en mi alma, en mi corazón, pensando en esta misma función del anclaje, estas lo que hacen es agarrarse firmemente, ¿verdad?, de nuestra alma. Por eso hay algunas personas que no fácilmente pueden cambiar. No fácilmente se las pueden quitar.
0: Porque las raíces los tienen demasiado agarrados.
1: Demasiado agarrados, realmente. Tenemos amigos, tenemos conocidos, hermanos quizá en la congregación, que dicen, es que yo quisiera soltar eso, pero no puedo, no sé cómo. Lógicamente, siempre necesitamos la ayuda divina. Siempre necesitamos la ayuda de Dios, porque nosotros por nosotros mismos no podemos, ¿verdad?
0: Bueno, yo vi los puntos que tienes en tu mensaje, uh-huh. y lo primero es el Espíritu Santo, ¿verdad?
1: Claro, así es.
0: Pero fíjate que esto tal vez ayude mucho para personas que han tenido debilidades o adicciones incluso, uh-huh, uh-huh, que tienen mucho tiempo teniéndolas, uh-huh, y no logran deshacerse de ellas. Uh-huh. Pero es porque esas raíces los tienen atrapados.
1: Atrapados, sí, muy, muy atrapados. Otra de las funciones de las raíces es precisamente que ayudan a traer, son las que absorben el agua y los nutrientes, ¿verdad? Hablando de la botánica, ¿no? Uh-huh. Los nutrientes para que la planta pueda estar viva. Entonces, nuevamente, haciendo mención de las raíces en el alma, si tenemos raíces incorrectas, estos sentimientos que a veces tenemos de molestia, de frustración, de amargura, lo que hace esta raíz de amargura es estar alimentando nuestra propia alma.
0: O sea, está, por decirlo así, contaminando
1: todo. Más todavía. Por uh-huh. eso es muy, muy importante que nosotros podamos atender este asunto de las raíces. Ajá. Ajá. La Biblia hace mucha énfasis en el asunto de las raíces. Entonces, ajá, mire, me gustaría compartir un versículo de la Biblia, pastor, si me pudiera ayudar a leer esta parte de Mateo capítulo 15, versículo 13, por favor.
0: Mateo 15, 13. Está hablando ahí el Señor Jesús y dice, pero respondiendo Jesús, toda planta que no plantó mi Padre Celestial será desarraigada.
1: Desarraigada.
0: O sea, arrancada.
1: Arrancada completamente, arrancada. Ahora, pensando en ese versículo, nos podemos dar cuenta de algo. Que nuestro interior, llámese alma, llámese corazón, tenemos plantas, no literal, ¿verdad? En el sentido figurado. Ajá. Tenemos plantas que nuestro Padre Celestial no plantó allí. O sea, en otras palabras, en nuestro interior, en nuestro corazón, tenemos raíces que no son agradables delante de Dios. Uh-huh. Por tomar algunos ejemplos, ya mencionaba la amargura, la autosuficiencia, ¿verdad? Uh-huh. La soledad, ese espíritu de soledad, el asunto de sentirme solo, el asunto de la inseguridad. O sea, uh-huh, todas estas plantas que están en nuestra alma, en nuestro interior, son plantas que nuestro Padre no puso allí.
0: O sea, ahí estás describiendo, por decirlo así, afectos, sentimientos en nuestra vida. Uh-huh. Que de cosas, por ejemplo, la influencia del mundo, uh-huh, mientras nosotros más nos exponemos a las cosas mundanales, uh-huh, eso está haciendo raíz en nuestros corazones.
1: Así
0: también
1: es, exactamente. Así es como esas semillas se van plantando, uh-huh, en nosotros. Uh-huh. Ahora, aquí es interesante porque debido a esa influencia mundana que tenemos, a las cuales nosotros nos exponemos y a las cuales les abrimos el alma, les abrimos el corazón, es que entonces esas semillas caen, por llamarlo de una manera, uh-huh, caen en nuestra alma y entonces al no tener cuidado nosotros, y ahorita lo vamos a explicar más con estas vitaminas que vamos a mencionar que nos, uh-huh, van a ayudar para sanar las raíces, al no tener cuidado nosotros, esas raíces se van profundizando más, se van haciendo más fuerte. Uh-huh. Pero bendito sea Dios, que con Dios siempre vamos a tener ayuda, pastor.
0: Amén. Amén. Vuelvo a eso de las influencias. Mientras nosotros más nos exponemos a cosas perniciosas o incluso del enemigo, estamos cayendo bajo la influencia de esas cosas y van, como dices tú, van a formar raíces en nuestro corazón.
1: Amén. Sí es. Sí es.
0: Ay, entonces, Señor, ayúdanos.
1: Claro, claro que sí, porque estamos muy expuestos. Sin embargo, tenemos que ser vigilantes, esa es la palabra. Uh-huh. Tenemos que ser vigilantes de todas esas artimañas del mundo, esas artimañas de Satanás que quieren venir y hallar cabida en nuestra alma. Uh-huh. Por eso, miren, hay otro versículo, pastor, quiero invitarle si me puede ayudar, que es Hebreos capítulo 12.
0: Hebreos 12.
1: Verso 15, por favor.
0: Hebreos 12, 15. Mirad bien. No sea que alguno deje de alcanzar la gracia de Dios, que brotando alguna raíz de amargura os estorbe y por ella muchos sean contaminados. No solo la persona es contaminada, sino contamina a otros.
1: A otros, sí, claro, claro que sí. Entonces, es muy viable o es muy notorio el poderse dar cuenta acerca de lo que es esta amargura, ¿verdad? Porque es cuando ya brotó, es cuando ya salió. Uh-huh. Lógicamente, las raíces están en lo profundo. No vemos las raíces. Uh-huh. Las vemos en la manifestación que hace la persona o el árbol en este caso.
0: Cuando salen a flote,
1: cuando digamos. Salen a flote, digamos, ¿no? Entonces, es ahí el gran problema de la iglesia, si me lo permite decir así. En la iglesia hemos tenido un gran problema, pastor. Hablo en general, ¿verdad? La iglesia en general. Y yo creo que especialmente en el liderazgo, porque somos los que estamos guiando la iglesia. ¿Qué hemos creado los líderes? No todos, no quiero incluir a todos, pero en general estoy hablando. ¿Qué es lo que hemos creado la iglesia? Hemos creado nada más actores cristianos. No hemos creado genuinos cristianos. ¿A

0: Completamente, porque nos enfocamos más en la apariencia que en la integridad, en el ser interno también de la persona, ¿verdad? Jesús, quien es Dios y es toda sabiduría, él dijo, no nos confundamos, dijo él, ¿verdad? ¿No? Palabras más, palabras menos, dice la
1: En
0: escritura. Sí,
1: paráfrasis.
0: dice la escritura, mira, el buen árbol va a dar frutos buenos, ¿verdad? El mal árbol da malos frutos. Jesús lo mencionó así, o la escritura lo menciona. De la abundancia del corazón
1: Habla.
0: habla la boca. Entonces, por eso es muy importante qué es lo que nosotros estamos atesorando, qué es lo que hay acá adentro. Entonces, como el enfoque que traemos ahora es cómo sanar estas raíces. ¿Cómo sanar mi raíz si yo traigo amargura, si yo traigo espíritu de soledad, si yo traigo una autosuficiencia, cualquiera de estas, ¿no? ¿Cómo yo puedo sanar eso? ¿Cómo yo puedo recuperarme de eso? Y entonces aquí es muy importante porque tenemos unas vitaminas, hemos llamado así, ¿verdad? Unas vitaminas espirituales que son sumamente necesarias, pastor, para poder sanar nuestro interior. Entonces tenemos algunas que queremos compartir con ustedes en esta tarde, queridos amigos. Y la primera de ellas, que es fundamental, pastor, y hace un momento la mencionábamos, es la obra del Espíritu Santo. Dios actuando en la vida de la persona. No una idea de Dios, no solamente un concepto ideológico de Dios, sino Dios siendo una realidad en nuestra vida.
1: Mira, qué bueno que lo mencionas así, porque algunas personas creen que cuando alguien dice Dios le bendiga, que ahí, ay, es cristiano. Ay, es que tiene una relación con Dios. No, no, no. Estás refiriéndote a interiormente una relación con Dios.
0: Amén,
1: Y
0: así
1: esa es
0: es.
1: la primera vitamina,
0: Sí,
1: el
0: sí,
1: Espíritu Santo.
0: sí.
1: O sea, esto, por supuesto, da por sentado de que primero tenemos que nacer de nuevo.
0: Así es,
1: O
0: así
1: sea,
0: es.
1: sin eso no
0: No
1: hay
0: hay. No
1: vitamina.
0: hay vitamina, pastor, no hay vitamina. ¿Por qué? Porque solamente Dios es el único que puede ayudar al ser humano. No hay nadie más. No hay nadie más. Dios es el primero. Dios es el que da a inicio esta sanidad, esta salud espiritual, esta salud emocional. Y es importante la obra del Espíritu Santo. El Señor Jesús mencionó, es necesario que yo me vaya. Es necesario. Porque si me voy, entonces enviaré el Consolador, el Espíritu de verdad, el Espíritu de Dios. Cuando uno ve la obra del Espíritu Santo, el Espíritu Santo se relaciona con nosotros, por llamarlo así de una manera tripartita. Hay tres formas como Él se relaciona con nosotros, pastor. Y me gustaría esto apoyarlo con algunos versículos de la Biblia. Por ejemplo, Hechos 1:8 dice, no sé, pastor, si lo tenga, si me puede ayudar.
1: Sí, Hechos 1:8 dice, pero recibiréis poder cuando haya venido sobre vosotros el Espíritu Santo y me seréis testigos en Jerusalén, toda Judea, Samaria y hasta lo último de la tierra.
0: Amén, amén. Entonces, esta primera relación que Él tiene con nosotros es que Él está sobre nosotros. Sobre, o sea, Él es el que tiene autoridad, Él es el Señor, Él es el que guía, Él es el principal, no nosotros. No se trata de mí, no se trata de que mi posición pastoral, no, no, no. Se trata de Dios en mi vida, Dios sobre mí. Entonces, cuando menciona la Escritura que Él nos da poder, o nos da autoridad, eso habla que Él nos da poder. Entonces, si tenemos el poder de Dios, el versículo habla de la importancia del dar el testimonio, ¿verdad? Pero no solamente el testimonio hablado, sino el testimonio actuado, por usar una expresión, ¿verdad? Dice la Escritura, somos cartas abiertas, leídos por todos los hombres. Entonces, Dios nos da ese poder para poder vencer. Entonces, en la obra del Espíritu Santo tenemos la seguridad de que ciertamente tengo momentos de debilidad, pero tengo el poder de Dios sobre mi vida. ¿Para qué? Para vencer esa debilidad. Claro, se viene una tentación a mi vida, pero tengo el poder de Dios para poder vencer esa.

0: la tentación. Otro aspecto, pastor, acerca de la obra del Espíritu Santo en nosotros, es que Él no está solamente sobre mí, Él está conmigo, su presencia. Y esto es maravilloso, pastor, ¿por qué? Porque entonces esto implica que no estoy solo, no estoy solo. No tengo por qué sentirme perdido, porque Él es mi guía. Él es mi compañero, ¿sí?
1: Fíjate que cuando yo era tal vez niño, seguro jovencito, yo escuché que el Espíritu Santo es nuestro paracleto.
0: Paracleto, sí.
1: Y nadie más utiliza eso. Pero el paracleto celestial es el acompañante, el que va contigo a todos lados. Eso es el Espíritu Santo.
0: Así es. Entonces, ¿esto cómo me ayuda? Bueno, su presencia va a estar conmigo. Su presencia va a estar en todo momento.
1: O sea, no sobre ti para darte autoridad.
0: O sea, no solo sobre mí.
1: Además, te acompaña. Va contigo.
0: Sí, me da su presencia. Y esto es maravilloso, pastor. El otro aspecto de esta relación del Espíritu Santo con nosotros, allí en el Evangelio de Juan 14, 17.
1: Juan 14, 17.
0: Por favor.
1: Dice: el Espíritu de verdad, al cual el mundo no puede recibir porque no lo ve ni le conoce. Pero vosotros le conocéis porque mora con vosotros y estará en vosotros. No sobre, no a un lado, sino en nosotros.
0: Y esto, pastor, es maravilloso. ¿Por qué? Porque esto nos capacita completamente. Cuando habla que está en nosotros, Él vino a ser morada en nosotros. Está dentro de nosotros. Ahora, ¿cuál es el resultado? Que Él nos da su producto. ¿Cuál es su producto? Él nos da su fruto. Entonces, esto me capacita. Es decir, por ejemplo, no, pastor, es que yo traigo mucho resentimiento con alguien. Espérame, para eso necesitas la obra que hablamos al principio, conocer a Dios. O sea, regenerarte, conocer a Jesús. Conoces a Jesús, entonces, como Él mora en ti y te da de su fruto, entonces ese sentimiento de rabia, de coraje, de deseo de venganza que a veces la gente tiene, eso se quita, pastor. ¿Por qué? Porque tienes el Espíritu Santo en ti. Y entonces eso habla del fruto del Espíritu Santo.
1: Pero eso significa que necesitamos cultivar nuestra relación con el Espíritu Santo.
0: Así es.
1: O sea, eso es algo que no solo, ok, yo acepté a Cristo como mi Salvador y esa obra se hará automáticamente. No, tenemos que cultivar esa relación con el Espíritu de Dios.
0: Con el Espíritu Santo, amén. ¿Y cómo cultivamos esa relación? Bueno, hay algunos elementos que son importantes, que es la segunda vitamina para el alma.
1: Pues mira, yo creo que vamos a necesitar unos 3 programas de esto para poder cubrirlo. Pero vamos a un corte y seguimos entonces con la segunda vitamina. Estamos en Eleva tu Visión.
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0: Estamos de vuelta en Eleva tu Visión con el pastor Juan Carlos Perales, que está tratando 6 vitaminas para las raíces.
1: Amén,
0: espiritualmente
1: es.
0: Hablando. Estabas tratando la primera, que es el Espíritu Santo.
1: Así es.
0: Ajá. Adelante, hermano.
1: Sí, pastor. Entonces, ¿qué es lo que hace el Espíritu? Lógicamente, esto no es lo único que hace, pero ¿qué es lo que hace el Espíritu Santo en la persona? Por eso la importancia de la obra y la manifestación del Espíritu Santo en la vida de la persona para sanar sus raíces. ¿Qué es lo que hace el Espíritu Santo? Te capacita, te anima, te exhorta, el Espíritu Santo te ayuda, el Espíritu Santo te habla, el Espíritu Santo te consuela. O sea, el Espíritu Santo hace una obra muy específica en el corazón de aquel hombre y mujer que abre su vida a él, pastor.
0: Amén, amén. Entonces, tenemos que abrirle nuestra vida.
1: Amén.
0: Aunque cristianos, o sea, no estás hablando solo de la salvación.
1: Ajá.
0: Diariamente, exponernos a Dios.
1: Sí.
0: El Espíritu de Dios hará una obra en nuestra vida.
1: Así es, porque como comenzamos al principio, pastor, que lo mencionábamos, somos muy expuestos a las cosas mundanas. Bueno, tenemos que ser expuestos a la obra del Espíritu Santo cada día. No es solamente una vez y ya, sino cada día exponernos, por llamarlo de esta manera, exponernos a la obra del Espíritu Santo. Permitir que el Espíritu Santo siga obrando en nuestro corazón, pastor.
0: Por eso es tan importante que comencemos nuestro día buscando a Dios.
1: Así es, pastor. Así es.
0: Si no,
1: sí.
0: No hay esperanza.
1: No hay esperanza.
0: A ver, pero hay otras vitaminas.
1: Claro que sí. Una segunda vitamina es la importancia de la Biblia. La Biblia.
0: Okay.
1: ¿Por qué? ¿Por qué es importante la Biblia? Lógicamente, ¿verdad? Es la palabra de Dios. Y Dios nos dio su palabra para que lo pudiéramos conocer. Voy a invitarle, pastor, si me puede ayudar a leer el Salmo 19, del versículo 7 al 9, por favor.
0: ¿19 o 119?
1: No, 19.
0: Ah,
1: no,
0: ok. No. Ok. No, pero si querías leer el 119 estaba bien. Pero es el 19 del 7 al 9. La ley de Jehová es perfecta, que convierte el alma. El testimonio de Jehová es fiel, que hace sabio al sencillo. Los mandamientos de Jehová son rectos, que alegran el corazón. El precepto de Jehová es puro, que alumbra los ojos. El temor de Jehová es limpio, que permanece para siempre. Los juicios de Jehová son verdad, todos justos.
1: Amén. Eso es la maravillosa palabra de Dios, hermano.
0: Cuando, amén.
1: Cuando leemos esta porción de la Escritura, nos damos cuenta lo que la Biblia dice: mi palabra no vuelve vacía. En la porción bíblica que usted nos hizo favor de leer, pastor, vemos diferentes conceptos de la palabra de Dios. La ley, los estatutos, los mandamientos. Y cada uno de ellos provoca algo en nosotros. Provoca instrucción, provoca alumbramiento de los ojos o el entendimiento. Nos convierte, que es la parte importantísima. Nos hace inteligentes, nos da felicidad, nos ayuda a comprender mejor la vida en esta porción que hemos leído y sobre todo que nos da seguridad. ¿Por qué es importante la palabra de Dios como una vitamina? Porque la Biblia, Dios nos dejó su libro como un libro de instrucciones, precisamente el cómo voy a vivir mi relación con Dios. ¿Sabe, pastor, que de un tiempo para acá he escuchado a algunas personas? Y ellos dicen, no, es que yo vivo la vida cristiana de esta manera. O yo tengo mi concepto de Jesús de esta manera. No se trata de tu concepto. No se trata de cómo tú quieres ver la vida cristiana. Se trata de lo que está escrito en el libro de Dios.
0: ¿Qué dice Dios?
1: ¿Qué dice Dios al respecto? ¿Qué es lo que dice Dios? Entonces, en el libro de Dios, que es la Biblia, ahí Él nos va a dar instrucciones de cómo vivir la vida cristiana. Instrucciones de cómo precisamente sacar nuestra tristeza, sacar nuestra amargura, la importancia de leer la palabra de Dios, hermano. De leerla. Ahí mencionaba el Salmo 19, todos estos resultados de la Biblia, hermano.
0: Fíjate que de broma yo te decía el Salmo 119, dando a entender que era una lectura muy larga, pero si alguno de nuestros oyentes no sabe, ese Salmo 119, que es el capítulo más largo de toda la Biblia, cada versículo tiene una descripción de lo que hace la palabra de Dios. Uh-huh. Estamos hablando de 176 versículos que hablan acerca de la obra de la palabra de Dios en nuestra vida.
1: Amén.
0: Lo que estás diciendo del Salmo 19 es magnificado en el Salmo 119. Entonces, la Biblia como la segunda vitamina, definitivamente la requerimos. Por eso es importante leerla cada día de nuestra vida.
1: Amén, hermano.
0: Yo mencionaba que lo primero que tenemos que hacer es cultivar nuestra relación con Dios uh-huh. en la mañana, cada mañana. Bueno, abre tu Biblia.
1: Así es.
0: Dile, Señor, háblame porque hoy necesito que me hables a través de la palabra.
1: Y Dios, hermano, Hebreos, el libro de Hebreos lo dice, Dios siempre se está comunicando con nosotros. Uh-huh. Siempre, siempre Dios está tratando de hablarnos. Dios siempre está trayendo nuestra atención hacia Él. Nosotros, lamentablemente, somos los que a veces andamos un poco despistados, ¿no? Uh-huh. Pero uh-huh. Dios siempre es un Dios que se está comunicando, hermano. Uh-huh. Entonces, la Biblia como una segunda vitamina en esta lista que estamos mencionando es fundamental, pastor, uh-huh. porque en ella tenemos la luz de Dios, tenemos la dirección de Dios.
0: Uh-huh. Fíjate que hace muchos años, creo que la mayoría de nuestros oyentes oyeron hablar del hermano Luis Palau.
1: Okay, sí.
0: Y él decía, él tenía programas de radio. Creo que eran de 15 minutos. Todavía existen en algunos países, pero de 15 minutos. Pero él daba el consejo de que todo cristiano leyera todos los días Salmos y Proverbios. Uh-huh. 5 Salmos, y así cada mes se termina de leer los 150 Salmos, y un Proverbio. Son 31 uh-huh. Proverbios. Uh-huh. Entonces, cada día tú lees los Salmos y eso te ayuda a cultivar tu relación con Dios.
1: Así es.
0: Y cada día tú lees Proverbios y eso te ayuda a desarrollar tu relación con las personas.
1: Así es.
0: Cómo conducirte con los demás.
1: Bien.
0: Entonces, muchos beneficios.
1: Claro, claro.
0: De esa vitamina.
1: Ah, claro que uh-huh. sí, hermano. Y esa es la importancia de la palabra de Dios, ¿verdad?
0: Uh-huh.
1: De poder leerla, de poderla memorizar y sobre todo de practicarla, porque ahí está la clave, ¿verdad?
0: Ay,
1: de
0: poder vivirla.
1: Vivirla, hermano, porque eso es siempre fundamental realmente, ¿no?
0: Pero fíjate que si nuestros oyentes no han desarrollado ese aprecio por el tesoro que es la Biblia, yo les recomiendo que lean ahí en el Salmo 119, ¿cuánto amo yo tu ley? ¿Verdad? Y tú dijiste que solo leyéramos del 7 al 9 en el 19, pero el 10 dice, deseables ajá, son más que el oro y más que mucho oro afinado. Que lleguemos a amar esa vitamina más que el oro.
1: Amén, amén, uh-huh. hermano. Yo recuerdo un maestro de la escuela bíblica. Yo creo que él tomó...
0: Tú estudiaste en sí, Reynosa, ¿verdad?
1: En Reynosa, sí, en el Instituto Bíblico Alberto Benjamín Simpson. Ahí estuvimos.
0: ¿Abe Simpson?
1: Abe Simpson, sí.
0: Ah, yo no sabía. Alberto Benjamín
1: sí,
0: Simpson.
1: Sí, es Abe Simpson,
0: okay.
1: sí.
0: Ok,
1: ahí estuvimos 3 años, ahí internado.
0: Y obviamente ahí conociste...
1: A Dios, ma. No, ahí conocí a mi bella esposa, realmente, ¿no? Ahí conocí a mi bella esposa.
0: Sí, sí.
1: Y un maestro, yo creo que él tomó la frase de alguien más, creo, ¿no? Pero él decía mucho esto. Decía, no, en las mañanas sobre todo, no Biblia, no desayuno, ¿verdad? O sea, él decía, okay, wow. Si no has leído la Biblia, no tienes por qué desayunar. Era como una disciplina,
0: sí,
1: ¿no?
0: Sí,
1: como
0: sí.
1: algo que él nos quería poner, ¿no?
0: Sí.
1: No Biblia, no desayuno. Así que si quieres desayunar, ponte primero a leer la Biblia, ¿no? Entonces, digo, era una manera quizás de ir creando esa disciplina, ¿no?
0: Sí.
1: De poder...
0: Mira, otro hombre de Dios, fíjate que yo he estado pensando quién fue... pero era un misionero en China y no sé si era Hudson Taylor o quién, pero él decía que por la gracia de Dios, ni una sola mañana siendo él misionero en China, había salido el sol sobre su vida sin que él hubiera buscado a Dios.
1: Ah,
0: él buscaba a Dios antes de que saliera el sol.
1: Maravilloso, hermano.
0: Ojalá que podamos hacerlo así.
1: Y esos hombres dan testimonio de la grandeza de Dios, hermano.
0: Ah, sí.
1: Y de una fe inquebrantable
0: sí.
1: en cualquier momento de su vida, hermano.
0: Sí, sí.
1: Bien. Por eso hay la importancia de leer la Biblia.
0: Amén.
1: De leer la Amén. Biblia. ¿Queremos ver hombres fuertes?
0: Ajá.
1: Son hombres fuertes de lectura de la Biblia.
0: Amén.
1: Son hombres que pasan la vida leyendo la Biblia y pasando tiempos con Dios.
0: Amén.
1: ¿No hay hombre fuerte, hermano?
0: Sí. ¿En Dios?
1: Sí, en Dios. En Dios. Si no lee la Biblia o si no pasa tiempos con Dios, no hay. O sea, no puede haber fortaleza, hermano. No espiritual, al menos, ¿no? Fortaleza
0: no
1: espiritual.
0: No puede haber.
1: Si el hombre...
0: Por eso son las dos primeras vitaminas.
1: Las dos vitaminas fundamentales, hermano. Uh-huh. Y lógicamente tenemos la tercera vitamina, pastor, que tiene que ver con la oración, la importancia de la oración, hermano, uh-huh. que es aunado a todo esto que hemos estado hablando. ¿Cuál es la importancia de la oración? Que estoy pasando un tiempo de relación personal con Dios.
0: Uh-huh.
1: Estoy buscando a Dios porque Él es Dios.
0: Uh-huh.
1: Estoy teniendo mi comunicación directa y personal con Él, hermano.
0: Uh-huh.
1: Y esto es maravilloso, hermano. ¿Por qué razón? Porque no es una ideología. Dios jamás puede ser una simple ideología o una ideología como tal, hermano. Dios es tan real o más real aún que usted y yo aquí platicando ahora, ¿no? Mm. Dios es tan poderoso, Dios es tan maravilloso. Entonces, ahí está la importancia, hermano, de la oración. ¿Por qué? Porque en la oración yo estoy recibiendo de su presencia. Yo estoy siendo fortalecido por Él. Cuando yo estoy en esa comunión con Dios. Y eso es fundamental, hermano, para la vida cristiana y fundamental para poder sanar cualquier raíz, hermano, que está insana en nuestro corazón, ¿verdad?
0: Uh-huh.
1: Hermano, nuestro tiempo con Dios nos ayuda a parecernos más a Dios.
0: Amén.
1: A parecernos más a Dios.
0: Amén.
1: Porque pasamos más tiempo con Dios.
0: Fíjate que cuando yo vi ese punto de las seis vitaminas, el de la oración, creo que los cristianos necesitamos llegar a conocer lo que significa orar. No solo orar por los alimentos,
1: ajá,
0: no solo orar, ay, gracias Señor por este día y voy a salir de viaje, guárdame. Uh-huh. No, la relación de intimidad con Dios a través de la oración.
1: Sí es.
0: Eso... Todo cristiano, y como tú bien lo dices, hombre fuerte en Dios, tiene también una vida de oración.
1: Amén.
0: Entonces, que cultivemos eso.
1: Amén. Amén.
0: Pero una relación íntima, una relación ferviente con nuestro Dios.
1: Amén, hermano. Es una relación vital.
0: Uh-huh.
1: Una relación de comunión con Dios, ¿verdad?
0: Amén.
1: Donde... yo me rindo completamente a Él, donde yo vengo y reconozco que Él es mi Señor, Él es mi Dios, pero Él es mi amigo también.
0: Amén.
1: También es mi compañero, es mi guía, es mi consejero. Él es mi todo realmente, pastor.
0: Amén.
1: Entonces, dice la Escritura en la oración, por favor, pastor, si puede ayudarnos a leer Mateo 6.
0: Ok, Mateo 6.
1: Versículo 9, que es en la oración de
0: la oración del Señor.
1: Sí, amén.
0: O sea, lo que muchos conocemos como el Padre Nuestro.
1: Como el Padre Nuestro.
0: Ok. ¿Todo?
1: Versículo 9, nada más,
0: okay,
1: por favor.
0: Vosotros, pues, oraréis así. Padre nuestro que estás en los cielos, santificado sea tu nombre.
1: Amén, amén. Precisamente esta oración que conocemos como el Padre Nuestro es una oración de relación, relacional.
0: Ajá,
1: ajá. O sea, no es mera palabrería, no es hacer un rezo o seguir un guión realmente, ¿no? Es un tiempo personal con Dios.
0: Uh-huh.
1: Es un tiempo donde le conocemos a Él de una manera más íntima. Un tiempo donde nada más debe de existir, sino que estoy en la misma presencia de Dios.
0: Uh-huh.
1: Cuando pasamos más tiempo con Dios, nos vamos a parecer más a Dios.
0: Uh-huh.
1: Y ahí está la importancia, pastor,
0: uh-huh,
1: en el asunto de la relación.
0: Uh-huh.
1: Decían las abuelas de aquel entonces, ¿verdad? Decían, dime con quién andas y te diré quién eres, ¿verdad?
0: Ajá. Uh-huh.
1: Entonces, Digo, no son dichos espirituales ni bíblicos, pero muy sabios.
0: Pero es la pura verdad.
1: Sí, pero muy sabios, la verdad.
0: Si tú pasas tiempo con Dios, la gente lo va a notar.
1: La gente lo va a notar.
0: Se va a notar.
1: Se va a notar realmente eso, pastor.
0: En tu rostro incluso, pero en tu hablar, en tus actos.
1: Los actos, en toda tu vida. O sea, toda tu vida va a manifestar que conoces a Dios. Toda tu vida va a dar testimonio de que Dios es tu amigo y que tú eres amigo de Dios, que eres un hijo de Dios. Entonces, por eso la importancia de la oración, porque en esta oración, la oración es hablar con Dios, pero no es una oración vaga, ¿verdad? No es una oración sin fundamento, es una oración, lógicamente, con nuestro entendimiento. Una oración donde nosotros llegamos a la presencia de Dios y ahí, hermano, abrimos nuestra alma, abrimos nuestro corazón. Porque no llegamos para platicarle nuestras cosas. Él conoce todas nuestras cosas. Lógicamente se las platicamos por cuestión de que dependemos de Él. Pero vamos a Él, hermano, precisamente para encontrar esta intimidad con nuestro Dios, pastor.
0: Pues mira, yo sigo insistiendo sobre esto, que no sea una oración rutinaria. Y a algunos de mis alumnos yo les he dicho que incluso nuestra oración por los alimentos no debiera convertirse en así una oración de rutina. Señor, gracias por esos alimentos, dáselos a los pobres, amén. Sino que de corazón le demos gracias a Dios porque nos está poniendo comida en nuestra mesa, ¿verdad? La Biblia dice que los alimentos son santificados por la oración y por la palabra.
1: Amén.
0: Pero no es solo de repetir un versículo, no es solo de repetir una oración, sino es que nuestro corazón se extienda a Dios. Ay, amén, Señor, amén, gracias por estos alimentos. Y si quieres orar para que Dios se los dé a los pobres, qué bueno, pero que sea no por memoria, no por rutina, sino que de corazón tu oración vaya dirigida a Dios.
1: Así es, hermano. Entonces, es ahí por eso la importancia de la oración, hermano.
0: Ok,
1: de la oración.
0: Llevamos tres sí, vitaminas.
1: Sí.
0: Faltan tres.
1: Tres más.
0: Ok, adelante.
1: Amén.
0: Adelante.
1: Vamos rapidito acá. La cuarta vitamina espiritual que necesitamos, hermano, es la confesión. Y esto es muy importante. ¿Por qué razón? Porque la confesión es la aceptación propia de que hemos hecho algo mal delante de Dios.
0: Ok. Tú estás descubriendo qué hay en el fondo de tu corazón.
1: Así es.
0: Entonces, tú tienes que venir delante de Dios y decirle, Señor, he pecado, o Señor, tengo este problema.
1: Sí.
0: Esa es la confesión.
1: Esa es la confesión. Hablando de las raíces, Señor, te confieso que mi vida ha estado, no sé, agresiva, ¿verdad? Porque tengo una raíz de amargura. La agresividad es una manifestación de la raíz de amargura, ¿no? Entonces, de llegar y ser genuino con Dios al confesarle a Dios lo que hay en nuestro corazón.
0: Ahora, hace un momento tú decías que Dios ya sabe qué es lo que hay. Dios ya sabe que nuestro corazón tiene tal cosa. ¿Por qué es importante? Y yo sé que las Escrituras lo dicen. ¿Por qué es importante el que confiesa sus pecados y se aparta alcanzará misericordia? ¿Por qué es importante
1: eso? Sí, es muy importante, pastor. Primero, porque hay un reconocimiento de que mi conducta, mis palabras, mis acciones han sido incorrectas.
0: Okay.
1: Eso es lo primero.
0: Okay.
1: Lo segundo es de que al ser yo responsable de eso, me queda a mí el poder, lógicamente con la ayuda de Dios, hacer los cambios necesarios. Por ejemplo, Jesús dijo, despójate del viejo hombre, pero vístete del nuevo hombre. ¿Me explico? Entonces, yo reconozco que en mí hay hábitos del mal hombre o del viejo hombre, yo me quito eso, pero también me corresponde a mí vestirme del nuevo hombre. Y es importante la confesión, pastor, porque al confesar a Dios nuestros pecados, estamos siendo liberados de nuestras cargas. Estamos siendo liberados. Nos carcome el callar nuestras
0: faltas.
1: Mientras
0: callé, envejecieron mis huesos, dice el Salmo 32.
1: Amén, amén. Entonces, es importantísimo poder confesar. Precisamente pensando en ese salmo, hermano, que usted ha mencionado, Salmo 32:3.
0: Solo para dar el contexto de ese salmo, ese es uno de los salmos que David escribió cuando él había pecado. Uh-huh. Entonces nos da cuál es la, por decir así, el patrón cuando nosotros pecamos. Uh-huh. ¿Qué es lo que nosotros urgentemente tenemos que hacer? David había pecado, pero no había dicho nada. Nada. Y por eso dice ahí lo que dice el Salmo 32:3. Mientras callé, se envejecieron mis huesos en mi gemir todo el día. Estaba gimiendo.
1: Así es.
0: Pero no decía, uh-huh, Señor, he pecado. Contra, uh-huh, el cielo y contra ti. Así pero es. Gemía. Sí. Ahí estaba el dolor.
1: Ahí estaba el dolor. De hecho, este salmo describe el sufrimiento físico y mental de no confesar nuestros pecados, exacto, delante de Dios, hermano.
0: Exacto.
1: Y es importantísimo, hermano, el hecho de confesar, porque hay un proverbios, pastor, hay un proverbios en 28:13.
0: Ajá. Proverbios 28:13.
1: Por favor, pastor.
0: Dice Proverbios 28:13, el que encubre sus pecados no prosperará, mas el que los confiesa y se aparta alcanzará misericordia.
1: Alcanzará misericordia. Uh-huh. Y entonces, aquí hay dos elementos que ahorita vamos a hablar del segundo, ¿no? Pero el elemento confesión es muy importante, pastor, muy, uh-huh, muy importante, por lo que hemos estado platicando, ¿no? Uh-huh. A veces como personas, por pena, por falta de no querer reconocer, no hablamos y no sacamos en confesión delante de Dios, uh-huh, precisamente estos pecados, estos errores que hemos cometido, ¿no? Uh-huh. Entonces, al mantenerlos acá, adentro, nuestra alma se va enfermando más y más y más y más. Entonces, en un sentido, es tan sencillo esto, hermano. ¿Sencillo en qué sentido? En poderlos confesar. En una parte es muy sencillo, pero también muy complicado.
0: Ah, no, requiere de un valor,
1: sí,
0: tremendo.
1: Por eso digo, pero también un poco complicado, porque se requiere valor, ¿verdad? Y, uh-huh, el problema esta vez es que nuestro orgullo, ay, no nos permite reconocer esos, uh-huh, errores y ese pecado, ¿no? Uh-huh. Entonces, por eso la confesión es sumamente importante. Uh-huh. Uh-huh. Entonces, es ahí donde nosotros debemos de poner mucha atención. Pensando en este versículo, pastor, que hemos leído de Proverbios 28:13, entramos a la quinta vitamina, hermano,
0: okay,
1: que es la consagración.
0: Okay.
1: Es importante.
0: Cuando dice el que los confiesa y se aparta.
1: Se aparta, sí, se aparta. Porque yo los confieso, pero me tengo que apartar de eso realmente, ¿no?
0: Ajá.
1: Yo una vez comentaba, en una ocasión, decía, Dios no solamente quiere sinceridad, Dios quiere arrepentimiento. La sinceridad es el reconocimiento de que yo hice algo, ¿no? Es supongamos, como un ejemplo, ¿no, pastor? Decirle, no, pastor, realmente, mire, le soy sincero. No sé, hablé mal de usted, pastor.
0: Ajá.
1: Eso es sinceridad, porque estoy reconociéndolo.
0: Pero, ¿y si sigues hablando
1: si
0: mal?
1: Si sigo hablando, sigo siendo sincero, lo vengo y lo, ajá, reconozco. Pero no soy arrepentido, no estoy consagrado a Dios. Entonces, por eso la importancia, no solamente de la confesión y la sinceridad, sino de la consagración a Dios.
0: Ajá. O sea, ¿podrías, para el bien de nuestro auditorio, el definir qué es el arrepentimiento a la luz de lo que estás diciendo?
1: Sí, el arrepentimiento es un cambio total de actitud y de conducta. Un cambio, ajá, de pensamiento como tal, ¿no?
0: Ajá.
1: Donde no vuelvo a hacer eso.
0: Ok, antes hacías una cosa.
1: Antes hacía eso.
0: Te arrepientes y ya no, sí, la haces.
1: Ahora, ¿dónde comienza la consagración? En una promesa. En prometerle a Dios, y lógicamente a la determinación de cumplirla,
0: ajá,
1: pero es prometerle a Dios que voy a vivir para Él, que ya, okay, no voy a hacer lo incorrecto. Okay.
0: Te comprometes con Él.
1: Me comprometo con Dios. O sea, le hago la promesa, ajá, Señor, ajá, voy a vivir para ti. ¿Por qué es importante la promesa? Porque la promesa me ata, por usar una expresión, pastor, ¿verdad? La promesa me ata, mis palabras me atan, ¿verdad? Me atan a cumplir aquello.
0: Uh-huh.
1: Pero si yo no hago la promesa, digo, no, oh, quizás sí. No, no, no. No es quizás sí, es, ajá, Señor,
0: no,
1: lo voy a hacer para ti.
0: Definitivamente. Fíjate que otro versículo que a mí me impactó desde niño es cuando a Dios hicieres promesa, no tardes en cumplirla.
1: Amén.
0: ¿Verdad? Amén. O sea, hay que hacerlo con cuidado porque Dios te va a tomar por tu palabra.
1: Amén. Entonces, es sumamente importante, pastor, podernos consagrar.
0: Consagración.
1: La consagración, podernos consagrar a Dios, hermano.
0: Ok, entonces ya llevamos cinco vitaminas. ¿Y la sexta?
1: La sexta también es muy importante, hermano, porque la sexta tiene que ver con buscar amistades sanas, amistades saludables.
0: Ok, personas que te empujen al Señor.
1: Personas que te empujen al Señor. Y de verdad, mis estimados amigos y hermanos que nos escuchan, una persona que no conoce a Dios no te puede empujar a conocer más a Dios porque simplemente no conoce a Dios.
0: Ajá.
1: Por eso la importancia de buscar en nuestras congregaciones la comunión entre hermanos.
0: Ajá.
1: Porque ellos sí nos van a llevar a Dios.
0: Ajá.
1: Ellos nos van a animar a buscar a Dios y nos van a exhortar para dejar ciertos hábitos pecaminosos o estilos de vidas que podamos estar llevando.
0: Ajá.
1: Dice la Biblia en Proverbios, pastor, si nos puede ayudar para leer esta escritura, Proverbios capítulo 17.
0: Proverbios 17. 7,
1: versículo 17, pastor.
0: 17:17 de Proverbios. En todo tiempo ama el amigo y es como un hermano en tiempo de angustia.
1: En tiempo de angustia.
0: Ajá.
1: Entonces, el amigo va a estar ahí. El hermano, o sea, el hermano cristiano, la hermana cristiana, en caso para las hermanas, ahí va a estar ayudándote y enfocándote en las cosas de Dios. Por eso la importancia, pastor, del Espíritu Santo en nosotros. Eso es lo fundamental. La importancia de poder pasar nuestros tiempos con Dios, leyendo la Biblia, orando al Señor, hermano. Porque todo esto se va a hacer un conjunto de vitaminas, como lo hemos mencionado, la consagración, la confesión y los amigos. Los amigos son fundamentales para poder caminar con Dios.
0: Amén. Fíjate que siempre que yo pienso en amigos piadosos, bueno, no siempre, pero muchas veces yo pienso en Josafat.
1: Así es.
0: Que él nunca buscó a amigos piadosos. Buscó tres veces a distintos reyes de Israel.
1: Así es.
0: Y esos reyes de Israel no querían nada con Dios, ni le deseaban nada bueno a Josafat. Y yo creo que Josafat perdió todo lo que pudo haber alcanzado por culpa de esas malas amistades. Así es que, amados oyentes, asegúrense de encontrar amigos o amigas, en el caso de las hermanas, piadosos, que tengan un corazón para Dios y que se atrevan a empujarte hacia Dios.
1: Así es, pastor.
0: Hermano Juan Carlos, muchísimas gracias por este mensaje tan iluminador.
1: A ustedes, pastores, muchas gracias, hermano, y saludos a todos los hermanos y hermanas que nos están escuchando.
0: Gracias, hermano. Dios te use mucho.
1: Gracias, pastor.
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1: Les aseguro que si tienen fe tan pequeña como un grano de mostaza, podrán decirle a esta montaña: trasládate de aquí para allá, y se trasladará. Para ustedes nada será imposible.

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1: Noticia de última hora. Desde Bushwick, Brooklyn, un calor que saca una sonrisa.

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